0: Soy Cheryl García y continuamos en una hora con más información en nuestras noticias Radiorama Sonora.
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6: Son las 5:03.
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12: Son las 5 con 20 minutos.
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4: Son las 5:35.
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7: Son las 5 con 50 minutos.
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2: Cajeme encabeza defunciones por rickettsia en Sonora con 6, suman 22 muertes en el estado. Después de Cajeme, los municipios con más muertes son Guaymas y Hermosillo. La declaración patrimonial de Alejandro Gertz Manero, actual embajador de México en Reino Unido y exfiscal general de la República, reveló un amplio patrimonio integrado por vehículos de colección, obras de arte, 13 bienes inmuebles entre casas, departamentos y terrenos, un Rolls Royce con valor de 2.7 millones de pesos y 15 cuentas bancarias en Estados Unidos, España y Suiza. El gobierno de la Ciudad de México implementará este miércoles ley seca con motivo del partido entre México y Chequia para evitar incidentes durante el festejo. El decreto permite la venta de alcohol en copeo con alimentos dentro de restaurantes, hoteles, cines, teatros, auditorios y clubs privados. Sin embargo, la venta para llevar queda completamente suspendida. La restricción entrará en vigor a las 15 horas del miércoles y concluirá a las 7 horas del jueves. Consulta esta y otra información en www.nuestrasnoticias.com.

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13: Son las 6:03.
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4: Son las 6:15.
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6: Son las 6:27.
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Lo que me ponga me veo asombrosa, la chacalosa de la poderosa. Muy buenas tardes, tumbados, tumbadas, endiamantados, empecherados. Martes 23 de junio en la Ciudad del Sol. ¿Cómo andan, este bonito martes? Pues bueno, caluroso, lo sé, sí. Hay que decirlo, muy caluroso, pero no hay que quejarse, tumbados, porque nacimos en la Ciudad del Sol, no nacimos en Alaska, no nos parieron en el hielo, así que no te quejes, tumbado, tumbada. Ah, es lo que hay, así que agarren piedras para el cerro, así nomás. Entonces, pues bueno, empieza a rafaguear el número más poderoso de todas las radios, el 6624-616270, teléfono de cabina 6623-027401. Oye, Chacalos, ¿qué te parece si me mandas las redes sociales? ¿Cómo puedo contactar a La Poderosa? Mira, en el Instagram, lapoderosa.hmo, en TikTok, La Poderosa FMHMO, y en Facebook, La Poderosa 88.9 FM, Hermosillo. Así de fácil, no hay que, pues, embarullarnos mucho. Oigan, comentándole de lo de los tumbados, estamos descargando aquí rápidamente lo que es, ya saben, en las redes sociales que traen este merequetengue del tiro, donde se prende el cerro con los tumbaditos. Bueno, no es tumbadito el Mazatlán, sabemos que va saliendo de la mansión VIP. Pero adivinen qué, ¿se acuerdan que les dije? Yo creo que no se acuerdan, tumbados, cuando yo les dije algo va a pasar ahí porque no aguantan la carrilla, ¿ok? Entonces, dicho y hecho, tumbados, pasó lo que tenía que pasar. No con el L. Conríquez como yo lo había, ¿no? Pues visto en mi bola mágica, digamos. Pero sí salió peleado, agarrado del chongo, del Tony Aguirre. Fíjense nomás. Entonces, pues bueno, ahorita les voy a dar contexto. Bueno, ahí se andan medio descargando nomás, que la maquinita anda como que muy rejiega conmigo. Entonces no me va a ganar porque ya saben ustedes que pues no hay imposibles para la chacalosa. Aquí anda agarrándome el trence, pero no pasa nada, tumbados, ¿eh? Usted, Rafa Guén, el número más poderoso, 6624-616270. Ustedes díganme si están cumpliendo años, si están festejando algo en especial, qué está pasando en su colonia, o qué ondas, dónde está el bocinón bien loco a todo lo que da. Acá andamos al millón, ya saben. Bueno, porque al 100 cualquiera. Así que, pues bueno, nos vamos a ir a un corte rápidamente y de voladita regresamos. ¡Súbale al bocinón bien loco! Ya te la you know.

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7: Son las 6:48.
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0: 6:56, tumbados, tumbadas. ¿Cómo anda su bonito martes, 23 de junio? Qué rápido se está yendo junio, la verdad, Díganme quien me diga, sí, tumbados, ve, aquí me está poniendo un tumbadito. La verdad que sí, chacalosa, se está poniendo bien filoso junio. Oigan, el mitote que les tengo, pues les voy a dar contexto de lo que pasa con el Mazatlán y el Tony Aguirre. Terminaron mal, pues acuérdense que este programa de rancho, no sé qué, que trae en Mazatlán, que invita, que Grupo Firme, que invita al Julio Preciado, que invita a los de la mansión, que invita, pero en esta ocasión invitó al Tony Aguirre y al L. Conríquez. Entonces, en su momento yo les comenté que no iban a aguantar la carrilla. ¿Por qué? Porque pues igual son pesados. Y aparte los sonorenses nos caracterizan que tenemos una voz fuerte, que hablamos golpeado, que esto, que el otro, que parece que estamos enojados. Súmenle eso. A ver qué nos dice este compa, verás, vamos a escucharlo. A ver, súbele. Mira, no quiere la maquinita. Es lo que te digo. Ahí está,
1: pero yo no la güey. Yo no la c***. Eres un corrientazo, güey.
2: Gente, ¿qué está pasando con el Mazatlán? Se prendió el cerro y Mazatlán se le deja ir con todo a Tony Aguirre. Y esto fue después de una colaboración: Tony Aguirre, Luis R. Conríquez y Mazatlán.
1: Hicimos un podcast ahí con Tony Aguirre. Y la neta.
0: La neta que salió mal.
1: Salimos mal, yo y el viejo. Ahorita me comentó la historia, que no subiera nada. Porque pues yo no le autoricé tampoco subir el podcast.
2: Ya que en esta colaboración grabaron La Vida de Ruta y después grabaron ese podcast donde todos salieron mal.
3: El nuevo que hice con mi compa Luis R., con mi compa Mazatlán, se salió un poquito de control, la neta.
2: Tal vez alguna de las preguntas que le hicieron al Mazatlán no le gustaron y salieron mal. A lo mejor tocaron temas sobre Soleón, de lo de la mansión VIP, y puede ser que ese tipo de cosas le molestaron a Mazatlán, por eso está prohibiendo que no salga ese podcast.
1: ¿Por qué hazte infiel si no quieren? A mí sí me mandaron a la b***.
2: Y al parecer Tony Aguirre le dijo que si él subía Vida de Ruta, él iba a subir ese podcast donde el Mazatlán no quiere que se suba.
3: Pero ya cuando se enojó y la que salimos medio malezón ahí en ese momento, le dije, si tú subes ese video de La Vida de Ruta, yo voy a subir el podcast.
2: Y pues al parecer, esa colaboración que se estaba esperando de Tony Aguirre, Luis R. Conríquez y el Mazatlán, pues ya no se va a dar y ahora ya nos vamos a quedar sin ni uno de los videos, sin ver el podcast de Tony Aguirre y sin ver La Vida de Ruta del Mazatlán. Y hasta nueva canción le sacaron al Mazatlán, El Que Nunca Se Rajó, donde ya tiene más de 300,000 views. Pero como a mí no me gusta el chisme y a ti tampoco, te estaré leyendo los comentarios.
0: Fíjate nomás, tumbado, fíjate nomás. O sea, llegaron a la cuerda que si, por ejemplo, el Tony Aguirre, el Mazatlán, sube el pedazo de este programa de él, pues el Tony Aguirre dice, pues yo también lo subo. Entonces, vamos dando. Si él aguanta, yo lo aguanto. Pero si él lo sube, yo también lo subo. Entonces, hay una guerra que cállense la boca, tumbados. Se prendió el cerro, como dice este compita, ¿eh? Pero pues es que la neta, el Mazatlán no aguanta la carrilla y ni modo, verá lo que comenta el Tony Aguirre aquí, verá.
4: Y luego me dice que corriente y que no sé qué, si ya sabe que uno es carreta, ¿para qué acepta ir al podcasteo?
0: Exacto.
4: Aparte yo no dije nada que no estuviera en redes sociales, lo único que le gusta hacer carrilla a él, pero no le gusta que le hagan, pues ese es el pedo.
0: El Tony Aguirre es lo que contesta.
4: Es así como uno la aguanta la carrilla ahí en la ruta cuando le tiraste cerveza y lo que tú quieras y dijiste dos, tres pendejadas. También tienes que aguantar la riata, pa.
0: O sea, exacto.
4: No es corriente. Yo soy sin filtro y todo el tiempo voy a ser así sin filtro. Pero tiene que aguantar la riata así como uno la aguanta también.
0: ¡Qué ole! Así somos los sonorenses, carrilleros, tumbados, lo que tú quieras comentar. Así somos los sonorenses. La realidad, lo que hay. Pero como te comento, muchos de los pues de los otros estados no se acostumbran a lo golpeado que tenemos uno. Y entonces, ¿qué es lo que pasó con él? Con el Santa Fe Clan también en sus podcasts que hizo comúnmente, que dijo, oye, no, es que yo pensaba que estaban enojados, que me hablaban así de golpe, y decía yo, acá, canijo. Pero ya después empecé a socializar con la gente, familiares de mi pareja, etcétera, y ya vi que así hablan ustedes, dice el Santa Fe, pues. Entonces, el Maza no aguantó la carrilla. No la aguantó. Pero pues bueno, nos vamos a ir un corte y de voladita regresamos en Los Tumbados de la Poderosa. Oiga.

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Seguimos tumbados, siguen llegando los mensajitos al 6624-616270. Nos dicen por acá, la Mili se reporta. ¿Cómo andas, Mili? Muy buenas tardes, Chacalosa. Mi mamá ya anda lista, dice, para su cumpleaños, pero se cortó, no sé qué le pasó en el dedo. Ay, no, la Lucy, ¿cómo que se cortó? Bueno, faltan días, dice la Mili, pero aquí ya casi listos, ya contando los días. ¿Qué día cumple años tu mamá, Mili? Dímelo todo, menos endulzarme el oído, milagros, ponte abusada. Ay, no, qué distracción. Ha de haber andado cortando verdura, ¿no? Me imagino, para darles comida, darles cena ahí, pero pues bueno, ni modo, así pasa cuando sucede. Dice por acá también, otro limón para el caldo, Chacalosa. Otro limón para el caldo, dice por acá. Yo creo que es tumbadita. Dice, una rolita de Tito y Peso Pluma y Oscar Maidón. No recuerdo el nombre.

0: Hijo de la mañana, ¿a cuál será? A ver, de ese trío. A ver, Tito, Peso Pluma y Oscar Maidón. A ver, Tito, Peso Pluma y Oscar Maidón. Yo creo que es entre tú y yo, tumbadita, porque ahí vienen los tres. Yo creo que es esa, ¿eh? Ah, qué óvole. Ella misma me contesta. Chacalosa, es entre tú y yo. Qué óvole, dejara de ser la locutora de los tumbados, pues. ¿Qué es lo que te estoy diciendo, tumbada? Qué óvole, o tumbado, no sé, porque como no lo he registrado, no sé si es hombre o mujer. Mándame tu nombre para agregarte de una vez, bueno, para que puedas escuchar este rolononón. Ah, ok, es tumbadito, qué óvole. ¿De dónde nos escuchas, Néstor? A ver, es Néstor, dice. Muchas gracias, Néstor, por sintonizarnos en la 88.9 FM. Dice por acá la Mili contestándonos, Chacalosa, sería el 30, dice. Ah, de este mes, Mili. Ay, no me digas eso. A ver, ¿a poco? Pues ya falta, o sea, falta poquito, pero a la vez ya se llega la fecha. No, Mili, ay, no, ¿y qué le van a hacer a la patrona, Se merece mucho la patrona, muchas cosas se merece la patroncita. A ver, vamos a ver por acá, nos mandan audio, el tremendo César, el tumbadito César, a ver qué nos dice el Cesarín, A ver, vamos a...
1: Ya, cuento viejo, Chacalosa, cuento viejo, ayer ya salió La Vida de Rancho, bueno, la Vida de Ruta. Y ahorita salió el podcast y ya es mentira eso, o sea, nomás tiraron cura, dice, o sea, lo inventaron para hacer pistas, views y reproducciones.
0: Qué desgraciado, ¿no?
1: Atrasada, miquita.
0: Qué desgraciados, qué desgraciado.
1: O sea, lo inventaron entre Tony y el Mazaclán, pues, para...
0: Eso no para se hacer hace. Así,
1: morbo entre la gente, sí.
0: Sí, pues, así es. Oye, qué mala onda, ¿no? Que hoy en día los youtubers, los influencers, tengan que echar mentiras en una controversia al grado de que para eso, como dicen, pues, igual manera, si hablan bien, si hablan mal, de todas maneras, son vistas, son seguidores y lo demás. Yo en eso, yo jamás he estado de acuerdo, la verdad. Con que hablen bien de uno, yo siempre he estado de acuerdo que sea para bien. ¿Para qué quieres que hablen mal de ti? ¿Para qué quieres seguidores que te echen pestes, que hablen cosas feas de ti, que porque eres esta persona, que eres lo otro, que no, la verdad que no, como dice el internet, pues hoy en día. No lo que salga en las redes sociales, en el internet y todo esto es verídico, es verdad. No, ya ahorita hay que dudar de todo, ya ves la IA. O sea, hay que dudar de todo, tumbados, porque la verdad, pues bueno, no es verdad. Entonces, qué gachada, porque pues bueno, quieren más seguidores, más monetización, más feria, todo lo que tú quieras, porque pues el dinero los cambia, ya sabemos eso, el dinero los cambia rotundamente, pero ¿de qué manera, pues? ¿Me entienden? No sé si me entiendan lo que quiero tratar de decir para no llegar a tan a fondo, ¿no? Lo que quiero tratar de decir, pero la verdad, qué gachada, la verdad, porque eso no se hace, pero pues sabemos que los influencers y los youtubers de eso viven, con la controversia. ¿Por qué? Porque si no lo hacen, pues no generan el monemone. Pero pues bueno, se respeta y qué mal. Bueno, en fin, por acá dice también el tremendo tumbadito, el Néstor. Mira, me manda que anda tirando y levantando gente, Pónganse abusados con el Néstor, este tumbadito. Nos vamos con más música, aprovechar, pues bueno, para poner el ambiente a todo lo que da con Entre Tú y Yo de Peso Pluma, Tito WP y Oscar Maidón, porque el tumbado quiere escucharla y lo prometido es deuda. Ahí te va, mira, para que le subas al bocinón bien loco. ¡Súbale, tumbado!

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¡Ay, ay, ay! ¡Qué buena programación se rifaron el día de hoy, tumbados, tumbadas! Muchísimas gracias. El día de mañana, ya saben, de 9 a 11 de la mañana en La Carrilla y de 6 y media a 7 y media en Los Tumbados de La Poderosa. Ya miércolitos el día de mañana. Ombligo de semana, tumbados. ¡Qué bárbaro! Dice por acá el Danielito Jiménez, se reporta la base, nos comenta. ¡Salud, Chacalosa! ¿Qué onda, Danielito? Espero te encuentres muy bien, que estés muy bien, que andes al millón, porque al 100 cualquiera, Danielito, ponte abusado. Y pues yo les dejo programada esta rola que viene a cargo de Omar Camacho y Oscar Maidón. Adivinen cuál nos solicitaron, hasta Pueblito Chacalosa, nos dicen por acá, la ciudad del sol. No le cambien a la radio porque en unos momentos ya está instalándose la tremenda Jazz Pérez en la parranda, así que no le cambien de estación, nos vamos con música y pues ya te la, you know, hay que subirle algo, sino bien loco.

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3: Son las 7:32.
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0: Bienvenidos sean a la parranda. Bienvenidos sean a la parranda con la Jazz, saludándolos con el gusto de siempre, Yasmín Pérez, la Jazz, en una emisión más de la parranda. Ya andamos por acá en la cabina, más que listos, más que preparados para llevarles excelente música. Hoy martesito, donde los martes es de tumba la rola en la parranda. Ya en un ratito más vamos a arrancar con la sección donde ustedes van a elegir con cuál rola me la van a tumbar. Así que por lo pronto hay que ir reportándose conmigo a través de nuestro WhatsApp, el 6624-616270, que me pueden empezar para mandar los saluditos, que pueden ustedes empezar a solicitar canciones también, que si están celebrando algo en especial, algún cumpleaños, día, qué sé yo, oiga, lo que ande celebrando en esta ocasión, pues bueno, hágame saber qué es también para mandarle la felicitación con todo el gusto. Que ya arrancamos con la parranda, que es la buena música, que si ustedes están escuchando en su trabajo, que me permitan acompañarlos, que si están en su casita, que si andan en el tráfico de la ciudad, donde anden, chamacos, en este martes, acá los voy a estar acompañando hasta las 8:30 de la noche. Así que ya lo saben, ustedes se pueden ir comunicando conmigo, que yo voy a ir incluyendo esas canciones por acá en el programa. Y vamos a dar inicio con una colaboración que viene a cargo de Javier Rosas y el Contacto Norte, oiga. Eso se titula El Negrito. Y avanzamos, damos inicio con la parranda, la Jazz contigo, a través de la poderosa, más poderosa que nunca.
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activa en la parranda, atendiendo las peticiones que nos hacen llegar en el 6624-616270. Buenas tardes, hermosa Yasmín Pérez. Manda un saludito al Danielito Jiménez. Si complace la rolita En Peligro de Extinción, escuchando La Poderosa 88.9 en La López Portillo. Y nos vamos a seguir nosotros con más de la buena música. Y ahora ritmo de cumbia. Esto que viene a cargo del gran jefe se titula El Tizón, oiga. Estamos en la parranda y hoy, martesito, ¿cuál rola quieres escuchar? 6624-616270. La ya se queda contigo en la parranda.

saberlo. ¡Ándale! El enigma norteño. Escuchamos esa canción y así se titula Amor de Cuatro Paredes. Ya son las 7:49. Nosotros seguimos con más en La Parranda. Una programación variadita que están haciendo. Una programación variada. Y nosotros, pues bueno, ahí vamos también incluyendo alguna que otra. Que recuerden que en un ratito más ya vamos a arrancar con el Tumba la Rola, donde ustedes eligen si se van por las canciones nuevecitas, las viejitas, si quieren de banda, de norteño, románticas. Y que con cuál rola la van a estar tumbando, que si dejan al mismo artista, que si cambian al artista, que si regresan la canción, ya ustedes dirán. Ya en un ratitito más vamos a arrancar. Por lo pronto, pues bueno, por acá se siguen reportando conmigo, que nos están escuchando por allá por los rumbos de las Lomas. Muchísimas gracias, gracias por hacernos saber en qué colonia me escuchan. Eso me gusta, me gusta, porque luego ya saben que soy muy mitotera y que me lleva a mí. Yo quiero saber si están escuchándome, qué para el norte, que para allá para el lado sur, si están más para acá para el lado del centro, que si andan trabajando, que si dónde, que si están en una carreta de tacos, de dogos, de lo que sea, del sushi. Jazz, aquí estamos escuchándote. Díganme en dónde, si están laborando, en qué parte, de qué se trata y todo el rollo. Y acá les mandamos saludo con muchísimo gusto. Vamos nosotros a seguir con más de la buena música y un poco románticos, pero así como de desamor, se puede decir, con la canción que nos vamos a ir. Eso viene a cargo de la Arrolladora Banda de Limón, oiga. Y se titula Y es muy tarde.

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Son las 8 en punto. 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

señores, estamos de regreso en La Parranda para ustedes. Ya son las 8:04. Qué rápido se nos ha ido el tiempo el día de hoy. Qué bárbaro, rapidísimo. Y bueno, si ustedes, bueno, ya vamos a arrancar el Tumba la Rola, pero antes, tengo por acá, tengo saludos, porque fíjense que está cumpliendo años, uno de nuestros radioescuchas fieles, que siempre, que mira, el día de hoy, de seguro, como todos los días, va a traer la mano helada, eso es de regla. ¡Que está cumpliendo años! ¡El Juan Silva! ¡Mi querido Juan Silva! ¡Un abrazote para ti!

0: ya casi anochece, ¿verdad? O ya anocheció, pero mi querido Juan Silva, muchísimas, muchísimas felicidades. Que la esté pasando muy requete bien, dice, dijo el amigo, ¿cómo pites? Que tiene la mano helada. Y también, ya mira, bien festejado, nos comparten por acá foto del pastel y toda la cosa. Así que, pues bueno, que siga cumpliendo muchísimos años más y que los tengan bien apapachados por allá, en su casita, ¿verdad? Ahí tranquilón, dice. Eso es todo. Pues ahí está la felicitación y las mini mañanitas con mucho gusto para el Juan Silva y para todos los cumpleañeros hoy en su día, ¿verdad? Y ahora sí, dicho todo lo anterior, chamacos, es momento de arrancar con el Tumba la Rola. Ustedes la dinámica ya se la saben. La dinámica ustedes ya la conocen. Yo inicio con una canción. Y ustedes a través de audios en el 6624-616270 me dicen con cuál rola la van a tumbar. Rola nuevecita, viejita, cumbia norteña, romántica, muy romántica, de solista, de banda. Ya ustedes sabrán con cuál rola la tumban. Si regresan al artista, regresan a la canción, ustedes me dicen, sale eso a través de audios. Así que aquí arrancamos el Tumba la Rola.
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0: Y lo vamos a arrancar con algo que viene a cargo de los Huracanes del Norte, oiga. Esto se titula Nomás por tu culpa. Y aquí ustedes dicen, ¿se quedan los Huracanes o se va? ¿La dejan o la tumban? ¿Y por cuál? 6624-616270. ¡Ah!

Y llega el señorón Juan Ortega, oiga. Seguimos y por supuesto, ustedes me dicen, ¿se queda Juan Ortega? ¿Se va? ¿La dejan o la tumban? ¿Y por cuál? 6624-616270. ¡Adiós!

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1: Y se va el señor Juan Ortega y llega nada más y nada menos que Carlos y José, oiga. Hoy no más que canciones, la flor de capomo, y ustedes dicen, ¿se queda o se va? ¿La dejamos o la tumbamos? ¿Y por cuál? 6624-616270. ¡Audio!

Llegan los Cardenales de Nuevo León y la belleza de Cantina, oiga. Está bueno el repertorio. Aquí ustedes eligen, ¿eh? Se quedó, se va. 6624-6162-70. Adiós.

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1: ¡Eso! Con los cadetes de Linares, oiga. ¿Se queda o se va y por cuál la tumban? 6624-616270. ¡Adiós!

0: Con la banda MS y se nos van los cadetes, oiga. Pero antes nos vamos a ir a un corte comercial rapidísimo y regresando vamos a arrancar el siguiente Tumba la Rola con El Color de Tus Ojos de la banda MS. Así que rapidísimo regresamos en el Tumba la Rola en La Parranda.
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0: Son las 8 con 16 minutos. 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
4: Me la habían tumbado con esto de la banda MS y el color de tus ojos. Así que con esto arrancamos al siguiente Tumba la Rola y ustedes me dicen ¿con cuál me la van a tumbar? ¿La dejan o la tumban? ¿Se queda? ¿Se va? ¿Con cuál va a ser? 6624 616270. A ver.

0: La tumbo por la de tu camisa puesta de la Jenny Rivera.
1: Llega la diva de la banda, Jenny Rivera. Es sencillo lo que quiero, chiquitito. Tu camisa puesta, nos dice. ¿Se quedó, se va? 6624-616270.

0: cigarro de mi compadre Iván Sebastián.
1: Invítame un cigarro aunque no fume. ¡Vámonos! ¡Ándale! ¡Qué bárbaro, chamacos! La vamos a mandar y aquí ustedes van eligiendo. Es el rey del jaripeo, Joan Sebastián.

Y lo vamos a mandar con el Remy Valenzuela, oiga. Ustedes eligen, se queda, se va, la dejan o la tumban. 6624-616270. Adiós.

0: con Me Vas a Doler con Sergio Vega.
1: Llega el Chaca de la Música Norteña. Y Me Vas a Doler. ¿Se quedará? ¿Se irá? ¿La tumban? ¿La deja?

0: el partido de oro de la Yaquinelca.
1: Si me quieres, si me amas, dímelo, dímelo, chiquitito, qué bárbaro. Es la Yaquelina Alcalá.

0: Y eso sabía. Y con esto cerramos el programa de este martes de La Parranda. Oiga, se nos quedó ahí a lo último la del tierno se fue, que con eso la tumbaban, pero bueno, falta de tiempo. Recuerden que bueno, hasta las 8:30 de la noche los acompañamos. Y muchísimas gracias a cada uno de ustedes por haber estado en sintonía. Gracias por haberme mandado esos mensajitos. El día de mañana tenemos una cita en punto de las 7:30 de la tarde-noche para seguir con más parranda para todos ustedes. Y mañana es miércoles de especiales. Recuerden que a través de las historias en Instagram, Jazz Pérez con J y con Z, que así me pueden encontrar, ahí mero ponemos a votación agrupaciones para que ustedes decidan qué agrupación, qué música es la que va a sonar en la tarde, ¿verdad? O sea, mañana en punto de las 7:30, que suene esa música, todo lo que da por acá en el programa. Mañana en la mañana está la encuesta, ustedes votan, y en la tarde suena la agrupación. Jazz Pérez con J y con Z, ahí mero pueden votar. Sale, muchísimas gracias. Yo soy Yasmín Pérez, la Jazz. Que tengan un excelente resto de martes. ¡Cuídense mucho! Ay, me quedé atorada, chamaco. Espérenme tantito. ¡Cuídense mucho! Con permiso.
1: 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Y así se nos fue otra ronda de buena vibra, música sabrosa y pura gozadera. Gracias por haberte pegado a La Parranda con Jazz Pérez, donde la fiesta nunca termina. Solo se tomó.

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3: Son las 8 con 36 minutos.
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2: Son las 8:47.
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0: Son las 9:01.
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11: Son las 9:19.
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1: Son las 9:33.
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3: Son las 9:52.
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0: son las 10 en punto.
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0: Son las 10 con 15 minutos. 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

0: 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Son las 10:29.
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2: Son las 10:46.
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0: Son las 11 en punto.
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2: Son las 11 con 16 minutos.
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1: Son las 11:31.
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4: Son las 11:47.
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0: Son las 12 con 17 minutos.
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0: Son las 12 con 47 minutos.
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0: Es la una en punto.
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0: es la 1:13.
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0: Es la una con 27 minutos.
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0: son las 2 en punto.
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0: Son las 2:13.
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0: son las 2:46.
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1: Son las 3:02.
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0: Son las 3 con 15 minutos.
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0: Son las 4 con un minuto.
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0: Son las 4 con 14 minutos.
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0: Son las 4 con 45 minutos.
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0: Son las 5 con 2 minutos.
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0: 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Son las 5 con 18 minutos.
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1: Son las 5:36.
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Son las 5:49. 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
5: Son las 6:19.
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2: Son las 6:31.
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2: Son las 6:47.
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5: Son las 7:01.
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0: supervisa el gobernador Alfonso Durazo construcción de viviendas del bienestar en Navojoa. Entregará 20.000 hogares antes de finalizar su sexenio. El jefe del Ejecutivo Estatal supervisó el avance del proyecto de construcción de 2.500 viviendas del bienestar en Navojoa como parte del programa nacional impulsado por la presidenta Claudia Sheinbaum Pardo. Encuesta del Heraldo de México da triple empate entre aspirantes a coordinadores de la defensa de la Cuarta Transformación en Sonora, entre Lorenia Valle San Pedro, Célida López y Javier Lamarque Cano. La exdirectora del DIF en Sonora, Lizeth Vázquez, asumió cargo como senadora por Sonora tras la licencia solicitada por Lorenia Valle. La Secretaría de Salud en Sonora exhorta a proteger a la población ante el calor extremo que se vive en nuestra entidad. El Instituto de Movilidad y Transporte del Estado de Sonora ha aplicado más de 160 multas a camioneros por incumplir con el encendido del aire acondicionado. Reporta sanciones por incumplimiento al uso de esta obligatoriedad que tienen por ley. Realiza el Congreso de Sonora Parlamento abierto para analizar reforma municipal en materia electoral. La diputada Eli Sayar presentó avances de programas y obras en Hermosillo por parte del gobierno del estado. Esto fue durante una asamblea realizada en el Parque de las Minitas. Allí expuso avances en vivienda, educación, salud e infraestructura impulsado por los gobiernos de la Cuarta Transformación. Finalizan jóvenes Itama estudios con promedios sobresalientes. Actualmente cumplen una medida en internamiento en el Centro Hermosillo 1. La Mesa de Seguridad asegura más de 1 millón de dosis de droga y detiene a 199 personas en la entidad. Morena, Partido del Trabajo y Partido Verde recibieron a 22 aspirantes a las coordinaciones estatales rumbo al 2027. Solamente por Guerrero van 16 personas que se han registrado que buscan gobernar esa entidad. 3 por Colima, 3 por Chihuahua. Y en este entorno se difunde información en donde se asegura que Morena irá por 30 millones de votos en el próximo proceso electoral. El T-MEC seguirá vigente al menos 10 años más, asegura el secretario de Economía, Marcelo Ebrard, quien descarta la disolución de este acuerdo comercial. Júbilo entre muchos hermosillenses, sobre todo los quienes aman el básquetbol, y también porque es una figura de la capital. Karim López, el hermosillense, fue electo ayer en el draft de la NBA, jugará con Memphis. Se convirtió así en el primer basquetbolista nacido en México que es seleccionado en la primera ronda del draft de la NBA y jugará con los Grizzlies de Memphis, aunque lo había elegido inicialmente el grupo de los Pistones de Detroit. Lo hicieron un intercambio y llegó a Memphis. Y en el fútbol, ¿cómo andamos previo al juego de la selección mexicana? Lo más relevante con el Jeffrey Demian Mesa. Jeffrey, adelántanos.
1: Buenos días. Pues tenemos aún la teoría de que Ochoa puede que sea titular, aunque dicen que no, otras fuentes dicen que faltando 10 minutos, que puede estar en el segundo tiempo. Parece ser que vuelve César Montes a la titularidad en compañía de Johan Vázquez en la defensa central, y pues vamos a ver qué pueda pasar esta tarde. Ayer dio una conferencia de prensa Javier Aguirre que estamos listos, no hay que confiarnos, no significa que pues ya pasamos, pero no significa que podemos pasar.
0: Perfecto, nos amplías más al rato.

¿Qué tal, Sonora? ¿Qué tal? ¿Qué tal, Hermosillo? Buenos días. Buen día. Le saluda a su amigo Francisco Arenas Murillo, iniciando la jornada informativa de hoy. Miércoles, por alguna razón, no sé si será en lo personal, pero parece lunes, miércoles 24 de junio, día de San Juan. Saludos, felicidades.

Por lo pronto, ya estamos nosotros listos aquí en La Poderosa 88.9 en Hermosillo y este espacio noticioso, el informativo, en donde escucha lo mejor de la información y el análisis político con su amigo Francisco Arenas. Estamos con una agenda bastante interesante en este día, mitad de semana a nivel mundial. Bueno, Irán se está convirtiendo en un líder geopolítico en el mundo, ¿eh? Ya dijeron esta madrugada, ya anoche, tarde noche de allá del Medio Oriente, que va a proponer una OTAN, una nueva arquitectura de seguridad nacional, una especie de OTAN musulmana que será liderada por Pakistán, y con ello llegar a una protección de seguridad militar contra embates de otras regiones del mundo, y para ello le extiende la mano de amistad a países islámicos como Pakistán, Qatar, Arabia Saudita, Egipto, Turquía. Esto que está haciendo Irán es impresionante. Entendieron, conocieron la fortaleza, no solo bélica, no solo militar, no solo como sociedad, no solo con sus raíces de resiliencia, sino como factor importante para tener el control geoeconómico, geofinanciero, la influencia que tiene, el poder de controlar el estrecho de Hormuz. Y obviamente si se conforma esta OTAN musulmana, va a ser un reto para otras naciones del mundo, que seguramente va a contar con el beneplácito de China, probablemente de Rusia, quién sabe si algunos otros países de Europa, pero cuando menos con esas dos naciones, dos potencias, oiga, ¿qué más quiere? Y obviamente van a retar la influencia que hasta este año había tenido en las decisiones geopolíticas mundiales Estados Unidos, cuando Donald Trump empezó junto con Israel desde el 25 de enero con esta embestida militar en contra de Irán, en un presunto problema que nunca existió, y ahora despertaron a un monstruo geopolítico en la tierra. Era un escenario que ni siquiera estaba en el radar de las grandes potencias. Irán, ahí estaba un país que sobrevivía a las condiciones internas y a la presión que ejercía Israel, sobre todo el Medio Oriente. Y después de este embate de Estados Unidos, se convierte en una figura geopolítica de gran poderío, con gran poderío militar y económico. Ojo con Irán. Y el presidente Trump, por cierto, está muy enojado porque los precios de la gasolina no se están reduciendo a la velocidad que él quisiera. Obviamente, los días avanzan, se acerca noviembre, se acercan las intermedias, y él quiere que el precio de la gasolina baje junto con otros productos básicos que incrementaron y que presionaron el índice de precios, que presionaron la inflación norteamericana, y él quiere que eso obviamente se revierta. Ya pidió una investigación a las autoridades relacionadas precisamente con el tema comercial, porque no está bajando el precio de la gasolina cuando los precios del petróleo se desplomaron a partir del acuerdo con Irán. No están tan altos los precios del barril de petróleo, y eso hacía prever a Donald Trump que la gasolina iba a bajar de manera inmediata. Entonces está preocupado, y a ver con qué decisiones toman el futuro, sobre todo porque pretende tener noticias de alto impacto que le benefician al Partido Republicano. Y si en esas, por ejemplo, adopta una postura más radical en

contra de México. Bueno, ahí estaría complicado porque se echaría en contra el voto latino, el voto mexicano. Bueno, eso a nivel internacional. Por cierto, no, impresionante lo que está sucediendo en Europa, las temperaturas de más de 40 grados en Gran Bretaña, en Francia, en España. Ayer están asustadísimos en Francia, temperatura de más de hasta 42 grados centígrados. No se veía desde esa temperatura, no la sentían ellos, creo que de 1927 más o menos. No sentían una ola de calor. Muchas personas, jóvenes sobre todo, se metieron así a lagunas o a lagos a tratar de protegerse de esta ola calurosa, y eso, muchos no sabían nadar, se ahogaron. 40 jóvenes perdieron la vida en estos dos días de esta semana, para protegiéndose del calor, pero perdieron la vida. Así es que eso en Francia. Ahí están suspendidas las clases. Toda Europa están emitiendo alertas por el calor. En Gran Bretaña, las compañías ferroviarias han reducido la frecuencia de los trenes y están enfrentando una ola de calor sin precedentes en Europa. Imagínense, para nosotros 42 grados es apenas el inicio de un calor importante. Y aquí en el país, pues la presidenta no podía estar mejor, más tranquila este miércoles. Hay indicadores en la economía que revelan que después de las mediciones, los indicadores de abril, hay una ligera recuperación para esta época del año, ya para el segundo semestre, al finalizar el primer semestre. Y se estima que podría cerrar este semestre con datos positivos, con un 1.7 del Producto Interno Bruto. Hay algunas variables importantes que se incorporaron, más allá de lo del mundial. Hay variables importantes, hay una recuperación de la confianza de inversores en nuestro país, hay una reactivación de la economía. Y eso obviamente le da buenos motivos a la presidenta para estar menos inquieta por el rumbo económico que tenía el país. Y obviamente eso se dispersa, esa información positiva, porque hoy juega México a las 6:00 p.m. frente a República Checa. Hay datos, la selección mexicana ha jugado 8 partidos de Copa del Mundo como local en el Estadio Ciudad de México en el 70, en el 86 y en el 2026, y no ha perdido ningún juego. 6 victorias, 2 empates. Y eso, dijeron los checos, no nos asustan. Así es que eso en el tema nacional. También impresionante, 16 personas se registraron como aspirantes a la, vamos a decirle, coordinadores de la defensa de la Cuarta Transformación por Guerrero. Ayer, segundo día de registros. Mañana creo que hay pausa. Hoy hay pausa, hay una pausa. El caso es que el viernes le toca a Sonora, a ver qué nos comenta la senadora Lorena Valles San Pedro, que hoy tendremos una conversación telefónica con ella a propósito de este tema, que también tiene impacto en Sonora. Interesante la encuesta que hoy aparece en el Heraldo. Las 3 principales figuras del morenismo, de la Cuarta Transformación, aparecen empatados en las preferencias electorales, y eso hay un indicador importante en eso, ¿eh? Más al rato lo comentamos sobre esta encuesta. Así es que, bueno, y el gobernador en su gira por Navojoa también ya anunció temas importantes, la construcción de viviendas para una región en donde la demanda ha sido histórica. Así es que con esto
y más, le invitamos a que se mantenga en sintonía con nosotros desde este momento y hasta las 9 de la mañana. Saludamos y agradecemos al Jeffrey Demian Mesa, que nos acompaña esta mañana en la producción técnica y también nos va a apoyar más adelante con la información y el análisis respecto al Mundial y al Juego de México contra República Checa. También está atento a los teléfonos de cabina 6623-027401 o el mensajero de WhatsApp 6624-616270. Si usted quiere compartirnos algo, nosotros mantendremos la comunicación circular con ustedes de ida y vuelta, tal cual deben ser las relaciones humanas en cualquier ámbito, por supuesto. Hoy una mañana bastante calurosa, 31, 32 grados centígrados, marcan algunos valores, impresionante el calor y la humedad, mucha humedad. Un día bastante bochornoso. Pero bueno, les comentaremos más tarde cómo estarán las condiciones meteorológicas para Sonora, para Hermosillo en este miércoles. Tráfico vehicular moderado, ya pues muchas niños de vacaciones o a punto de salir, ya no hay tanto compromiso llevarlos temprano. Aún así, todavía tiene que ir a dejar a hijas e hijos a las escuelas. Salga con tiempo de su hogar, al menos media hora antes, para que no se le haga tarde y pueda llegar también si tiene compromisos personales o a su trabajo. Y hoy la ambientación musical estará a cargo de el rey del acordeón, Ramón Ayala, con una selección de todos los corridos famosos, los que tuvieron mayor impacto, e iniciamos con esta de La Mafia Muere, grabada por allá a finales de los 70, principios de los 80, que también grabaron, bueno, es una composición de Pepe Cabrera, que también un sinaloense, que también la grabó, y luego también la grabaron más o menos en esa época los Tigres del Norte, cuando empezaban los Tigres del Norte a hacerse o a darse a conocer. La Mafia Muere, 7 de la mañana, 23 minutos. Vamos a la pausa. Volveremos con más aquí en La Poderosa 88.9 en Hermosillo y este espacio noticioso, el informativo, en donde escucha lo mejor de la información y el análisis político con su amigo Francisco Arenas. 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
1: Son las 7 con 25 minutos. 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

metralla. 7 de la mañana, oh, qué rápido, 7 de la mañana, 27 minutos, regresamos para irnos a la pausa. Estamos escuchando El Feral de Caminos con Ramón Ayala, éxito 1982. Cuando los corridos eran corridos, hoy le dicen regional mexicano, corridos tumbados, ¿no? Estos eran corridos que reflejaban parte de la historia de la cultura mexicana, 1982. Bueno, nada más rápido, antes de irnos a la pausa, ayer el gobernador, bueno, el gobernador anduvo por el sur del estado, y allá supervisó obras en el predio habitacional Infonavit Venado en Navojoa, en donde se construirán 2,500 casas con una inversión superior a 1,567 millones de pesos destinados a derechohabiente de Infonavit con ingresos mensuales entre 1 y 2 salarios mínimos, y con esto avanza la construcción de vivienda para el bienestar como parte del programa nacional impulsado por la presidenta Claudia Sheinbaum Pardo. Durante esta gira de trabajo, el mandatario sonorense destacó que este desarrollo, que abarca una superficie de 28.5 hectáreas, representa una oportunidad histórica para garantizar el acceso a una vivienda digna para más familias del sur de Sonora, fortaleciendo así la justicia social y su bienestar. Y ahí dijo el gobernador: me queda 1 año, 3 meses de gobernador y me corresponderá el honor de entregar cuando menos 20,000 viviendas. Por eso digo que es un día histórico para Navojoa, pero también para Sonora. Lo más importante es que este hogar, este conjunto habitacional, dará el futuro, les garantizará el futuro para 2,500 familias, y son familias de bajos ingresos. Con este esfuerzo conjunto entre el gobierno de Sonora y el gobierno de México, Navojoa contará con un total de 3,354 nuevos hogares dentro del plan de vivienda para el bienestar por parte del Infonavit. El proyecto Infonavit Venado es uno de los primeros en iniciar su ejecución y actualmente se encuentran en etapa de movimiento de tierras. El gobernador Durazo Montaño destacó que Sonora fue el primer estado del país en garantizar la disponibilidad de tierra para la implementación de este programa, lo que permitió incrementar la meta seccional de construcción de vivienda de 33,800 a 65,000 hogares para 2030, consolidando a la entidad como referente nacional en política de vivienda social. Importante, interesante. Y repetimos, de pronto perdemos de vista, bueno, 2,500 casas. Para nosotros no significa mucho, los que vivimos aquí en la capital, y sobre todo a quienes no tengan un problema de contar con una vivienda propia, un espacio en el cual una familia puede desarrollarse con armonía. Pero para estas familias, sobre todo en el sur del estado, cuando no habían llegado estos programas, es más, los únicos programas de vivienda eran de COBES, pero no llegaban en otros, estaban muy limitados presupuestalmente, no eran programas de alto impacto. Y no resolvían, por supuesto, todo quedaba en manos de Infonavit porque estaba centralizado el tema, o en los intereses de constructoras privadas, que pues no les interesaba mucho construir vivienda social, bajo costo, personas de bajo ingreso, no les garantizaban el pago total de la vivienda, así es que por eso se registraba un rezago importante en la vivienda de interés social, vivienda para trabajadores de 1 o 2 salarios mínimos, no solo en la capital, no solo en estas zonas urbanas, sino en el sur del estado, ni se diga. Por eso pareciera que no, pero este programa de viviendas para esa región de Sonora resolverá una carencia enorme y obviamente reduce los niveles de subdesarrollo y de pobreza. 7 de la mañana, 32 minutos. Vamos a la pausa. Volvemos con más aquí en La Poderosa
88.9 en Hermosillo y este espacio noticioso, el informativo, en donde usted escucha a lo mejor de la información y el análisis político con su amigo Francisco Arenas. Bien.

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0: Son las 7 con 36 minutos. 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

7 de la mañana, 37 minutos, regresamos a La Poderosa 88.9 en Hermosillo y este espacio noticioso. El informativo en donde escucha lo mejor de la información y el análisis político con su amigo Francisco Arenas, escuchando a Ramón Ayala y su Bravo del Norte con el corrido de Carmelita, que salió al mercado musical por allá en 1983. Bueno, vamos a la información. Este día el Heraldo de México presentó, en vísperas del inicio del registro, a dos días del registro de aspirantes sonorenses a convertirse en coordinadoras o coordinadores de la defensa, coordinadores de los comités de defensa de la 4T en la entidad, publica una encuesta. No alardearon como en otra ocasión, siempre que lo habían estado haciendo durante los últimos días, encuestas de para distintas entidades del país, sobre todo en las 10, bueno, más bien para las 17 entidades en donde habrá elecciones en el 2027. Normalmente los periódicos tradicionales de la capital de la República publicitan un día antes o en portada sus encuestas para los en este proceso previos a definiciones electorales. Y así lo había hecho el Heraldo. Sin embargo, en estos días, en estas encuestas rumbo al 2027, las han incorporado en espacios de interiores, por allá en la sección estados. Lo hicieron con Guerrero, lo hicieron con Colima, lo hicieron con Zacatecas y así. Y hoy apareció la encuesta de sobre Sonora, una encuesta que levantaron, eso sí, por allá a finales de abril. Y hoy la publican. De acuerdo a esta medición demoscópica, los resultados son, ante el reactivo, si el día de hoy fuera la elección a gobernador del estado de Sonora, ¿por cuál partido votaría usted? Morena, 53.6%. Importante, impresionante. Movimiento Ciudadano, 8.4%. Creo que esta es la encuesta en donde la marca Morena trae una intención de voto por encima del 50%, ninguna. Creo que María de las Heras de Moscopia, 42, 43. Esta de Heraldo, 53.6%. Movimiento Ciudadano por encima del PRI, 8.4%. El PRI, 7.8%. El PAN, 6.6% en intención del voto. El Partido Verde, 2.2%. El PT, ¿de qué presume y qué quiere negociar Ramón Flores? 1.5%. PRD, 1.2%. No sabe, no contestó, 11.4%. Muy bajo. Y aquí, interesante, está este reactivo. Dice, ¿quién considera, de los siguientes nombres, quién considera que debería ser el candidato de Morena para la candidata o el candidato para la gubernatura de Sonora? Y escuche, Lorena Valles, San Pedro, Célida López Cárdenas y Javier Lamarque Cano traen un 12% de intención del voto. Hay un empate, hay un triple empate en la intención del voto de acuerdo a esta encuesta del Heraldo. Y luego sigue María Dolores del Río, 10%. Heriberto Aguilar ya no va, por eso está desfasada en ese sentido. ¿Para dónde se irían esos 5% de Heriberto Aguilar? Se distribuye, traería el 5%, Froilán Gámez trae el 4%, ninguna 21%, y no sabe, no contestó 24%, es decir, 45% no sabe todavía por quién de estas figuras votar rumbo al 2027. ¿Cuál es la intencionalidad de esta gráfica? Decir, no hay nada para nadie. O sea, ¿por qué no hay nada para nadie? Porque en el momento del registro se iniciará, si hay más de 6,
se iniciará la medición para que queden cuatro y luego uno para el verde, uno para el té, si es que se logra esa negociación para zona. Pero más allá que eso, a partir del viernes, al momento del registro de los que lleguen a estampar su firma, a partir de ahí es cero para nadie y a recorrer el estado, y luego en función de eso Morena va a hacer su levantamiento ahorita estas mediciones sirven nada más o sirvieron como fotografía del momento. La encuesta verdadera, la encuesta real, surgirá a partir o después del viernes. Hay otros temas, hay otro comentario, pero tenemos que irnos a la pausa porque tenemos precisamente una conversación telefónica con la senadora con licencia Lorena Valle San Pedro. Volvemos.

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6: Son las 7:46.
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0: 7 de la mañana, 48 minutos. Regresamos a la poderosa 88.9 en Hermosillo y este espacio noticioso, el informativo, en donde escucha lo mejor de la información y el análisis político. Pues el próximo viernes, dentro de 2 días, pasado mañana, aunque ya hoy es el tercer día, el viernes le tocará a Sonora el registro de las figuras que buscarán convertirse en coordinadora o coordinador de los comités de defensa de la Cuarta Transformación, que han generado mucha expectativa, han logrado colocar la agenda. Morena trae el control de la agenda político-electoral en el país y los otros partidos, a pesar de sus intentos, no logran atravesar esa barrera. El viernes entonces les toca a las figuras sonorenses. Y una de ellas es la senadora, hoy con licencia, Lorenia Valles San Pedro, que pues está más que lista, creemos, para dar ese paso importante en su vida. No sé si el más importante, pero uno de los más importantes en su vida profesional, en su vida política. Y para que nos comente cómo se siente, la invitamos a sostener una conversación telefónica. Y agradecemos haya aceptado, que por cierto, recordar nada más, ella es la madrina de este programa, fue la primera figura que estuvo en estos micrófonos. Senadora, con licencia, Lorenia Valles San Pedro, muchas gracias por haber aceptado esta invitación, senadora.
1: Muchas gracias, Francisco. Muy buenos días a ti y al buen público día que nos escucha. Y bueno, encantada de estar aquí en tu espacio. Como tú bien comentas, ya hemos estado allá en cabina. Y bueno, pues hoy toca platicar sobre estos temas. Y me da mucho gusto saludarte a ti y saludar a tu público.
0: Senadora, el viernes se registra y esto significa para usted el paso, como decíamos hace un momento, el paso más importante o uno de los más importantes en su vida profesional, en su vida de la política.
1: Sí, cómo no, la verdad es que pues es un momento muy significativo. Yo personalmente pues tengo más de 30 años acompañando este movimiento. Cuando yo llegué era pues muy jovencita y pues en aquel entonces cuando conocimos el proyecto del licenciado Andrés Manuel López Obrador, pues nos convencimos de que tenía que en algún momento llegar este proyecto a gobernar este país. Y bueno, pues mira, ahora cuando voltemos hacia atrás ya vemos que son pues ya casi 8 años del gobierno federal y casi 5 años del gobierno del estado. La verdad es que han sido momentos difíciles, también hemos pasado momentos de grandes victorias, de grandes alegrías, y pues hoy en la antesala de este nuevo proceso, pues vamos con entusiasmo, vamos con mucha convicción, vamos con gran compromiso con la gente y por supuesto pues vamos a participar en este proceso que se acerca.
0: Después del viernes, ¿qué sigue, senadora? Porque hay la percepción de que se va a llevar a cabo un proceso así tipo electoral, que van a andar entre toda la sociedad sonorense. En realidad, ¿qué es lo que sigue después del registro?
1: Sí, el registro de todos los aspirantes de Sonora será el viernes 26 de junio, incluso ya tenemos hora, de 3 a 6 de la tarde, es el horario que ha sido asignado para el estado de Sonora, y que obviamente este proceso lo encabezarán nuestras dirigentes nacionales, Ariadna Montiel y Citlali Hernández, y bueno, a partir de ese momento, pues nos vamos a sujetar a los lineamientos que plantea la convocatoria. Es un proceso y hay que recordarlo y hay que subrayarlo, que no se trata de una promoción personalizada, no debe ser eso. De lo que se trata es ir a compartir los logros de la Cuarta Transformación, y hay varios mecanismos para hacerlos, desde la visita casa por casa, hasta por supuesto las asambleas informativas, pero que en esencia todas y todos los aspirantes debemos estar concentrados en promover los logros de la Cuarta Transformación en el país y en el estado. Esa será en esencia la tarea que vamos a llevar a cabo en estas próximas semanas. Recordar que la coordinación de la defensa de la transformación y la soberanía nacional se trata justamente de poder hacer un trabajo decidido a tiempo completo, de promoción, de difusión de los logros de la Cuarta Transformación, acompañar todos los esfuerzos que hace la la Presidenta de la República, Claudia Sheinbaum, y por supuesto en el estado del gobernador Alfonso Durazo.
0: Senadora, andar por casa no será ninguna novedad para usted, ¿no? Así fueron sus inicios.
1: Así fueron, y fíjate que afortunadamente hasta la fecha es una de las cosas que más disfruto, que me gusta, que me hacen sentir muy bien, me entusiasma mucho cada vez que me toca ir a alguna colonia, alguna comunidad. Y ¿sabes qué, Francisco? Creo que ahí es donde te das cuenta de la verdadera situación de la gente, primero, y segundo, del ánimo de la gente. Ahí es donde la gente, en su espacio personal, su espacio seguro, su espacio, el espacio que es de su propiedad, decide si te abre la puerta o no. Afortunadamente siempre nos abren la puerta, y también ahí en ese espacio se siente en la tranquilidad y en la confianza de decirte las cosas tal cual son. Entonces es un ejercicio muy bonito, es un ejercicio que nos ayuda mucho a ratificar por dónde vamos avanzando correctamente, en dónde hay retos, porque también los hay, siempre los hay, y cómo podemos ir siempre haciendo mejor nuestro trabajo, ya sea legislativo o a quienes les toca también la parte del ejecutivo. Y bueno, es un sensor muy claro, muy, muy bonito, porque lo vives, lo disfrutas, lo sientes, y bueno, pues la gente es muy linda, te ofrece un vaso de agua, una taza de café, una tortilla de harina con frijolitos. En fin, me han tocado muchas bonitas experiencias, y hasta la fecha, fíjate que lo sigo disfrutando, lo sigo haciendo, y esa será una de las principales tareas en esta etapa de llevar casa por casa los logros de la Cuarta Transformación.
0: ¿Qué diferencia a Lorenia Valle, de aquella Lorenia Valle que luchó por estos momentos, luchó por la consolidación de un nuevo sistema, una nueva forma de gobernar más cercana a la gente, de hace 30 años cuando pues las expectativas eran diferentes? ¿Cuál es la diferencia de aquella Lorenia Valle San Pedro a la hoy senadora con licencia y en este proceso de casa por casa?
1: Bueno, la verdad es que trato de conservar en esencia a aquella persona, ¿no? Que era. Y la verdad, sí hay diferencias. Hoy hemos avanzado mucho, hemos crecido, no solo en edad, sino también en experiencia, en conocimiento. Pero en esencia te diría, Francisco, que trato de llegar con la misma ilusión siempre, de sentir que el tiempo se detuvo en ese aspecto y hacerlo así de manera muy franca, muy abierta. Yo obviamente pues he madurado a lo largo de todos estos años. Yo era muy jovencita, era una muchacha muy, muy joven, con muchas ilusiones que trato de conservar y trato de mantener vigente, pues eso que se siente muy especial, no perder ese nervio cada vez que vas a tocar una puerta y cada vez que vas a platicar con alguna de las vecinas, vecinos. En esencia trato de conservar todo eso que me ha acompañado desde un inicio, pero ahora, bueno, con más madurez, con más trayectoria, con más conocimiento, y bueno, pues así nos vamos formando a lo largo de la vida. Pero te lo digo sinceramente, es una de las cosas que más disfruto y de las cosas en las que uno más aprende, de la gente, de la sabiduría de la gente, de la bondad de la gente. Creo que en esencia me acompaña esa misma jovencita que inició hace 30 años, pero bueno, ahora con más madurez y con más conocimiento.
0: ¿No le asusta andar en la calle ensuciándose los zapatos, sudando, tocando las puertas?
1: No, hombre, yo vengo de un origen pues muy humilde. Yo crecí en la colonia Álvaro Obregón, así en el Choyal, y sé de las necesidades de la gente. Pues en mi casa pues batallamos para poder terminar la carrera y bueno, muchas cosas que nos tocó vivir a lo largo de todos estos años, y yo sé lo difícil que a veces puede ser salir adelante, y bueno, pues hoy veo grandes avances. El hecho de que 13.4 millones de personas hayan salido de la pobreza, para mí es uno de los indicadores más importantes. Tenemos que seguir en la ruta ruta de la transformación, tenemos que seguir atendiendo retos, pero creo que ese es un valor muy, muy importante porque tiene que ver con las personas y una aspiración de la cuarta transformación es eso, transformar la vida de las personas que a su vez transformen pues las de sus familias, las de sus comunidades y que haya una mejor calidad de vida para la gente y creo que en eso estamos avanzando de manera muy significativa, todos los derechos sociales antes conocidos como programas sociales y también el aumento del salario mínimo, el próximo año la reducción de la jornada laboral y todas las acciones que se están emprendiendo para garantizar pues mejores servicios de educación, de salud, de seguridad. Es una ruta que ya inició y que yo estoy convencida que va a seguir transformando la vida de la gente.
0: Que además lo hizo muy cerquita con la gente cuando fue directora del DIF, así trabajó casa por casa, senadora.
1: Sí, fíjate que yo, cuando yo inicié hace 30 años, yo inicié en la colonia Ladrilleras, ahí empezó mi trabajo social, que después se convirtió en trabajo político, nunca me lo imaginé, pero fue una gran experiencia iniciar así, pues mi vinculación con toda esta parte social y política, y pues a nosotros nos tocaba estar del otro lado del escritorio, y cuando yo llegué al DIF Sonora, para mí fue una gran oportunidad, y pensé en aquellos años cuando nos tocaba llevar los oficios, hacer antesala, esperar, que muchas veces no nos resolvían, que a veces que nos resolvían no era lo suficiente, y la verdad para mí fue muy fuerte, ¿no? Decir, ahora estoy de este lado, ¿qué tengo que hacer para poder dar la mejor respuesta, el mejor resultado? Y bueno, pues el gobernador Alfonso Durazo, su esposa Rocío, la señora Rocío Chávez, siempre respaldaron, y bueno, pues hicimos muchas cosas, llevamos al 100% de escuelas el programa de desayunos escolares, creamos muchos programas de atención para sectores en situación de vulnerabilidad y bueno, fue para mí un regalo de vida el paso por el sistema DIF Sonora.
0: Oiga, y bueno, ya sabemos que tiene agenda ajustada este miércoles. ¿Cuándo se va, hoy a México o se va mañana? Y además,
1: ¿cómo? Mañana. Sí.
0: Okay, ¿y cómo se siente?
1: Y el viernes ya nos registramos.
0: Okay, ¿cómo se siente?
1: Muy contenta, con mucha expectativa, con mucha responsabilidad.
0: ¿Nerviosa?
1: Pues, sí, poquito, claro que sí, ese nerviecito que se siente en la boca del estómago, pero muy contenta, creo que hay que disfrutar cada etapa, cada situación. Pues yo ya en estos años pues he tenido diferentes oportunidades, diferentes responsabilidades, y bueno, pues es una nueva etapa, sí estoy con toda esa expectativa, digámoslo así, pero bueno, con mucho entusiasmo, el viernes vamos a estar ahí, y bueno, pues de ahí en adelante vamos a hacer el trabajo que hemos hecho siempre, vamos a quedar en manos de la gente, que eso también me gusta mucho, el método que se ha decidido de encuesta, le van a preguntar a la gente, que eso es lo más importante, y que la gente decida finalmente lo que suceda, hay que hacer el trabajo lo mejor que uno pueda, y bueno, en eso entregar el alma y dejar las cosas en manos de la gente.
0: Perfecto. Senadora, con licencia, Lorena Valle San Pedro, muchísimas gracias por haber aceptado esta invitación a conversar con la audiencia, que escuche cuál es su idea, su pensamiento, sus sentimientos y sus emociones. Y pues obviamente le deseamos mucho éxito en esta etapa, en este registro.
1: Gracias.
0: Y ojalá, senadora, que podamos conversar ya con más tiempo aquí en cabina para que nos comente sobre precisamente la cuarta transformación en la cual usted le ha tocado no solo ser fundadora, parte importante, y creadora de programas.
1: Gracias, muchas gracias. Con mucho gusto, nos vemos muy pronto allá en la cabina. Y bueno, pues el viernes inicia esta nueva etapa y vamos a estar informando puntualmente. Muchas gracias.
0: Gracias a usted, senadora. Hasta pronto.
1: Hasta pronto.
0: 8:02 a.m, vamos a la pausa. Volvemos con más aquí en La Poderosa 88.9 en Hermosillo y este espacio noticioso, el informativo, en donde usted escucha lo mejor de la información y el análisis político con su amigo Francisco Arenas.

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0: Son las 8 con 6 minutos.
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8 de la mañana, 8 minutos, regresamos a la poderosa 88.9 en Hermosillo y este espacio noticioso, el informativo, en donde escucha a lo mejor de la información y el análisis político con su amigo Francisco Arenas. Estamos en el tema de la información meteorológica. Estamos revisando el satélite que todas las mañanas lo hacemos para que usted cuente con la mejor información del momento y quizá también de pronto alguna previsión. Sobre Sonora hay nubosidad, está ingresando nubosidad, qué curioso, por el noroeste del estado, por allá San Luis Río Colorado, Puerto Peñasco, hay nubosidad sobre la Y, por allá llegando a Nogales, Puerto Lobos, y también mucha nubosidad sobre Naco, Agua Prieta, Esqueda, algo sobre Cananea, un poco sobre Bacerac, algo de nubosidad ahí cerca de Nacorichico, un poco de nubosidad sobre Miguel Alemán, El Poblado, en Hermosillo totalmente despejado, algo de nubosidad sobre Hornos, allá al oriente de Ciudad Obregón, Hornos, toda esa región, Cabora, anoche llovió mucho para la parte de la sierra, mucha nubosidad sobre Villa Juárez, sobre todo el sur, desde algo de nubosidad sobre el Valle del Yaqui y todo el sur desde Villa Juárez, Navojoa, Bacobampo, Guatabampo.

Amanecimos con algo de nubosidad, anoche había nubosidad. Sin embargo, está ingresando humedad de por el Golfo de California, podría llegar a Hermosillo. Algunos modelos indican que esta tarde, por allá entre las 2 y las 5, pudiera registrarse algo de algunos nublados sobre Hermosillo y dejar algunas precipitaciones o alguna tormenta eléctrica. Son esto es lo que nos indica el satélite en este momento. Ahora bien, ¿cómo amanecimos hoy aquí en Hermosillo? Amanecimos con una temperatura mínima. Hay radares que mostraron entre 31 y 32 grados centígrados al amanecer, pero es en ciertas regiones. La información esta es la media, es decir, un valor, si puede decir, es un valor en todo Hermosillo, un valor medio entre 27-29, 27-30. Ahí se espera para hoy una máxima, oiga esto, entre 44 y 46 grados centígrados. Quizá hoy y mañana sean los días más calurosos de esta oleada de calor en esta semana, entre 42 y 46 este día. Así es que tome previsiones. Por eso la Secretaría de Salud está haciendo un llamado para que todas las y los sonorenses se hidraten bien, se protejan de estas condiciones calurosas, sobre todo porque hay un 70% de humedad. Les comentamos en la mañana que había mucha humedad en el ambiente y está ingresando más humedad que pudiera registrar. Hay mucha energía, pudiera registrarse en cualquier momento una tormenta importante sobre Hermosillo. Hoy va a ser muy bochornoso en la capital, si va a andar en la calle caminando, protéjase, manga larga o hidrátese bien, porque si usted es de las personas que transpiran mucho, que sudan mucho, les va a afectar este día. Mucho calor, casi 46 grados por allá, 2, 3 de la tarde, y mucha humedad, 70%. Ayer la máxima fue de entre 43 y 44 grados. Y oiga, esto también, para mañana pudieran registrarse entre 45 a 47 grados centígrados como máxima. Por eso les decíamos que entre hoy y mañana van a ser las condiciones más calurosas. Así es que imagínense con esta sensación, con este bochorno, con esta humedad que hay en el ambiente, fácilmente pudiéramos llegar a los 50 grados centígrados a la intemperie. Esto es a la sombra. Fácil a la intemperie, 50 grados más la sensación térmica superior, se va a sentir en la calle 52, 53 grados. Así es que protéjase mucho hoy y mañana. Hoy, por ejemplo, la sensación térmica pudiera llegar a los 48, 49, más la humedad, fácil 50 grados se sienten en la calle. Así es que protéjase mucho. Mañana se espera también una mínima entre 28 y 30, 31 grados centígrados. Mañana va a ser más caluroso. Cielo hasta ahorita totalmente despejado, sin probabilidad de lluvia, aunque les decimos lo que indica, lo que refleja el satélite, que pudiera haber alguna nubosidad por la tarde de este día. Para el sur del estado amanecieron con entre 28 y 29, sí, igual que aquí, entre 28 y 30 grados centígrados. La humedad allá es 75%, sobre todo porque ha estado lloviendo, más el ingreso de humedad que proviene del Pacífico. Van a sentir muchísimo, allá es doblemente bochornoso. Hoy van a sentir 45 grados, entre 43 y 45 será la medida, la máxima, fácilmente 50 la intemperie por la sensación térmica. Ayer la máxima fue de tranquilón, 40, 41 grados centígrados. Para mañana se pronostican valores similares entre 43 y 45. Irá una mínima entre 28 y 30. Para mañana hay probabilidad de lluvia para el sur del estado. Así es que esto es lo que nos espera para hoy y para mañana. Condiciones muy, muy, muy calurosas, mucha humedad, una sensación térmica impresionante a la intemperie. Ahora, ¿qué nos dice para Hermosillo la gráfica del tiempo? A ver si se movió, no,
para hoy sí se espera, les comentábamos, para hoy se espera una ligera llovizna.

Nos indica el satélite y nos indican algunos modelos meteorológicos, una precipitación ligera por la tarde de hoy y con temperaturas sobre los 43, 44, igual que mañana. Y luego el viernes vendrá un ligero descenso, 42, 43 grados, la máxima, la mínima entre 28 y 29. Luego el sábado, igual máxima 28, 29, perdón, mínima 28, 29, máxima 42, 44, o sea, es que sí tendremos muchísimo calor desde hoy y hasta el lunes 6 de julio, que es hasta lo que alcanza las gráficas del tiempo para Hermosillo. Vienen días muy calurosos para la capital, para el sur, desde Cajeme hacia allá, condición, hoy también se espera una llovizna. Y, para el sur se espera, sí, también se espera llovizna para hoy, con algo de descarga eléctrica, lluvias, truenos, relámpagos, y las condiciones menos calurosas a partir del sábado. A partir del viernes, que bajará a 41 grados centígrados, 41, 42, 43, y luego el lunes 29 de junio y el 30 de junio bajará de los valores de los 40 grados, y luego subirá de nueva cuenta el calor en el sur del estado. Estamos en verano, vienen días de mucho calor para Hermosillo, para la región del río Sonora y para el sur del estado. 8 de la mañana, 17 minutos, vamos a la pausa. Volvemos con más aquí en La Poderosa 88.9 en Hermosillo y este espacio noticioso, el informativo, en donde usted escucha lo mejor de la información y el análisis político con su amigo Francisco Arenas.

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7: Son las 8:21.
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8:23, regresamos a la poderosa 88.9 en Hermosillo y este espacio noticioso, el informativo, en donde escucha lo mejor de la información y el análisis político con su amigo Francisco Arenas. Agarrando ambiente, Jeffrey, con el corrido de Gerardo Vázquez, Ramón Ayala y sus bravos del norte. Que la gente se vaya ambientando para las seis de la tarde. Por cierto, ¿ya viste cómo están las filas para ingresar al Estadio Ciudad de México? ¿No has visto? No puede ser. Desde las 5 de la mañana, hora de México, pero no, hora de aquí, de Hermosillo, de Sonora, están haciendo fila muchas personas para ingresar al Coloso de Santa Úrsula, el Estadio Azteca. No es el Estadio Azteca. Era el Estadio Azteca. Que, por cierto, parte de la historia nada más, el Estadio Azteca fue nombrado así, se hizo un concurso a nivel nacional para que la gente propusiera el nombre del Estadio Azteca, perdón, el nombre al estadio que acababa de construirse en la década de los 70s, y mucha gente empezó a enviar por carta. Enviaban las propuestas a las autoridades de la Ciudad de México, y una persona, creo que de Matamoros, algo así, a ver, lo voy a dar el dato correcto para no estar inventando tampoco, envió, nada más puso Azteca, y ya con eso así quedó. Les gustó a las autoridades y se quedó el nombre Estadio Azteca. Bueno, voy a buscar el dato ahorita para dárselo correctamente. Bueno, vamos a la información. El Congreso del Estado de Sonora, a través de la Comisión de Gobernación y Puntos Constitucionales, realizó de manera simultánea aquí en Hermosillo y en Nogales un ejercicio de parlamento abierto. Para analizar la iniciativa de decreto que reforma la Ley de Gobierno y Administración Municipal del Estado de Sonora en materia electoral. En Hermosillo, la diputada Ernestina Castro Valenzuela, de Morena, integrante de la comisión e impulsora de la iniciativa, señaló que esta tiene como propósito armonizar la Ley de Gobierno y Administración Municipal con la reforma a la Constitución Política del Estado de Sonora, aprobada el pasado 22 de mayo, la cual establece un límite máximo de 15 regidurías para la integración de los ayuntamientos en la entidad. Explicó que la iniciativa también plantea actualizar la redacción de la ley mediante un lenguaje incluyente, fortalecer la estabilidad institucional y adecuar la integración de los cabildos en los municipios con mayor población del estado: Hermosillo, Cajeme, Nogales, San Luis Río Colorado, Guaymas y Navojoa. Ante autoridades electorales estatales y federales, Pavel Núñez, director jurídico del Congreso del Estado, explicó los alcances de la iniciativa y señaló que su propósito es armonizar la legislación con la reciente reforma constitucional que fija un máximo de 15 regidurías por ayuntamiento, actualizar el lenguaje bajo criterios de inclusión y fortalecer la certeza jurídica en la integración de los cabildos con el objetivo de contribuir a una administración municipal más eficiente y sostenible. Durante la participación de las y los asistentes se abordó el tema de las regidurías étnicas, destacándose la importancia de que esta figura, cuya designación se realiza mediante un mecanismo específico, se mantenga vigente. Asimismo, se propuso la creación de la figura del regidor joven con el propósito de fortalecer la participación de las juventudes en los ayuntamientos. Así es que cambios importantes vendrán en la conformación de las próximas estructuras, sobre todo municipales, y con ello obviamente
pues sobre todo la incorporación de la figura étnica y de los jóvenes, que le darán un dinamismo a los cabildos en los ayuntamientos, y esa es la idea, ir construyendo una nueva generación de políticos. Y con ello, obviamente, pues una nueva forma de interacción política, sociopolítica. A propósito, en otro tema ayer, la que anduvo muy activa fue la diputada local Eli Sayar, quien encabezó ayer la Asamblea Informativa Sonora se Transforma. Esto fue en el Parque de las Minitas, donde presentó ante habitantes de colonias del Distrito 8 y del sur de Hermosillo un balance de programas, obras y acciones impulsadas por los gobiernos federal y estatal en materia de vivienda, educación, salud e infraestructura. Durante el encuentro al que asistieron vecinos, líderes comunitarios, promotores deportivos y autoridades estatales, la legisladora destacó la importancia de mantener espacios de diálogo directo con la ciudadanía para informar sobre el ejercicio de los recursos públicos y los resultados alcanzados en distintos rubros. Ella dijo que este ejercicio es parte de la rendición de cuentas, es estar frente a la gente y explicarles obviamente lo que se hace en el Congreso y lo que se hace en beneficio de las familias de Sonora. Y destacó, entre muchas otras cosas, el quehacer gubernamental de Alfonso Durazo, el compromiso social de la Cuarta Transformación, los resultados colectivos que se han alcanzado en este gobierno de la transformación, educación, sobre todo con las becas, salud, nuevos hospitales, desarrollo económico, desarrollo social, combate a la pobreza, entre otros. Así es que importante, interesante el ejercicio de la diputada Eli Sayar. Nada más comentarle sobre el dato, no nos queríamos quedar con el tema. El dato del Estadio Azteca fue en 1966. Se inauguró el 29 de mayo de 1966. Y de León, Guanajuato, fue Antonio Vázquez quien envió una carta y nada más puso Azteca. Y así se le quedó. Por eso se le quedó el nombre de Estadio Azteca en 1966. Para que estuviera listo para el Mundial México 70. 8 de la mañana, 71 minutos, vamos a la pausa. Volvemos con más aquí en La Poderosa, 88.9 en Hermosillo, y este espacio noticioso, el informativo, en donde usted escucha lo mejor de la información y el análisis político con su amigo Francisco Arenas.

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7: Son las 8:34.
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8 de la mañana, 36 minutos, ya regresamos a la poderosa 88.9 aquí en Hermosillo y este espacio noticioso, el informativo, en donde usted escucha lo mejor de la información y el análisis político con su amigo Francisco Arenas. Este día, por cierto, felicidades a la presidenta Claudia Sheinbaum, hoy cumple 64 años la presidenta de México. Hoy en la mañanera, pues lo primero que se escucha fueron las mañanitas. Ya dijo ella cómo va a festejar, cómo la va a festejar, con pozole y fútbol. Obviamente, no era para menos. El pozole, dice ella, que es uno de sus platillos favoritos. Va a comer ahí en Palacio Nacional con su esposo. Y ahí van a ver en Palacio Nacional el juego de la selección mexicana. Y se va a ser complicado entrar al centro de la Ciudad de México, va a haber mucha algarabía mexicana, y bueno, mejor van a ver en Palacio Nacional el partido, y pues la reunión familiar la va a postergar para el próximo domingo. En otro tema, este es un tema importante, de pronto invisibilizamos temas sociales, enfrascados como estamos en la cotidianidad de nuestras vidas, en la forma como la misma sociedad nos va empujando, nos va llevando hacia al punto en que tenemos que convertirnos en parte de los acontecimientos cotidianos, fundamentalmente fugaces. No nos da tiempo para observar a nuestro alrededor, tenemos que estar siempre pensando y viendo hacia el futuro sin ver hacia los costados. Una especie de sobrevivencia y una especie de, digamos, costumbre, cotidianeidad. Y a veces vemos y perdemos de vista cosas, casos de impacto social que son importantes. ¿De qué hablamos? Que es la verdad, es fundamental y tiene y merece ponerle atención. El empeño y dedicación de 36 estudiantes pertenecientes al ciclo escolar 2025-2026 que se encuentran en el Instituto de Tratamiento y de Aplicación de Medidas para Adolescentes, el ITAMA, hizo posible que finalizaran sus estudios de primaria, secundaria y preparatoria con promedios académicos sobresalientes. Este logro representa un paso significativo en el proceso de formación personal y académica de cada joven, al fortalecer herramientas y competencias que favorecen su reinserción social y la construcción de proyectos de vida positivos. El secretario de Seguridad y Protección Ciudadana, Braulio Martínez Navarrete, reconoció la voluntad de los graduantes que decidieron reescribir su historia. Reescribir su historia. Dos palabras importantísimas para estos jóvenes y sus familias. Con el respaldo precisamente de sus familias y personal del ITAMA, impulsándolos a seguir luchando por su futuro. El titular de la Secretaría de Seguridad Pública destacó la labor del personal docente que acompaña a la población que cumple una medida en internamiento por su invaluable apoyo, haciendo una mención especial a Silvia Ruelas, maestra de secundaria del ITAMA. Durante la ceremonia, María Engracia Carrasco Valenzuela, directora general del ICEA, anunció que se otorgarán 20 becas de bachillerato para continuar apoyando la reinserción educativa de los jóvenes. Por su parte, Jesús Ricardo, joven egresado de nivel secundaria, en representación de sus compañeros, hizo un extensivo mensaje a través del cual no los alentó a continuar preparándose y a seguir escribiendo nuevos capítulos en su vida. Como testigo de este logro, los jóvenes participaron. Como testigo de este logro de los jóvenes participaron Gabriel García Correa, magistrado regional de circuito especializado en justicia para adolescentes, Carmen Lucía Munguía Gallego, secretaria ejecutiva del Sistema de Protección Integral de Niñas, Niños y Adolescentes en Sonora. Imagínense estos jovencitos, 36 estudiantes, que ciertamente pasaron a un centro, a un instituto de tratamiento
de aplicación de medidas. ¿Por qué? Porque no tenían una guía a ellos. Adolescentes que son estigmatizados por la sociedad por el simple hecho de que ciertamente violentaron normas legales, cometieron algún delito menor, por supuesto, algún robo, alguna lesión, y ahí están. Muchos pensamos, o se considera que estos jóvenes, estos adolescentes no tienen ninguna oportunidad de reinserción, que no son capaces de tener un objetivo en su vida, que no tienen la capacidad de resiliencia, y que pueden construir un futuro. Lo único que han necesitado siempre es una guía, un apoyo, alguien que voltee o que haya volteado a verlos y decirles, o darles un abrazo y decirles que son importantes para alguien. Eso hace la diferencia. Y siempre volteamos nada más a ver casos de éxito, casos donde un joven pone en alto el nombre de Hermosillo, que tiene mucho valor, por supuesto, y que tiene que ver también cómo la familia lo sacó adelante, como el caso de Karim López, jugador de básquetbol hermosillense, el primer mexicano que es seleccionado en el basquetbolista nacido en México, seleccionado en la primera ronda del draft, va a ser jugador profesional de básquetbol. El simple hecho, este hecho captó la atención de medio mundo. Ayer todo el mundo esperando quién iba a elegir a Karim López. Un caso de éxito, un joven de éxito, y siempre nos identificamos con estos eventos, con estos casos, porque así quisiéramos que fuera nuestra vida también. De pronto, sociológicamente y psicológicamente tienen un sentido, por supuesto, y nunca volteamos a ver precisamente esos momentos, a esas personas, a esos seres humanos que por circunstancias de la vida, ellos no pidieron nacer y desarrollar su infancia y su adolescencia en un entorno de inquietudes, de necesidades, de preocupaciones y de desamor. Y eso los llevó a cometer acciones sancionadas por las leyes. Pero que con un poco de sensibilidad, de amor, de guía, de explicación de que son parte importante, no solo en sus vidas, sino en la vida de la sociedad, son capaces de sacar notas académicas casi perfectas. Nos gusta más el glamour, nos gusta más la estridencia, ¿no? Que sí es un caso de éxito, sí es un jovencito, un joven que salió adelante con el apoyo de su papá, que también fue un jugador de básquetbol profesional, sí. Pero también es importante destacar el esfuerzo de estos jóvenes por reinsertarse a la sociedad, por tener una nueva oportunidad, por creer en ellos mismos. Y que tienen la oportunidad de construir un futuro. Esos son casos de éxito también. Y en esos también hay que concentrarnos. 8:45, vamos a la pausa y volveremos con el análisis, el mejor análisis del mundial, con el Jeffrey Demian Mesa.

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13: Son las 8:48.
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8:51. Regresamos a La Poderosa 88.9 en Hermosillo y este espacio noticioso, el informativo, en donde escucha lo mejor de la información, el análisis político y lo mejor del análisis del mundial con el Jeffrey Demian Mesa.

0: Francisco. Buenos días a todo el auditorio y gracias de nuevo por tu espacio.
1: Buen día de nuevo, Jeffrey. ¡Qué bárbaro, Jeffrey! Todo el mundo esperando tu sección ya. No te noto muy entusiasmado por el Juego de México ahora, ¿por qué?
0: No, sí, estoy tranquilo.
1: ¿Estás tranquilo?
0: ¿Por qué? Tranquilo. No estoy entusiasmado, pero tranquilo, seguro. Confiado.
1: Ah, te da confianza el hecho de que vaya contra Chequia.
0: Pero no estoy tomando mucho exceso de confianza. Estoy tranquilo. Creo que podemos pasar a la historia, porque supone que si ganamos sería el primer, pues sería un récord para nosotros, para México, ¿no? Para en ganar tres juegos en fase de grupos, tener 9 puntos.
1: ¿Tú ves que México le gane a República Checa?
0: Yo lo veo.
1: ¿Sí? ¿Cuál sería el punto a favor para que México gane, o de qué manera México le ganaría?
0: En cuestión, básicamente sería porque tenemos a varios jugadores buenos, pues que les dificulta en las llegadas ir al frente, pero con la posesión de balón que trae México, retener la pelota y varias llegadas tenemos, podemos remontar el gol, aunque tenemos ahí varios jugadores ahí que no llegaron al 100%, por ahí llegaron algunos que estuvieron lesionados, pero darán un buena impresión, yo creo en eso. Aparte tenemos buena defensiva, por eso no hemos recibido goles, llevamos a cero goles en contra.
1: ¿México es de las que tiene mejores defensivas, Jeffrey?
0: México, no, pues estamos en los primeros 10, o sea, en el top 10 de las defensas, pero no tenemos buena defensa, pero no quiere decir que los primeros no. O sea, no.
1: Cuéntanos, ¿qué hay sobre el juego de hoy?
0: El juego de hoy, pues ya se acerca, hay varios juegos para hoy. Para ser exacto, Suiza, contra Canadá, que entre ellos dos se buscan pues el liderato, porque comparten ahí ya quieren competir por el liderato. Bosnia Herzegovina contra Qatar, Marruecos contra Haití y Brasil contra Escocia, Brasil y Marruecos están buscando también, están peleando por el liderato del grupo C. Y para el juego de hoy, pues del grupo A, ¿no? Sudáfrica contra Corea del Sur y México contra República Checa. Pues ahí veremos qué pueda pasar. Se dice que hay varios cambios. Podría decir que sí, porque Brian Gutiérrez tiene 2 tarjetas amarillas en 2 partidos y no lo quiere desperdiciar para el siguiente juego que tenemos en 18º.
1: Ya hay una alineación probable.
0: Hay una alineación, por supuesto. Tenemos a... pues, nomás primeramente andan diciendo que Ochoa podría ser titular, pero pues no creemos. Yo creo que sería hasta los finales de minutos del juego, perdón.
1: Pues ya dijo el Vasco, ya ni me pregunten por Ochoa, ¿eh?
0: Ya no me pregunten también.
1: Dijo... tiene que, va a ganar, van a jugar los que se merecen jugar.
0: Los que se merecen jugar. Y aquí tenemos la información de la alineación probable. Pues en la portería, Raúl Rangel, el Tala, en la línea de 4, en la lateral derecho, Israel Reyes, César Montes, que vuelve a la titularidad, pues podría ser Johan Vázquez, Jesús Gallardo, y en la contención, Eric Lira, y en los 2 interiores, por izquierda a derecha, Ober Vargas y Gilberto Mora, el muchachito, el joven, y los tres interiores, los tres en el eje de ataque, por derecha el Piojo Alvarado y por izquierda Julián Quiñones, y en el centro Raúl Jiménez. Pero en mi caso sería, andan diciendo que Raúl Jiménez debe no iniciar de titular ni de cambio, que aseguran que podrían guardarlo para el siguiente juego, que tenemos 4 delanteros de suplentes, ¿no?
1: ¿Es buena alineación?
0: Sí, es buena alineación, O sea, siempre ha sido su sistema de juego, Javier Aguirre, ¿no? 4-3-3. Hace como un año hizo un 4-4-2 y pues no ganaron, pero no le gustó el sistema.
1: Además, nada le gusta al Vasco, ¿no? Él ha dicho, no estoy todavía satisfecho con lo que ha hecho el equipo.
0: No, pues eso sí, lo siempre ha dicho, siempre hay que tener una autocrítica, pues mucha gente lo dice, que también hay que tener humildad y no exceso de confianza, también lo dijo ayer previo al partido, su conferencia de prensa.
1: ¿Tu pronóstico?
0: 3-1.
1: ¿3-1? ¿Favor?
0: Favor, México.
1: México. A pesar de que van a jugar contra estos humanoides.
0: Humanoides. No, es que en el programa de un programa de deportes escuché y miré que dijeron los chequios van a jugar a pelotear, nada que tener posesión, van a buscar obviamente el juego aéreo, los saques de bandas largos a la portería y nada más, no van a tener posesión, pues quién sabe, ahí lo veremos más tarde.
1: Perfecto, pues ya nos comentarás mañana sobre este juego.
0: 3-1, y también Cristiano, pues apareció rapidito. Cristiano apareció con 2 goles, goleó a Uzbekistán 5-0, hizo doblete y pues como Messi hizo un récord, ¿no? De récord de goles en mundiales, ahí también hizo, es el primer jugador en anotar goles en 6 mundiales. O un récord para otro, pues crack, y otro crack hizo un récord. Perfecto. Ahí están los dos.
1: Perfecto. Muchas gracias, mi querido Jeffrey Demian Mesa, por tu apoyo en este análisis sobre el Mundial y sobre el juego que va a sostener México esta noche. 8:59 PM. Con esto llegamos al final de la jornada informativa de hoy, miércoles 24 de junio del 2026. Agradeciendo el favor de su atención, les ha acompañado su amigo Francisco Arenas Murillo, invitándoles para que mañana jueves nos acompañe de nuevo aquí en La Poderosa 88.9 en Hermosillo y este espacio noticioso, el informativo, en donde escucha lo mejor de la información y el análisis político. Le agradecemos al Jeffrey Demian Mesa por su apoyo no solo en la producción técnica, sino también con el tema del Mundial, y a usted le agradecemos, como siempre, el favor de su atención. Hasta pronto.

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6: Son las 9:02.
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carrilleros. Excelente miércolitros. Ombligo de semana y del ombligo para abajo. Sabe más rico. Ay. Muy buenos días, carrilleros. ¿Cómo amanecieron? ¿Cómo va su bonita mañana? ¿Cómo andan en el hogar haciendo el desayuno, preparándose ya para la comida, me imagino yo? Porque así somos las amas de casa, ¿eh? Ya apenas estamos desayunando cuando ya estamos pensando qué es lo que vamos a hacer de comida. Al cara de coche come cuando hay lambe cucharas. Así nomás, miércolitos de especiales, ya saben, de 10 de la mañana a 11 de la mañana. Así que ustedes ayer me rafaguearon, me dijeron, me dieron opciones, ya lo sé. Sí, ya lo sé, pero pues ahorita voy a agarrar unos dos de esas opciones que me estuvieron diciendo el día de ayer, carrilleros. Bueno, así que pues bueno, empieza a rafaguear el número más poderoso de todas las radios, el 6624-616270, teléfono de cabina 6623-027401. Dime de dónde nos estás escuchando, qué negocio, centro, a lo mejor en el poblado, en la costa, allá en Guaymas, a lo mejor en Bahía de Quino, a lo mejor en San Pedro, en Saucito, en Babiácora, en Aconchi. No, hombre, qué chulada de Maíz Prieto, hombre. Nada más que necesito que te comuniques, pues. Porque hay veces que me siento que estoy hablando sola y que digo yo, a lo mejor nadie me escucha, a lo mejor nadie me sigue, a lo mejor le caigo gorda. Pues sí, ¿verdad? Pues sí. Hay de público a público y se respeta, carrilleros. Así que, pues bueno, recuerden que hoy ni una nube, ingrata, ni una nube el día de hoy. Pues, ¿de quién es día? Acuérdense de quién es día. Vamos a poner el audio de este, mira. El día de los Juanes, pues. Feliz día de San Juan, chamacos carrilleros. Feliz día a todos los Juanitos, a las Juanitas. Ay, ay, ay. Oigan, hablando de San Juan, ¿no se transportan cuando están chamaquitos, cuando están en la primaria? Más que nada en la primaria, ¿verdad, carrilleros? Algo menos yo les voy a contar rápidamente una anécdota. Cuando yo estaba en la Vicente Guerrero, en el Palo Verde, me acuerdo que ya mis primos ya me están esperando con un cubetón de agua. Les valía cheto si yo venía con la mochila lleno de libros, de cuadernos. Traca, nomás salía volando la cubeta donde ya me estaban bañando completa. Así nos recibía el día de San Juan. También nos llovía el puro día de San Juan. Ahí, mira, un lodazal teníamos con la manguera mojándonos y todo. Y mi nana Tere, ¡ay, ya dejen ahí, chamacos traviesos, hombre! No, pues es que día de San Juan. Y era la tradición, ¿eh? Salíamos de la secundaria, de la primaria, donde tú quieras, y ya teníamos los globos con agua, a todo lo que da para rafaguearnos con eso. Pero después, ¿qué pasa? Cambia todo el show, toda la rutina esa, toda esa tradición, porque fue cuando entró lo de la escasez de agua, que ya estaban multando, que esto, que el otro, y se prohibió rotundamente eso. Así que pues eran tradiciones que pues están para recordar, pues, y lo digo porque recordar es vivir. A ver, nos están marcando, vamos a enlazarlo. Bueno.

0: Así era, pues. Y sí que dolía, ¿no? Pero uno no era llorona, uno no aguantaba vara antes. Aguantaba nada de que, ay, mamá, me dolió. Ay, no, te aguantabas. Te hacías corrioso con toda la bola ahí. Pero pues ahora, mira, pura sequía.
1: Y una nube.
0: Seco el cotorreo como
1: tú. Hay mucho que lo quiero ya.
0: Y sí, en cada esquina. Vamos a seguir, compadre. En cada esquina, Juan. Oye, ¿y qué más me puedes contar de esa, de antes, no? Del día de San Juan. ¿Verdad que llovía antes, Juan?
1: Antes.
0: Llovía, perro, llovía. Unas tormentas que qué bruto, ¿eh? Pero pues bueno, ya cambiaron los años, ya ni modo. El de este global. ¿Qué dices, Demian? Mira, el Demian te está atacando, Juan.
1: ¿Qué dices?
0: A ver, Demian, ¿qué dijiste? A ver, ponte el micro, Demian. Aquí, ¿qué dijiste? Dice Juan Pablo, dice. ¿Qué dijiste?
2: Ya no llueve, dice.
0: ¿Tú cómo lo...?
1: ¿Qué dijiste, a ver?
2: Mira. Que ya no llueve, porque ya está grande la ciudad. Pues antes llovía, no, porque antes era pueblo Hermosillo, ya creció Hermosillo. Nomás llovía en varias partes y ahorita nomás llueve, por ejemplo, en el norte y en el sur ya no llueve. Por eso ya no llueve, ya.
0: Ya, es la contestación que te hice el Demian, carecochi, te tuvo miedo, yo creo.
1: Ah, mi compadre también dice que muchos choferes, dice.
0: ¿Que mucho qué?
1: Choferes, dice.
0: ¿Muchos choferes? No, es que ya, ahorita ya cambia todo el asunto, pues ya hay muchos choferes.
1: Oye, viene el día de Pablo también.
0: Pedro, Pablo, irán hermanos, amigos inseparables. Ay, no, ¿cómo tienes días tú, mijito? ¿Y el día del chivo cuándo es, pues?
1: Ay, ay, ay. ¿Pero por qué tenía que sacar esas palabras ahora? Pues.
0: No pasa nada, ya están acostumbrados, pues. No pasa nada con eso. ¿Para quién?
1: Y un saludo para el chivón del Dani, medio turno, que va llegando hace rato.
0: Ahí está a un lado. El Dani Boys.
1: Es mi compadre que está a un lado de mí.
0: ¿A poco? Pero ahí anda el Dani Boys, pues.
1: No, yo ando entregando, ya está en la planta el chivón.
0: Okay, ¿quién anda contigo?
1: De
0: ¿a poco? Ay, ¿no te quieres quedar solo, no, Juan Pablo? No, nana.
1: Y lo anda cosito bien a mitad con él ahí un lado.
0: Oye, ¿pero quién anda contigo ahorita, Juan?
1: Mi compadre Chino.
0: Ay, compadre Juan, ¿cómo la ve? El chinito,
1: no,
0: abre, el chinito,
1: no,
0: el chinito.
1: Para abrirle los ojos.
0: Oye, ¿qué? El chinito que se la salió cruzado, salió cruzado el compa.
1: Salió cruzado.
0: Ay, ay, ay. Qué carrillero eres, Juan Pablo. Oye, ¿qué canción quieres?
1: Los ojos y no puede.
0: Imagínate cuando anda cedo el compa. Peor no, tantito.
1: Verá cuando pistea menos.
0: Por eso, pues, cuando anda cedo. Oye, Juan, ¿qué canción quieres? Porque ya me tengo que ir al corte.
1: La que tú me quieras poner ahí.
0: Ay, ay, ay, ay. Ay, Nil, te voy a poner la del chivo, mijito.
1: Mándale un besito que me mandas.
0: A ver, ahí va.
1: Ay, chiquito.
0: Ándale, pues, ya te voy a colgar. Ándale, hijo de la mañana, no se aguantan estos carrilleros, ¿no? Nos vamos a ir un corte, pero adivina qué, de voladita regresamos, carrilleros. Esto apenas comienza, ¿eh?

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8: Son las 9:17.
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0: que no te veo y te olfateo, chiquitito. Dice por acá, la tía Api dice, mi vida, felicítame a mi hijo. Al Juan Miguel dice, parte de su mami, sobrino Mateo, por favor, dice, y suelta la cura. Ahí quedó el saludo para el tremendo Juan, pues, ¿cuándo se deja ver? ¿Cuándo se dejan ver, pues? Tremendo Juan. No, y también un saludo para el primo, el Juan Antonio. No, hay muchos conocidos. Así que mira, mejor digo en general, felicidades a todas las Juanitas también, la suegra de mi hermanita, la Juanita Mundía también, ¿cómo y que no? A todas las Juanitas, a todas las Juanas, la cubana. Oye, voy a poner esta rola ahora que me acuerdo. Ay, mira, ¿por qué no quiere? Estaría bien esa, ¿verdad, chamacos? Juana la cubana. A ver, deja estalqueo. Ahorita la voy a estalquear, es más. Ahorita sale batazo, verá que no hay imposible para la chacalosa. A ver, le leo. Mandan audio el Pancho Antonio, manda audio, a ver qué nos comenta el Pancho. A ver, vamos a quitar la música porque luego se mete para acá para el audio y luego ya no escuchamos. Súbele.
1: Tía Chacalosa, salud, bendiciones, que estés bien. Mándale saludos a Landero, a Virginia, a Lalana, a todos los carrilleros y también a Jefazo, a Samaniego y a toda la gente que te está escuchando.
0: Muchas gracias.
1: A ver si
0: empezó
1: con una canción ahí, los hermanos, vean la que tú quieras.
0: Ah,
1: todos
0: están perrones,
1: se la sabe. Salud para el refri también. ¡Eh, vamos, Chacalosa!
0: Esto es Toño, ahorita la que tú quieras, me dijo, la que tú quieras de los hermanos Vega. Ahorita sale, como de que no, nos vamos a ir un corte y de voleite regresamos. Pónganse abusados.

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9: Son las 9:32.
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1: Me buscan por Chiacalosa.
2: Sara Perrayado. Ay, ay, ay, miércolitro, ya se siente. Es que aquí, mira, carrilleros, todos los días es fin de semana. La verdad. ¿Sí o no? Ustedes confírmenme al 6624-616270. Muchos mensajitos. Oigan, pero yo los quiero mandar, adivinen a dónde, porque yo sé muy bien que ya te compraste tu terreno y lo quieres cercar. Tú, vaquero, que me estás escuchando, sí, que tienes esa milpita ahí, que dices tú, ay, están entrando mucho las vacas, me están comiendo ahí el pobre guayabo que puse ahí. La pechita del mezquite. Ah, pues bueno, hay que cercar, vaquero. No seas codo, no seas cacique. Hay que cercar ese terrenito, pues, para que no tampoco te lo invadan, carrilleros. Porque muchas veces uno compra terrenos y no los cerca. Y de repente llegan y ya está invadido. Pues ya ni sabes de dónde a dónde medía tu terreno. Ya te comieron un metro los inquilinos. 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Y pues bueno, dice por acá, oye, Pancho Antonio, ahí salió, mijito, ahí salió la de los hermanos Vega, dice por acá el Juan Pablo, ¿qué quiere el caraeco? Si anda desatado, pues anda desatado, me manda una fotografía, muy buenos días, mi corazón, dice, cate huevón, hombre. ¿Cómo te lo amaneció? Dice, un saludo para todos los Juanes. Dice, qué calor, Chacalosa, qué bárbaro. El chinito que se la está. Pues sí, pero está agachado. No le veo los ojitos estiraditos, chiquititos. Mándame una foto bien, Juan Pablo. ¿Y por qué andas de muy encapuchado tú, ¿Qué está pasando? A ver, ¿qué andan haciendo? Échenle, échenle. Dice por acá también el compa Chuy, nos dice, Chacalosa, muy buen día. Juan Corona Laberinto, dice, Juan Corona Laberinto. A ver, vamos a estalquearla aquí. Pues es que le está haciendo honor a los Juanes, pues, es lo que te digo. A ver, ¿no quiere salir aquí, Juan Corona? Vamos a stalkearla por este lado, tú, Chuy, para que andes a gusto, pues, tirando y levantando gente como se debe. Lo que es, muchísimos, muchísimos carrilleros tenemos, tirando y levantando gente por todo el Hermosillo, Sonora y fuera también. Pues bueno, ¿quién soy yo para negarme, mijito? Mira, ahí está, mira. Ahí te va, mira, para que le subas a la bocina todo lo que da. Total, es viernes de todas maneras, sábado y domingo.

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2: Son las 9:48.
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0: andas perdida? ¿Dónde estás, cara de coche que no te veo? Por más que te stalkeo, no te veo. ¡Ay, ay, ay! ¡Qué bárbaro, no, miércolitros! Oigan, ya subí al estado de WhatsApp de La Poderosa 6624-616270 para que rafagueen, por favor. Es más, aquí defino quién se va al especial del día de hoy. ¿Los muecas o los terrícolas? Ustedes me dijeron que querían Romantic X. Entonces, lo prometido es deuda. Pongo en bambalinas, pongo en voto, que haya tiro, que se prenda el cerro, votando por tu mejor opción, ¿eh? Por tu mejor opción. Terrícolas o los muecas. Tú dime, aquí desciframos quién gana, quién no gana, quién empate, qué no empate, qué se prendió el cerro, qué no se prendió el cerro. Terrícolas o los muecas. Tú mandas, dice por acá Manuel Álvarez. Los muecas, Chacalosa, los muecas, por favor. Quiero escuchar a los muecas. Pues todo depende de todas las votaciones, mijito. Bueno, los muecas y los terrícolas. Un punto para los muecas, pues vámonos recio, dice por acá. Fernando, ¿qué onda, Fernando? ¿Por quién votas, pues? Opínele, opínele. No, no cobro por eso. No cobro, por favor. No cobramos por eso. Dice el Jesse. Mijito, ¿por quién votas, mijito? Díganme por quién votas, aunque ya no es hora para que voten, ¿no? Ya van a ser las 10 de la mañana, ya merito. Díganme por quién votan, por favor. Vota, vota y no es pelota. Dice por acá la Chapis, reportándose a la base. Muy buenos días, mi chacalosa hermosa. Los muecas, chacalosa, los muecas. Ok, a otro punto. Mijito, Jessy, los Yonix, dice, mijito, los muecas o los terrícolas, Jessy. Opina, Jessy. A ver, dice por acá la Guadalupe, nos manda audio, nos dice por acá.
1: Buenos días, Chacalosa.
0: Buenos días.
1: Los terrícolas, dedicada para Martín.
0: ¡Ay!
1: Miranda.
0: ¡Ay, Martín Miranda! La Lupona quiere escuchar a los terrícolas. Pues es que es de votación, Guadalupe. Es lo que te digo, pues. Dice por acá el tremendo Sergio Pérez, dice, Chacalosa, los muecas, dice, los muecas. ¿A poco? Sí, pues va ganando los muecas, chamacos. Van ganando los muecas. Y yo creo que voy a esperar uno más, un mensaje más, ya para irnos a corte. A ver, y ya, vamos riéndonos solos. Dice por acá también Diana Vargas, los terrícolas. Otro punto para los terrícolas. Ok, Diana, muchas gracias por comunicarte. Dice por acá el Francisco Medina, muy buenos días, Chacalosa. Los muecas, dice, los muecas. Órale, pues. Pancho Antonio nos manda un audio. A ver qué nos dice el Pancho Antonio. Vamos a escuchar su audio.
2: ¡Los muecas, los muecas!
0: ¡Míralo! ¡Los muecas! ¡Ay, Pancho Antonio! ¡Los muecas, dice! ¡Ay, no, qué bárbaro, qué bárbaro! Pues bueno, ya ganaron. Ya ganaron los muecas. Muchas gracias, ¿eh? Muchísimas gracias en este ratito que prenden el cerro en un ratito ustedes, chamacos. La neta. A ver, vamos a ver, aplausos, ya ganaron los muecas, ya ganaron los muecas, ya ganaron los muecas. Entonces, voy a poner en el estado qué canción quieres escuchar de los muecas. Ay, ay, ay, nos vamos a ir un corte rápidamente, regresamos.

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2: El gobernador Alfonso Durazo supervisó el predio habitacional Infonavit Venado en Abujoa, donde se construirán 2.500 casas con una inversión superior a 1.567 millones de pesos destinadas a derechohabientes de Infonavit con ingresos mensuales entre 1 y 2 salarios mínimos. La administración de Donald Trump presentó una propuesta para duplicar la tarifa requerida para solicitar la ciudadanía en Estados Unidos. El proyecto normativo contempla además la supresión de las exenciones de pago y los esquemas de descuentos económicos que se otorgan a quienes demuestren bajos ingresos. El TEMEC continuará vigente un mínimo de 10 años, independientemente de lo que ocurra el próximo 1 de julio, cuando los tres países deberán comunicar si optan por una extensión de 16 años o por mantener el acuerdo en su plazo original con revisiones anuales. Así lo firmó el secretario de Economía, Marcelo Ebrard, al aclarar que la posibilidad de un retiro ya quedó descartada porque ninguna de las partes notificó su salida en el plazo reglamentario. 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Soy Cheryl García y continuamos en una hora con más información en Nuestras Noticias Radiorama Sonora.
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mañana con 12 minutos, ya entrando oficialmente a la segunda hora de programación de La Carrilla por el 88.9 FM. Oigan, qué óvole, ¿cómo están viendo el cotorreo del especial de los Muecas? Ustedes participaron, ustedes mandan, carrilleros. Ustedes me dijeron que querían especial de Bien Romantiquex. Ahora, alejar las hojas blancas, alejar todo lo que pueda ocasionar que me corte las venas, carrilleros. Fíjense nomás, ¿a qué grado hemos llegado? Pero no pasa nada. Dice por acá, el tremendo carrillero, otro limón pa'l caldo, Chacalosa, otro radio escucha nuevecito de paquete, chiquitito my baby. Dice Chacalosa, pues muy buen programa, felicidades, no llega el olvido, dice, no llega el olvido. Ah, ok, lo tienen los Muecas esa, ahorita vamos a ver si los Muecas tienen esa rola, deben de tenerla, ¿no? Porque pues es grupo de antaño, luego es una rola de antaño, entonces vamos a stalkearla, pero es especial de los Muecas. Tú dime que si dado caso no la llego a encontrar o algo, pídeme una. Bueno, ponte abusado, carrillero. ¿De dónde nos escuchas? ¿Qué negocio? ¿Qué colonia? ¿Dónde? Pues, ¿dónde? Dice para acá también el Roberto Franco, dice el carrillero. Chacalosa, ¿qué canción? Ah, Alicia para Dora, Alicia mi esposa. Ah, ok, esa canción quieres escuchar de los Muecas, porque ya es... A ver, habías votado por los Terrícolas, ok, pero como ganaron los Muecas, Alicia dice, ahorita te la estalqueamos, pues. No pasa nada, una estalqueadita mínimo ahí. Ay, ay, ay, ay, ay. Dice por acá también el Jesse, que esa libero tienes, mijito. Dice, rolones de los Muecas, dice, pero no lloraré, dice, solo te daré carrilla, dice, me sentiré mal, querido. Es por demás, te pido mi rolonón. ¿A poco no? Dice, rolonones, baby, dice. Ok, ok, Jessy. Nos vamos a ir un corte y yo voy a seguirles programando sus canciones para que alcancen, pues, a escuchar todas las canciones que están, pues, solicitando al 6624-616270. ¡Súbele!

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11: Son las 10 con 18 minutos.
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0: por favor, Alicia, qué bárbaro. Ay, estoy complaciendo a todos los carrilleros, que no se me escape ninguna canción, porque ustedes, pues, ustedes mandan, ustedes hacen la programación, ustedes hicieron el especial, así que es por algo que no, así que están saliendo como pan caliente todas las rolitas perras que, pues, los muecas, no cualquiera, ¿eh? Oigan, dice por acá la Milagros, dice la Mili Mili, la Mini Tóxica. Hola, Chacalosa, mándale un saludo a mi supermamá, dice. Quien la conoce sabe que es una supermamá. Exactamente, Mini Tóxica, es una supermamá, la Lucy. Mándale saludos. ¿Cómo sigue? Me dejaste con la incógnita que se había cortado. ¿Qué le pasó? ¿Todo bien? ¿Ya trae la curita ahí en el dedito? ¿Qué show? ¿Qué es? Dímelo todo, Mili, me quedé, no creas, preocupada. Dice por acá, también nos manda un audio la tremenda Lupona. Ay, mira, hablando de Lupona, aquí tengo otra en el estudio. En la cabina más poderosa, ¿eh? ¿Qué nos dice? Vamos, Mili.
1: Chacalosa, me pones una de las muecas, la más bonita. Ay. Yo sé que todas están bonitas, pero ponme la más bonita.
0: Ok.
1: Sale.
0: Ok, perfecto.
2: Oye, Chacalosa, muy buenos días, tengo usted, ¿no? Sí me podría poner una canción de los muecas, esa que dice más o menos así. O no dice así, yo no te la voy a cantar, ¿no? Pero es Alicia.
0: Ya
2: sí, por favor, me la puedes obsequiar.
0: Acaba
2: muchas gracias,
0: de salir, carrillero.
2: Saludo para toda la gente de aquí,
0: Hermosillo. Gracias a ustedes que se reportan, que se comunican.
1: Chacalosa, ahí te va otro limón para el caldo, ¿eh? Es Martín Miranda.
0: Ah, ok, es el Martincito al que le querías dedicar la rola de los terrícolas. Órale, pues que me agregue también, luego, 6624-61-6270. Oye, Guadalupe, ahorita sale unas de las bonitas también, está programada, fíjate, la Presagio también, y adivina qué otra, la Chatita. No, sí, cállate la boca con la Chacalosa, ya tiene aquí bien estalqueadita las rolas que están solicitando. Muchas gracias, carrilleros, por estar en sintonía del 88.9 FM y pues se le programa la carrilla. Nos vamos a ir rápidamente un corte y de voladita regresamos.
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2: Este es el avance informativo de Radio Resultados Noticias.
3: La Secretaría de Energía y CFE presentaron un plan que contempla más de 32 mil megawatts de nueva capacidad. 70% sería renovable. Portugal goleó con doblete histórico de Cristiano Ronaldo. Colombia ganó en Guadalajara y México enfrenta hoy a Chequia para cerrar como líder de grupo. Sentencian a más de 27 años de prisión a exfuncionario de la FGR por delincuencia organizada y lavado de dinero. Pemex y Petrobras firmaron un acuerdo para cooperar en exploración petrolera en aguas profundas del Golfo de México. La Ciudad de México reforzará seguridad, transporte y logística para el partido México contra Chequia, con restricciones de alcohol y megapantallas gratuitas. En Nayarit fue vinculado a proceso el presunto sobrino del jardinero, operador ligado al cártel Jalisco Nueva Generación. Iván Cepeda reconoció el triunfo de Abelardo de la Espriella como presidente electo de Colombia.
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0: muchas felicidades a este gran carrillero. Fíjense nomás, su mami lo manda a felicitar. Dice, felicidades para el Juan Antonio Vargas. Dice que hoy está cumpliendo años. Por ahí, pues por eso le pusieron Juan. Y aparte por el abuelo, el Juanini. Así es, Juanini Vargas. Oigan, ¿cómo hay Juanes? Pero no veo ninguna lluvia, pues, ni una nube, nada. Pero sí estuvo lloviendo, para la sierra, creo. Pero pues que nos llegue el chubasco. Por favor, San Juan Bautista, échanos una escupidita mínimo, un chipichipi siquiera, para que se sienta que es Día de San Juan el día de hoy. Oigan, pues ahí está el cachito, mira. Ay, no más para todos los juaninis. A todas las Juanas, la cubana. ¡Ay! Nacieron todas las flores. Están llegando mensajitos. A ver qué nos dicen. Vamos a bajarle tantito. Vamos a bajarle, vamos a bajar. Por acá, por acá, por acá, por acá. A ver, el pan. Ah, no, ya mandó un Sancho Antonio. El compa chato. Ve nomás, estaba hablando de mí, ¿no, mijito?
1: Chiquelosa hermosa, claro. Consentida de los Yesera del Norte. Varita de Nardo de los Muecas. Varita de Nardo de los Muecas. Una de las caras de los Muecas, Varita de Nardo. Y saludo para la Yesera del Norte.
0: La escucharon, Yeseros del Norte. ¿Qué tal, Ya salió esa. Pues sí, no, hombre, cállate con la chacalosa. No andas jugando, dice por acá también la Lupona.
2: Oye, chacalosa.
0: Échale.
2: Hazme el favor, nomás de ponerme la última canción. Amigo mío, te lo pido de corazón, de veras. Un saludo para ti también, de corazón. Y esta canción, complácemelo. Y te voy a agradecer toda la vida, hermano.
0: ¡Ay, hombre!
2: Para que veas,
0: chiquito, nomás, ¿eh? My baby. Amigo, ¿qué me dijo? Vamos a stalkear. Buen amigo, ¿será? Amigo. Ok, a ver, vamos a escucharlo otra vez.
2: Te lo pido de corazón, de veras. Un saludo para ti también, de corazón. Y esta canción, complácemelo. Hazme el favor, nomás de ponerme la última canción. Amigo mío.
0: Ah, amigo mío. Oh, pero es que dice amigo. A lo mejor si es esa que me dices, es que hay dos estilos. Amigo es esta, ¿ok? Yo creo que es esta la que me pides y la otra es amigo con no sé qué. A ver, si no, pues ni pex. Yo digo que sí es esta, campeón. Vamos a darle. En la tarde nos vemos en los tumbados de La Poderosa, 6:30, 7:30. Y pues no le cambies a la radio, porque en unos momentos llega Carolino Show, el mentiroso y el chiquitito, my baby del cholo. Ahí nomás, ahí le mandan saludos. Bueno, yo digo que es esta, campeón. Si no, chale, me equivoqué entonces. Pero ahí va. ¡Súbale a la bocina! Gracias, gracias. We'll

0: Así, entre netas y buena vibra, llegamos al final de este episodio de La Carrilla. Si te gustó, compártelo. Si no, también, para que se enteren de lo que es bueno. Recuerda, aquí no se juzga, nomás se hace carrilla. Y con cariño. Aguanta La Carrilla. Nos escuchamos la próxima con más temas que pican, más chismes que arden y más carrilla que nunca.
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1: Las ventas con motivo de la celebración del Día del Padre se mantuvieron dentro de los niveles estimados por el sector comercio, con un incremento aproximado del 8% respecto a un fin de semana habitual, resaltó Martín Salazar Zazueta, presidente en Hermosillo de la Cámara Nacional del Comercio en Pequeño. Cajeme registra el mayor número de defunciones por rickettsia en Sonora, con 6 casos confirmados este año. En total, la entidad acumula 22 defunciones y 61 casos confirmados de la enfermedad, lo que mantiene a Sonora entre los estados con mayor incidencia a nivel nacional. Después de Cajeme, los municipios con más muertes son Guaymas y Hermosillo, con 5 cada uno. Guatabampo registra 2 y Empalme, Agua Prieta, Navojoa y Nogales presentan una defunción cada uno. La candidata derechista Keiko Fujimori alcanzó este martes la suficiente ventaja para ser la próxima presidenta de Perú, al aventajar con 42.097 votos al izquierdista Roberto Sánchez, que ha pedido anular la votación en el exterior para revertir su desventaja. 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Soy Cheryl García y continuamos en una hora con más información en Nuestras Noticias Radiorama Sonora.
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9: Son las 11 con 8 minutos.
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1: Feliz día para todos los Juanes, hoy en el día de San Juan. Y me acuerdo que antes

0: antes, como dices tú, que antes llovía un llovidón y el mero día de San
1: ¿Llovía
0: Juan.
1: ¿Llovía un llovidón?
0: Sí, ay, me entendiste, pues. Porque era pequeño Hermosillo o Guaymas. Ahorita ya no, creció sí, Hermosillo.
1: A veces por, llueve en algún lugar,
0: llueve,
1: ¿no?
0: Llueve,
1: ¿no?
0: Llueve en el sur y en el norte no está lloviendo ahorita.
1: Así es, pero eso es por lo grande, ¿verdad?
0: Sí, pues.
1: Entre ya. Más grande, más difícil que se moje todo, ¿no? Eso es lo que quiere decir el Jeffrey Chamacos. En este día, que hoy es miércoles 24 de junio, que estamos pues celebrando a todos los Juanitos en su día. Yo le quiero mandar un saludo muy especial a Juan Manuel Gracia Cruz, que está celebrando su día. ¿A qué otro Juan conozco? A Juan Mecánico, también le mando un beso. Oye, no conozco muchos Juanes yo. ¿Tú cómo se llama tu tío Juan qué?
2: Juan Reprieto.
1: Juan Reprieto. Así se. Ah, bueno, es que el apellido es Reprieto, ¿no? Sí. Y hay Prieto. Fulano de tal, Prieto. Y hay otro de Fulano de tal, Reprieto, chamacos. Sí. Pero bueno, ahí está. Y el día de hoy, chamacos, tenemos regalo de Energitas. Pero primero que nada, gracias a Dios por este día de vida que nos regala. 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Chéquense nada más, chamacos. 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Y ahora presentamos a mis compañeros. Viene a continuación el Cholo.

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0: A ver, Jeffrey, ¿cuál es tu pronóstico para hoy, mijo? ¿Cuántos goles y quién gana?
1: 2-1 a México.
0: 2-1 México. Yo también digo que 2-1 México. ¿Y tú, Carolino?
2: Yo digo que sí, también para no vernos muy aborazados. 2-1 a favor de la selección mexicana, sea una cosa. Así que hoy, a la dirá, se pone nervioso. ¿Por qué te pones nervioso? Está emocionado el Jeffrey. Hoy, chamacos, traigo mi camiseta de la selección. El Jeffrey también ya la trae ahí. El Faba también ya vi que la trae. El Rocco la trae. La Cheryl la trae. La Paula, la Judith, el Alan Gómez Torres. Todos traemos la camiseta de la selección bien puesta, chamacos, porque hoy... ¿Contra quién vamos?
3: República Chequia. Perdón, se me cayó el micro.
2: Contra Chequia y hoy vamos a ganar, chamacos. ¿Cuál es el pronóstico de ustedes? Apostemos. Si gana México, yo le doy malumazo a todo el que quiera. Y si pierden México, ustedes me lo dan a mí. Todo el que me diga que quiere, ¿verdad? Qué suave, imagínate. Blup, blup, blup, blup, blup, blup, blup, blup, blup, blup. Ahí está, ya, chamaco, ya pasó la calentura del mundial. Ahora sí, chamacos, vamos. Cholo, los números de teléfono.
0: 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Es el ruco.

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1: Hermano Jeffrey, una pregunta, ¿por qué usted baila la canción como si fuera árabe?
2: Mándeme.
1: ¿Por qué baila la canción como si fuera árabe?
2: Porque sí que es ritmo.
1: Le da

0: el ritmo árabe.
1: Sí.
0: Me parece muy bien. Cuéntale, Cleopatra, güey, cuando bailaba, acá, se empieza a mover ya, güey. Sí, muy suave, muy heterosexual se mueve. Maestro Iluminado, buenos días.
2: Hermano, buenos días para usted y para todos los que están escuchándonos a través de la poderosa 88.9, más poderosa que nunca.
0: No le bajes aquí. Siempre me lo dejas abajo. Cuando me los bajes, súbemelos, por favor, los botones de la consola. ¡Chamacos! Nos vamos a ir al primer corte comercial, pero les recuerdo que Energitas nos está regalando hoy una bolsa de pistaches enchilados, que están riquísimos. 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Vamos al corte comercial, regresamos, 11 de la mañana con 18 minutos.
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3: Son las 11 con 22 minutos.
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0: escuchar estas canciones. Vamos a ver, Energitas, me gusta con...
1: No era así, Yasmín, pero bueno, está bien también.
0: Yasmín Rivera, ya estás anotada, corazón. Tenemos llamadita ahora. Bueno.
2: Bueno.
0: Hola, Chago. ¿También te gusta con chile a ti, no, mi amor?
2: Sí, yo te mandé un mensaje para anotarme.
0: Ya, estás anotado también, ya aquí te tengo. ¿Qué onda, Chaguito? ¿Cómo estás?
2: Oye, muy bien, gracias a Dios.
0: Me da mucho gusto, mande.
2: Pues aquí con una mala noticia.
0: ¿Qué pasó?
2: Es que un conocido tuyo, amigo de mi compadre Kevin.
0: Sí.
2: Se quiso aventar el paso de la muerte.
0: Ajá.
2: Y se lastimó el brazo.
0: ¿Quién es?
2: Mi amigo Darío.
0: ¿Cómo? A ver, ¿pero qué le pasó? ¿Qué tiene?
2: Se quiso aventar el paso de la muerte, pues.
0: ¿Pero qué? Pues sí, pues, pero el brazo se cayó. ¿Qué le pasó?
2: No sabemos.
0: Ay, Chavi, ¿cómo está?
2: Pues está acostado.
0: Qué bueno, y que no se levante, que se quede como San Francisco, así el güey, así, qué bueno. La muñeca se debería quebrar para que ya todo esté acorde ahí, porque corre para tercera bien duro este vato.
2: ¿Tú crees, compadre?
0: Vale, gorro, huevo. Si tú dime, ¿qué crees?
2: No, pues yo no sé, no puedo opinar eso.
0: No, sí puedo opinar, nomás que no quieres opinar, que es diferente.
2: No puedo opinar, compadre.
0: Ahora resulta que mucha defendedera, mucho...
2: No puedo opinar. Yo no estoy defendiendo, que no puedo opinar nomás.
0: Pues te oyes preocupado por lo que le pasó.
2: No, todo bien, no ando preocupado.
0: Todo bien, con razón no has marcado, güey, bendito sea Dios.
2: No puedes marcar.
0: Qué bueno, que así se quede, Diosito, 3 meses dale así para que esté tirado, por favor. No, porque tiene que trabajar y ocupa sus manos él. Oye, pero a ver, Chago, ¿qué paso de la muerte estás hablando? ¿De cuál te refieres? ¿Eh? Yo nomás conozco un paso de la muerte muy peligroso, por cierto.
2: Pues ese, pero...
0: ¿El del jamón? ¿El del jamón?
2: Sí.
0: Ay, Chago. Porque tú, como tú y yo lo tenemos bien practicado, pues no hay tanto lío, ¿no, mi amor?
2: Pues no.
0: Yo soy un experto en el paso de la muerte y...
2: Sí, te creo.
0: Y aparte con un nivel de dificultad vasto, ¿eh? Porque lo hago en un jaboncito chiquito.
2: Sí, te creo.
0: Sí, te creo, dice el perro. ¿Qué onda, Chaguito? ¿Cómo has estado? ¿Todo bien?
2: Muy bien, gracias a Dios.
0: Qué bueno que estés disfrutando. ¿Vas a ver el partido hoy?
2: Así es.
0: ¿En dónde?
2: Aquí en la casa.
0: ¿Solito?
2: No, acompañado.
0: ¿Qué?
2: De mi bebé.
0: Ah, ¿de la perrita?
2: Sí.
0: Ah, bueno, pero ¿no quieres invitar unos amigos? Yo tengo un grupo de amigos hoshis ahí que queremos ver el partido con alguien.
2: Pues...
0: ¿Ahora? ¿Cómo que gol? ¿Ahora vamos a estar todo el partido ahí?
2: No sería mala idea. Jeffrey, ¿quieres venir tú también?
0: A ver, Jeffrey. Aquí te va entrando, verás. Comiéndose unos Doritos Nachos. Si sabes que estoy a dieta, ¿por qué vienes con esa bolsona de Doritos? Siéntate, por favor, te quieren decir algo. Pero rápido, mijo, estamos al aire. Ay, viene con un pasito de tortuga el hombre. Es el Chago, mi amor, saluda primero.
3: ¿Qué onda?
0: Otra vez.
3: ¿Qué onda?
2: ¿Qué onda, Jeffrey? ¿Cómo has estado?
3: Bien, todo bien.
2: A ver, te quiero hacer una atenta invitación.
3: Ah, caray.
2: Ya sabes. Invítame al partido esta en la tarde.
3: ¿El partido?
2: Tú dime.
0: ¿Cuál partido?
2: ¿Cuál partido voy a ver?
0: Ay, mira el perro la risa que le da. Que si, ¿cuál partido dice?
2: El partido que voy a ver.
0: ¿Cuál?
3: O sea, ¿cuál? Hay varios partidos hoy.
2: Pues tú dices, ¿cuál?
3: Pues tú me estás diciendo.
2: ¿A cuál vas a enseñar?
3: Pues tú me estás diciendo.
0: Mira.
2: Pues sí.
0: Jeffrey. Antes de que entraras, me lo dijo. Hay 5,000 pesos en la mesa.
3: No ocupo.
2: ¿No ocupa?
0: 5,000 pesos, ¿seguro? ¿Te caerían bien ahorita?
2: Sería gratis, entonces.
0: A verlo. ¿Y es nomás por ver el partido con él? 5,000
3: pesos. Pero ya tengo planes.
0: ¿Con quién?
2: Pues...
3: con una amiga.
0: ¿Y te va a dar 5,000 pesos
2: deja la plantada.
3: Me va a dar otra cosa.
0: ¿Qué te va a dar?
3: Pues nada. ¿Eh? Yo no ocupo dinero.
2: ¿Qué no puedes dar tú?
3: No ocupo dinero.
0: No te están preguntando que si ocupas dinero, que si qué te van a dar que no puedas dar tú. No. Te conviene, tiene departamentos, es pensionado. Okay. Ya le dieron la discapacidad de bienestar.
2: Y el día que fui, me hubieras aceptado la tarjeta, hubiera sido con ese mismo día.
1: ¿Y te digo algo, Chago?
2: ¿Qué?
1: Anda cojeando. Ojalá la A la cambiáramos por la E. ¿Por qué andas cojeando de tu piernita?
3: No.
2: Me dio ñañara.
3: No creo. No sé por qué.
1: O sea, ¿me naciste así?
3: No, desde la tarde, entre de noche.
2: Yo sé cómo aliviarte, ven para acá, Jeffrey, te alivio.
1: Dicen que es quiropráctico el Chago.
3: Pero.
2: Una sí, sobada. Jaile.
3: Ya me dieron una sobada, ya.
2: Yo te voy a dar otra.
1: Velo. ¿Y por qué chupas el dorito que si estás hablando con el Chago? Ahorita entraste masticando los doritos y ahora está chupando los triangulitos.
3: Porque tiene esta cosa, ay, polvo.
2: Te gusta, no con chile.
1: El Chago. Yo te lo voy a convencer de aquí en la tarde, mi amor.
2: Ok.
1: Ahí te lo voy a mandar, pero espero que me toque comisión de esos 5,000, ¿no?
2: Ok, te va a tocar.
1: El 15, por favor, de perdida. Nomás viniste a abordarme la tripa, perro, con ese olor a doritos nachos. ¡Ay, son mis preferidas! Y los chetos son mis hot. Y yo sin poder comer, Chago. Chago. ¡Chaguito! ¡Ay, se le cortó la llamada, mi niño bello! Bueno, ahorita yo, si no vuelve a marcar, yo se lo consigo al Chago, bueno, al Jeffrey, al Chago, para en la tarde. A ver, creo que es él. A ver, rapidito, antes de irnos al corte. ¿Bueno?
4: Bueno.
1: Mándeme, amor.
4: Carolina, ¿cómo
1: estás? Darío, pues preocupado que porque te caíste y que te la muñeca y el brazo y que no sé qué.
4: Ah, que sí, un video que donde mi compadre, mi hermano Chago, ahí habló para decirle.
0: Sí, habló para decirnos, según le habíamos dicho que en 3 meses no te iba a poder comunicar y ya marcaste, güey.
4: No, lo que pasa es que hizo un esfuerzo para poder mover la otra mano, la zurda, y poderles hablar.
1: Oye, ¿y qué te pasó? ¿Es cierto lo que dijo el Chago, que en el paso de la muerte?
4: Aparte.
1: No. Dijo que por eso te sentías mal del brazo.
4: Compadre Chago, y me cayó en el hombro.
1: ¿Cómo?
4: Está muy pesado, mi compadre Chago, y me cayó en el hombro.
1: Como Valerito cayó mal, ¿no, mi amor?
4: No le dijo eso, ¿verdad?
1: No, eso no dijo, nomás dijo, se aventó el paso de la muerte, pero no explicó exactamente en qué.
4: Pero adivina qué.
1: ¿Qué?
4: Pues el Jeffrey ya perdió la del bienestar, los tenis, la casaca de México, ahora las traigo yo.
1: ¿Qué? Pues si se la está ofreciendo todavía a él, 5,000 pesos en la mesa, le dijo.
4: Ah, porque piensa que con los lazos ya no voy a poderme caer encima.
1: Chago, cuando cuentes los chismes, cuéntalos completos, mijo. Y ahora sí, ya me puedo imaginar bien el paso de la muerte. De uno al otro se fue y pues caíste mal, fíjate nada más.
4: Y piqué las costillas. Ajá. Y pegó un brinco y ahí fue donde me cayó encima.
1: Ah, ya me lo imagino todo tenso. Le pica las costillas, afloja el cuerpo como los armadillos, ¿no?
4: Ay, ya cuenta.
1: Qué perro eres, mande.
4: No me hablaba para saludarlo. Esporádicamente lo voy a estar escuchando, pero saben que están en mi corazón.
1: Igualmente, amor, cuídate mucho, Darío. Bye, bye. Ay, Chago, que no contó el chisme completo. Ahí volvemos, hermosos.
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8: Son las 11 con 42 minutos.
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0: Pues sí, por dos, la verdad, chamaco.
1: Ayer venía muy morena, ahora viene muy Acción Nacional, güey.
0: Te está diciendo a ti por lo azulito. ¿Fuiste a San Carlos ayer, amor? ¿Cómo te la pasaste?
2: Todo bien.
0: ¿A dónde fuiste?
2: Al Marina Terre.
0: ¿A qué?
2: A comer.
0: Ay, eso nomás fueron y se regresaron.
2: No, no, es que era un cumpleaños de una tía.
0: Ah, ok, ¿y qué comiste?
2: ¿Qué comí? Hamburguesa.
0: ¿Y por qué no marisco?
2: No sé por qué.
0: ¿Una hamburguesa con quién fuiste?
2: Pues con mi mamá, mi tía, mis primos.
0: ¡Qué suave! Yo no he ido a Guaymas,
2: no sé por qué hablé así, muy calmado.
0: Sí, qué loco, ¿no? Yo no fui a Guaymas, no he ido a Guaymas desde el 10 de mayo.
2: ¿A poco?
0: Extraño. ¡Ay, no me sigas el rollo tampoco, perro! ¿A
2: no,
0: poco?
2: Pues no. Así dice el loco, ¿no?
0: ¿A el poco? Ah, es cierto. Oigan, sí, fíjense, desde el 10 de mayo. Tenemos una llamadita, perdón. Bueno.
3: Bueno.
0: Hola, buenas tardes. ¡Ah! No más marcó para decir bueno, mira nada más, qué bonito. Carolina dice, me gusta con chile. Claro que sí, mi amor, a mí también. Ahí, yo quiero participar, dice Luis Francisco García García. También dice, me gusta, el chile está muy sabroso. Arnoldo Mendoza Machado, también ya estás participando. Y el Chago nos mandó audio, ya ven que se le cortó la llamada.
4: No fue así, como lo contó el Darío. No te voy a decir quién le cayó encima en el paso de la muerte. No te voy a decir, bueno.
0: Pasó de la muerte.
4: Pero tiene. No te voy a decir el nombre, pero tiene una tienda de frutos secos. Y lo conoces tú muy bien, Carolina.
0: Ay, ponle nombre, pues el Andrés y ya.
4: Es el que me mandó toda la información del Darío.
0: Bueno, entonces ya me tengo que ir al corte otra vez. Bueno, le hago el llamado al Andrés para que nos cuente su versión también, porque también hay que darle chance de que se defienda, ¿verdad? No lo dudo ni tantito, Chago, porque al Andrés le encanta la que pobló China, pero pues también habría que darle su oportunidad para decir si es cierto o si no es cierto. A ver, una llamadita por acá antes del corte. Bueno.
5: Bueno, buenas tardes.
0: Buenas tardes, ¿quién habla?
5: Yo, precioso.
0: ¿Quién?
5: Ah, no me conoces ahora, boquetón.
0: No sé quién eres.
5: Ah, bueno.
0: ¿Me puedes decir, por favor?
5: Hola, corazón.
0: ¿Javier?
5: Sí, me acabas de perder.
0: ¿Quién eres?
5: Ah, está bien. Ponme la canción del chinito.
0: ¿Cuál del chinito?
5: Mándame felicitar y ponme la mañanita ahí, perdida.

0: Qué está la mañana en que vengo a saludarte. Venemos todos con gusto, Juan Pablo, y placer a felicitarte. El día en que tú naciste, nacieron los mayelones. Y hoy, por ser día de tu santo, te mandamos felicitaciones. Y voy a decir más, pero ¿para qué? ¡Felicidades, Juan Pablo!
1: Gracias, Elo.
2: Oye, Juan Pablo, y yo diciendo, ¿a qué otro Juan conozco? Pero como el tío es compuesto, es Juan Pablo, se me fue el rollo. ¡Felicidades, mi amor!
1: ¡Qué bueno! Oye, ponme la canción del Chinito.
2: Espérate, aquí tengo tu regalo.
1: ¿Dónde?
2: Aquí.
1: ¿Aquí dónde? No lo veo.
2: Aquí, mira, aquí está tu regalo.
1: ¡Regarrote!
2: Ajá, ¿te gustará? ¿Sí o no?
1: Ándale, pues, ponme la canción.
2: Ándale, pues, eso te la mando. Un ruidajo, había empezado muy bien la llamada sin ruido del Juan Pablo, como siempre, pero sí hubo. Vamos al corte y regresamos ahora sí.
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6: Son las 11:54.
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2: Pues estaba el hombre unos besos. ¡Ay, perdón, chamacos! ¡Avísenme! Yo aquí chismeando con el Jeffrey. Y, ¡ay, que se escuchó al aire! Dijo el otro, ¿no? Lo siento, ni modo. ¡Ay, no! Pues sí, pues nos besamos. ¿Y qué? ¿Pero por qué te pones rojo? ¿Te enojas que me haya besado con alguien más? Pues pareciera celoso. ¡Ay! A ver, me está marcando el Andrés. ¡Mande, Andrés!
3: ¿Qué onda, Caroline?
2: ¿Qué onda, hermoso? ¿Cómo estás?
3: Bien, aquí chambeando, viendo qué desayunar y tú.
2: Ah, pues yo voy aquí trabajando, ni modo, que me estás escuchando. Aquí estoy encerrado, mi amor, así como en una prisión. ¿Y tú a dónde vas a desayunar con el pica?
3: No, creo que ahora sí le voy a variar porque ya he comido mucha carne.
2: Y no asada, precisamente, ¿no, perro?
3: Desde que ando en Obregón nomás no he dejado de comer carne.
2: ¿Sigues en Obregón todavía?
3: Ah, no, aquí ando ya.
2: Ah, ok. Oye, pues mira, sí, porque si comes mucho en la calle, deberías de aventarte un caldito por ahí, una cocina.
3: Sí, pues es lo que voy a buscar ahorita, algo así.
2: Pues échale caldo, mijo, porque luego pura comida seca no conviene a la hora de la salida del sol.
3: Exactamente.
2: Oye, ¿y qué hay de cierto con lo que dijeron ahorita?
3: Ah, pues para eso te marco.
2: A ver, ¿qué pasó?
3: Qué requete mentiroso, mi compadre Chavo, neta.
2: Y fíjate, y ese es tu compadre, el que te quiere, el que te aprecia.
3: Sí, pues, pero me cae gordo que hable y cuente chismes, y no, pero no diga cómo fueron, pues.
2: ¿Y cómo fue entonces?
3: Ayer no te dijo que ayer nos juntamos, ahí en su casa.
2: ¿Qué? O sea que, bueno, órale pues, a los tres, al Chavo, al Darío y a ti, órale pues, ¿por qué no invitan, pues?
3: No, pero fue bien improvisado, le llegamos ahí de sorpresa, Darío y yo un ratillo. No,
2: pero a ver, para empezar, ¿qué hacían? Pero para empezar, ¿qué hacían el Darío y tú juntos?
3: Ah, es que voy a tener un evento ahí de mis niños y andamos viendo la barra de snacks, los hot dogs.
2: ¿Y por qué te ponen la barra de snacks? Habla bien. A mí también me contrataste en algún momento para un cumpleaños tuyo. Jamás me caíste como para echarle a platicar sobre el evento. Ahora, ¿qué le andas enseñando si él ya sabe cómo está el asunto?
3: Ah, es que me iba a explicar los paquetes, pues.
2: Raro aparte, porque, por ejemplo, si vas a poner cacahuates, tú los vendes. Si vas a poner fruta enchilada, tú la vendes. ¿Qué tenías que andar hablando con el Darío? Está muy raro eso, Andrés.
3: No, pero ahora le pedí maruchanes y, ¿cómo se llama? Elotes.
2: Ah, otro perro con ese hueso. Está bien. Te voy a dar el beneficio de la duda. Pero, casualmente te juntaste con el Darío y de ahí decidieron ir con el Chavo, entonces.
3: Sí, como eso de las 7, 8 más o menos. Fuimos para allá para la casa del Chavo. Le dije, oye, vamos para allá, vamos a tomarnos una promo. Bueno, ¿no?
2: Ajá.
3: O sea, llegamos y ya estuvimos cotorreando y la fregada y los cacá y allá, pero...
2: Me interesa mucho lo que significa lo de cacá y allá. ¿Eh?
3: No, pues, cotorreando, pues.
2: Ah, ok.
3: Pisteando y cotorreando.
2: ¿Y entonces dónde fue el accidente? ¿Cómo estuvo?
3: Porque el Darío se puso a cargar al Chavo, primero Papuchi.
2: ¿Pero para qué?
3: Pues no sé, lo que te digo, pues se pusieron borrachidos de más.
2: Ya me lo imagino. Para empezar, no creo que el Darío pueda al Chavo. El Chavo está muy bien dado ahorita.
3: No, si traía la cara hinchada cuando lo levantaba.
2: A las 7 de la tarde, irse levantando apenas uno que no trabaja puede hacer eso.
3: Sí.
2: Oye, ¿y en qué momento entras tú en el chisme? A ver.
3: ¿Cómo?
2: Porque el Chavo dijo que fuiste tú, que no fue él.
3: Que yo, no, hombre, yo, no.
2: Que pensándola bien, puede que tengas razón, porque tú estás muy livianito, no lastimas a nadie, pues.
3: Sí, no, exactamente, si me hubieran cargado a mí, no se friegan un brazo.
2: O sea, el Chavo son 4 o 5, Andrés. ¿Cuánto pesas, Andrés?
3: Debo andar en unos 80 kilos, yo creo.
2: ¿Qué? Se te ve más chiquito, pero bueno, de todas maneras son 3 Chavos, entonces. Entonces te deslindas de ese chisme que dijo el Chavo.
3: Exactamente, y quiero que veas la foto que te voy a enviar.
2: A ver.
3: Para que tú mismo ahí, pues, corrobores lo que te estoy diciendo, ¿no?
2: ¿A mi número me lo vas a mandar?
3: Sí, aquí te lo voy a poner en tu número, mira.
2: A ver, espérenme, chamacos, espérenme, yo les voy a describir la foto que me mandé el Andrés, para podérselas describir y dar mi opinión sobre todo lo que ha acontecido ayer con estos tres que casualmente se juntaron, fíjense. chamacos, sí sale el Darío cargando al Chavo. Muy vestido del Cruz Azul, verás. Oye, Andrés, pues con eso queda comprobado que tú no tuviste nada que ver.
3: No, no, yo estaba sacando cura, le tomé la foto y no, dije, esto se va a poner peor, ya me voy, me fui yo.
2: Ah, ¿los dejaste solos?
3: Sí, pues.
2: Ok, bueno, pues mucha información para tan poquito programa, pero ahorita a ver qué dicen los involucrados en esto. ¿Está bueno?
3: Está bueno, Carola.
2: Ándale, pues, muchas gracias, mi amor, por el chismesazo.
3: Dale, ahí nos vemos, pues.
2: Adiós, mi amor. Ay, no. Jeffrey, quiero que veas esta foto del Darío cargando al Chago. Vino más. La voy a poner de estado, chamacos, ahí en el WhatsApp de La Poderosa para que ustedes la puedan ver también. Chago, ¿y ahora qué tienes que decir a esto? Ahí volvemos, vamos al corte comercial aquí en La Poderosa 88.9, más poderosa que nunca.
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1: Los centros de bienestar juvenil verano 2026 tendrán presencia en Hermosillo, Agua Prieta, Álamos, Caborca, Cajeme, Empalme, Etchojoa, Guatabampo, Navojoa, Nogales, Puerto Peñasco, Plutarco Elías Calles, Bavispe y Guaymas. Entre las actividades que se ofrecerán son fútbol, básquetbol, voleibol, defensa personal, karate, atención psicológica, orientación nutricional, cuidado del medio ambiente, actividades recreativas y culturales. La inflación se desaceleró durante la primera quincena de junio, registrando un nivel de 3.55% a tasa anual debido a la disminución en los precios de productos agrícolas, automóviles y tenis, informó este miércoles el INEGI. En el marco del draft de la NBA 2026, la organización de los Detroit Pistons eligió al alero sonorense Karim López en uno de los momentos más destacados de la noche. Con este anuncio, se confirmó el histórico logro del joven hermosillense, quien se convierte en el primer jugador nacido en México en ser seleccionado en la primera ronda del NBA Draft 2026. Consulta esta y otra información en www.nuestrasnoticiasonora.com. Soy Cheryl García y continuamos con esta y más información en unos momentos más en Nuestras Noticias Radiorama Sonora con Oralia Costa.
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5: Son las 12 con 8 minutos.
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14: Son las 12 con 23 minutos.
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0: 31 minutos y tenemos audio. Dice, mira, mentira no es. Sí se lesionó el Darío. Sí, ya vi la foto ahí con la manita muy lesionada.
1: Eso es bien mentira, pan. No. El señor Andrés está mintiendo. Ya. El señor Andrés está mintiendo. Y esa foto, pues no, es inteligencia artificial. La que es. No, el señor Andrés está pasando ya. Ya se está pasando el señor Andrés, ¿eh? Vamos a salir de pleito, señor Andrés.
0: Ah, ya te agüitaste. O sea, tú puedes decir lo que quieras del Andrés, pero el Andrés no puede defenderse porque ya se agüitó el Chago. Pero la foto ahí está, Chago. O sea, ¿cómo negar eso? Tenemos llamada. Bueno.
2: Hello. ¿Quién soy?
0: Jesús.
2: ¡Ándale!
0: ¡Mijito! Pues si te tengo detectado. Por cierto, ahorita me acaban de pedir tu número.
2: Sí, Oye, Caro.
0: Mande.
2: Quiero aclarar sobre esa foto.
0: A ver, ¿qué pasó? Espérame.
2: Mira.
0: Este es un flash. Flash informativo. Adelante con información, Jesús.
2: Así fueron las cosas. ¿Qué me lloró? Así fueron las cosas.
0: A ver, mijo.
2: Resulta que la tardecita ahí íbamos pasando con el operativo, ¿no?
3: De modo.
2: Y vimos el río que subió de mi compa a mi hermano Chago.
3: Demón.
2: Y nos bajamos todos y le pegamos una. Interrúmpame. Le pegamos una. Y entonces salió corriendo el compañero.
3: ¿Al compañero Chago?
2: No, el Darío.
3: Ah, el compañero Darío, ok.
2: Salió corriendo de la vía que le pusimos.
3: Ok.
2: Porque le mandó a mi hermano Chago, ¿no? Y la foto esa la alteraron ahí.
3: Simón.
2: Me la acabas de mandar. ¿Y sabes quién?
3: ¿Quién la mandó?
2: ¿Quién te imaginas?
3: Pues el Andrés.
2: Ándale, el Andrés me acaba de mandar.
3: Ah, para eso te pidió el número, nos pidió el número, pues, entonces.
2: Yo creo me la mandó para que viera la amistad con el Chago, pero no, es mi amigo, mi hermano.
3: Bueno, pues es que mira, mijo, yo te recomiendo ahí que no te metas mucho porque estos vatos son una revoltura cuando... Sí, porque sí, si no, porque no, entonces vas a tener bronca en algún momento, mijo.
2: No, pero es mi hermano, ya que está puesto ahí.
3: ¿Quién es tu hermano?
2: El Chago.
3: Ah, sí, pero hay una fotografía que lo incrimina.
2: Por eso le pegamos una tunda a aquel vato, machín, lo agarramos.
3: Mira, ¿dejaron pruebas de que ustedes fueron?
2: Sí.
3: No, mijo, el chiste que quede con la mano limpia, que tal si lo meten bronca el Darío, una demanda.
2: No, le metemos otra de volada.
0: Déjate una demanda, una demanda.
3: ¡No, güey, no!
0: ¿Es más peligroso eso, Jesús?
2: Pues, más o menos.
0: Oye, ¿y tú cómo has estado, corazón? ¿Qué milagro que te reportas?
2: Pues, mira, bien, ya andamos ya. Yo un poquito chuecos todavía, pero ahí andamos.
0: Tú sigue echando ganas, mi amor, que eso se recupera de volada, no te preocupes.
2: Sí, oye, voy a hacer como solito para invitar a todos, sobre toda la bola ahí.
0: Ándale, me parece bien, mi amor, ahí te caemos todos para echar la platicada.
2: Sí, y a los enemigos le voy a echar purgante ahí al pozole.
3: Por favor, mijo, por favor, que parezca una tracatera.
2: ¿Se me choró? Pero le pusimos una que más que lo agarró el Canelo.
3: Pero le faltó porque le dejaron nomás una mano jodidona. El chiste era las dos para que no pudiera hacer nada el güey ya.
2: No, anda mal. Nomás que lo dijo porque le da miedo.
3: ¿A quién? ¿A este güey?
2: Al Darío, sí.
3: Agárralo descuidado. Vamos a planear algo ahí la próxima reunión. Para aprovechar que está convaleciente ahorita.
2: No, ni más convaleciente va a estar.
3: O sea, vos me agrada, Jesús. Cuídate mucho, mijo.
2: Igualmente, crece mucho.
0: Dale, pues. Adiós, pero, Jesús. Mande, amor.
2: Yo te extraño mucho.
0: Yo te extraño el doble, mi amor, el doble. ¿Está bien?
2: Ah, bueno, está
0: bien. Ándale, pues. Un besito, póntelo donde quieras. Ay, el Jesús. ¿Qué dijo el Chago ahora?
1: Compadre, voy a ocupar de tu ayuda y de mi amigo Jesús para ir a pegar una... calentar al señor Andrés y al señor Darío para andar levantando falsos hacia mí. Y esa foto, no, es viejísima esa foto, compadre, es viejísima. ¿Tú me vas a respaldar, compadre? ¿Me vas a respaldar?
3: Te estamos respaldando desde ya, no escuchaste lo que le dije, compadre. Ese vato va a valer gorro, espérate. Dame chance nomás, ni va a poder andar en el carro de lo mal que lo vamos a dejar, güey. Ni de las patas ni de las manos, güey.
0: Se dice de los pies.
3: Bueno, pues ni de los pies ni de la mano.
0: De los pies nada más. Vamos al corte, chamacos, 12:35 y ahí volvemos. Me va a regañar a Cheryl porque me tardé mucho en este corte.
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4: Son las 12 con 39 minutos. 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

0: dice el siguiente. Saludos a ti, Carolino. Dice... Y al cholo que dicen que es gay.
1: ¡Ey, ey, ey! ¿Quién dice? Pues, ¿quién dice? Nomás tú te estás hablando porque tienes boca, ¿no, güey?
0: Tiene una canción de los invasores de Nuevo León de parte de Eduardo. Segundo trabajo, dice... trabajen en supercolchones. A ver, de los invasores. Invasores de Nuevo León. Le vamos a poner la de... Ay, esta me gusta a mí. Pero bueno, ahorita te la voy a mandar, mi amor. Por lo pronto, dice por acá, maestro iluminado, me apoya con mis signos, soy Piscis. Quiero saber cómo me va a ir hoy, sobre todo en el amor. Nos apoya con Piscis, maestro, por favor.
1: Piscis, con mucho gusto para todos nuestros hermanos del signo de Piscis. Hoy... No duden en entregarse de lleno a disfrutar de su buena suerte. El día lo va a sorprender con momentos inolvidables. Sepa aprovecharlos al máximo. En el amor, después de tantas idas y vueltas, va a transitar una etapa plena de felicidad junto a la persona que ama. Valórela como él o ella se lo merece y demuéstreselo todos los días y algo más. Si no quiere ser mamá o papá, es mejor que se cuide porque en esta fecha sí que van a tener tino. Por último, ponga atención, ya que al tener la luna en oposición, podría llevarlo a cometer algunos excesos. Un abrazo a la distancia.
0: No, pues un embarazadero de Piscis va a haber. Mucho cuidado, chamacos. A ver, sería... Estamos a junio. Julio, agosto, septiembre, octubre, noviembre, diciembre, enero, febrero. Pa' marzo, chamacos. Un paridero, según lo que... Energitas, me gusta el chile Jesús Carranza. Lo sé, mi amor, lo sé. Ni cómo digas que no. Dice por acá...
2: ¿Quién es? A ver, dice...
0: Ah, ok, ok. Bueno, ahorita contesto este mensaje. Me estaban preguntando que si hay pan allá en la panadería Clarita. 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Buenas tardes, Carolino. Gracias, mi amor. Buenas tardes. Leticia Ramírez dice por acá, y el Jesús Carranza que ya está anotado. Vamos a complacer con la canción de los invasores, se llama De Ramones a Terán.

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11: Son las 12 con 52 minutos.
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0: sacar al ganador o ganadora de Energitas. Así que mucha suerte para toda la gente que se está esperando para ver si ganas. Dice por acá, me gusta el chile, Manuel Artemio Álvarez Rábago. Y se ve. También para acá, Leticia Ramírez, Jiménez, ya está anotada en la promoción. También quiero pedir una canción en la Poderosa 88.9, en Hermosillo, de Conjunto Primavera. Ahorita creo que ya pusimos una de Conjunto Primavera, si no la voy a dejar encargada. Está bueno, audio.
1: ¿Qué show, Carolina? Buenas tardes, ¿cómo andamos? ¿Qué dice el cholo? Hijo de la frega, fue bárbaro, ya me ha iluminado, no he ido, no se ha oído el amigo ahí, ¿qué onda? Dice que me lee el signo y leo, ¿cómo la ves? Mande el saludo al maestro iluminado, el cholo, comparándolo, le voy a hacer como el día que anda, está bueno. Y tiene el cholo que cante la canción, esa, la pambeta, está muy curada. Apúntame para la promoción.
0: Gracias, Pillollito Bello. También ya estás anotado en la promoción de Energitas. Mucha suerte al Pillollo Bello. Y ahora sí, chavacos, que suenen los timbales para saber quién es el ganador o ganadora de la promoción en este día. El ganador es Mariano Ceballos. ¡Felicidades, Mariano! Eres el ganador de la promoción de Energitas. Puedes ir a recoger tu regalo a Nayarit 130 entre Reyes y Naranjo hasta las 7 de la tarde, hermoso. Que los disfrutes, una bolsa de pistaches enchilados riquísimos. Gracias por participar en la promo. Y que los disfrutes. Ahí acabamos de avisarle al ganador de hoy. Y por acá, este audio que es antes de irnos, a ver.
2: ¿Qué pasa, corazón? Buenas tardes.
0: Mira, es el Javier.
2: Aquí nomás estamos en sintonía. No había escuchado, no había mandado mensaje, corazón, porque fíjate que estaba muy ocupado, andaba de fiesta, todavía andaba celebrando el Día del Padre. Pues ya que el Kevin no quiso ir, mira, hasta el día de ayer terminamos el festejo, Kevin. A ver, te estuvimos esperando, hermano. Yo sé que tú no tienes algún padre o algo así, pero pues ahí te la perdiste, compadre. De todas maneras, ahí andamos. Un saludazo, Kevin. Un saludazo, Carolino.
0: Se agradece, güey. Felicidades para ti, que eres papá, güey. Te mando un beso, Javier, aunque a mí no me mandaste nada, ¿verdad? ¡Chavacos! Ya nos vamos. Que tengan excelente día, pero mañana volvemos. Hermano, un abrazo a la distancia para todos. Que tengan excelente miércoles. Suerte para la selección mexicana hoy. Ahí nos guachamos, güey. Esperemos estar celebrando mañana aquí en La Poderosa el triunfo de la selección mexicana, güey. Síganos en Facebook, en Instagram y TikTok como Carolino Show. Que tengan excelente tarde de miércoles. Buen provecho para los que están comiendo. ¡Bye!

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7: Es la 1:03.
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Ataque armado anoche en la colonia Fovista en Hermosillo dejó una persona sin vida. Trasladan a varios internos del Cerezo de Obregón a penales de Guaymas y Hermosillo. Asegura mesa de seguridad más de 1 millón de dosis de drogas y detienen a 199 personas en Sonora. Es un reporte de las últimas semanas. Bomberos luchan por sofocar un incendio en el basurón en la calle 36 Sur, en la costa de Hermosillo. Un hombre resultó lesionado luego de caer de una escalera donde realizaba trabajos de mantenimiento en un comercio aquí en Hermosillo. Un vehículo se incendió al salir de su cochera al norte de la capital sonorense. Quedó pérdida total. Reparación de tubería dejará sin agua algunas colonias de Hermosillo. Aquí le voy a decir cuáles. También, a ver, no, sí, permítame decirle que Cajeme en cabeza de funciones por Riquetzia en Sonora, con 6. Le siguen Hermosillo y Guaymas. Y también Hermosillo, Guaymas y Cajeme, los 3 municipios estos que le estoy mencionando que están altos en Riquetzia, también concentran casi 6 de cada 10 casos de dengue. El cónsul de Estados Unidos en Nogales se despide de Sonora. Solo entre 19 y 29%, bueno, vamos a ponerle así, menos de 29%, menos del 30%, por lo que corra hoy, por lo que haya sucedido hoy, vamos a dejarlo así, menos de 30% de los usuarios de telefonía celular ha registrado en Sonora su línea móvil. Estamos más abajo, pues, de la media nacional en Sonora. A nivel nacional, la presidenta ha dicho que más o menos iba a la mitad. Pero resulta que el gobierno federal sigue sin dar prórroga. Alertan por falsas multas vehiculares que roban datos personales, aguas. Claudia Sheinbaum niega apagones en México. Dice que los cortes de luz, esos que usted vive todos los días, porque me atrevo a decir que usted que me está escuchando los vive así como los vivimos aquí en esta radio, usted es testigo de eso. Los vivimos en casa, todo mundo. Si usted sale todo el día y regresa del trabajo, ¿a poco no encuentra? Pues si usted tiene por ahí un horno de microondas que está permanentemente encendido, pues no lo encuentra desprogramado. Ya no se usan las videocaseteras, pero antes era como la referencia. Pero también su internet, la Alexa, etcétera. Usted tiene un despertador, pues lo va a encontrar mal calibrado porque se fue la luz. Eso significa que se fue la luz. Bueno, eso dice la presidenta, que no existen, que son interrupciones de servicio. Y bueno, la presidenta celebró su cumpleaños en Palacio Nacional. Es que hoy cumple años la presidenta Claudia Sheinbaum. La inflación en México baja 3.55%. La presidenta destacó esta caída del precio del jitomate como principal responsable de esta baja en inflación. Transportistas y el secretario de Seguridad, Omar García Harfuch, acordaron ya una ruta de trabajo. Sin embargo, dicen los transportistas que continuarán las movilizaciones en el país. El INPI aclara a quién pertenece la marca del Pato Merlín. Revelan patrimonio millonario del exfiscal Alejandro Gertz Manero, propiedades, obras de arte, un Rolls Royce y cuentas bancarias en diferentes países, en Estados Unidos, en España y en Suiza. Mire usted, habrá ley seca esta tarde en la Ciudad de México. Así como usted lo escucha, aunque usted no lo crea, el gobierno de la Ciudad de México decidió decretar ley seca hoy que hay partido del Mundial, justamente por el partido del Mundial. Nada más se podrá vender bebidas alcohólicas en restaurantes, bares, pues algún centro de diversión donde las personas vayan a ir a ver el juego. Ah, bueno, a lo mejor ahí sí van a poder tomar. Pero en tiendas de conveniencia, en cualquier establecimiento, depósito, expendio, de esos que venden cerveza para llevar, está suspendida la venta. Y tampoco se va a poder vender ni deambular con ella en los festejos del Mundial. Así
Así las cosas en Ciudad de México. Vamos a ver qué pasa, cómo se toman las personas allá esta medida. Bueno, la derechista Keiko Fujimori alcanzó este martes, ayer, la suficiente ventaja como para que su triunfo no se vea revertido, a menos que consiga su rival, su adversario político allá en Perú, cancelar la votación del exterior. Con eso se invertirían los porcentajes que ahorita le dan el triunfo como próxima presidenta de Perú a Keiko Fujimori. Mire usted, en una hazaña de esas históricas, de esas historias bonitas para contar y para ponderar, pues los Pistones de Detroit seleccionaron al sonorense hermosillense Karim López para la NBA 2026. Ahorita le vamos a decir dónde va a jugar, pero esto es histórico. Es la primera vez que un mexicano es seleccionado en esta primera vuelta de este draft de la NBA 2026. Es, la verdad, para estar muy, pero muy orgullosos de este muchacho, porque pues otra vez se pone a Sonora en el mapa y Hermosillo. Con esta información y más, comenzamos.

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0: Hermosillo, este informativo que hacemos con muchísimo gusto desde el equipo de noticias de Radiorama Sonora para usted y que terminamos de integrar aquí junto con usted. En este informativo, nuestras noticias Hermosillo, que todos los días transmitimos de 1 a 2:30 de la tarde a través de la señal más poderosa de la radio en la capital sonorense, la 88.9 de su radio, la poderosa de Hermosillo. Porque aunque esté usted escuchando a Michael Jackson, está usted en la poderosa. Porque los miércoles en este espacio de noticias son miércoles de música en inglés, éxitos en inglés. Así, pedacitos, intros de canción. Pero ahorita, mire, ahí la escucha usted de fondo porque, pues, se volvió a poner de moda, especialmente con esta canción, Michael Jackson, ¿no? Es que, pues así es, pues, el rey es el rey. ¿Qué le vamos a hacer? El rey no ha muerto, viva el rey. Aquí vamos a modificar un poquito la versión de ese dicho, de esa sentencia, desde luego, el rey no ha muerto, vamos a decirle aquí, viva el rey. Bueno, pues hoy es miércoles 24 de junio, día de San Juan. Por ningún motivo se le ocurre a usted andarse agarrando a bombazos de agua, a manguerazos, a baldazos de agua. Eso no está permitido porque vivimos en el desierto. Y entonces hace rato que está prohibido este tema. También hace rato que ya no se ven estas expresiones comunitarias, culturales, que antes sí eran, pues, más, eran como un retrato, una imagen más común, ¿verdad? Nos va a salir la edad, pero a nosotros todavía nos tocó, pues, que el día de San Juan se acostumbraran los remojones. Todavía hasta hace unos años se preparaban ahí la gente con bombas, los chamacos con bombas de agua, y luego se las tiraban a la gente en la calle o a los camiones urbanos. No sé por qué un tiempo entró esa inquietud y se le lanzaba y se estrellaban los camiones urbanos. Bueno, hoy no se puede, no se vale. Hace ya bastantes años que hay prohibiciones expresas para tirar agua en la calle, y ni siquiera por una costumbre como estas está permitido. Eso nomás por si usted se acuerda y a usted le da por agarrar esa moda. No, tampoco va a llover, tampoco va a llover, como no ha llovido en mucho tiempo en Hermosillo, y quién sabe por qué, pero había también esa creencia histórica de que el día de San Juan era llovedor. No, hace muchísimos años, décadas ya, que no es llovedor este día. No sé si antes lo sería, antes de que se lleve registro por parte de la Conagua, pero los registros de la Conagua dicen que no es un día llovedor hoy, 24 de junio. Nada más está en la tradición el tema del agua, pues. Y bueno, pues como todos los días en el arranque del programa, vamos justamente a eso, a escuchar el resumen del estado del tiempo y el pronóstico para las siguientes horas que prepara para usted el meteorólogo de cabecera de este espacio, don Gilberto Lagarda Vázquez.
1: El pronóstico meteorológico para este día en el estado de Sonora: se mantiene la circulación anticiclónica provocando temperaturas altas para el estado de Sonora. Los valores máximos se mantendrán entre los 35 y los 45 grados para la zona centro, sur y noroeste del estado, y las temperaturas mínimas también seguirán entre los 15 a los 25 grados para la zona norte y oriente de la entidad. Tenemos un 30% nada más de potencial de lluvia para la zona oriente, norte y sur del estado, y un poco también la sierra del centro de Sonora. Es una posibilidad baja, y de presentarse lluvias serían lluvias ligeras, aisladas, acompañadas de tormenta eléctrica. Así que es baja la posibilidad, y las lluvias que se podían presentar serían débiles. Esta condición se va a mantener posiblemente lo que resta de esta semana.
0: Gracias al especialista técnico de la Comisión Nacional del Agua. Rapidito, tenemos que irnos ya a la primera pausa. Solo le voy a recordar a usted los teléfonos en los que puede usted hacer contacto con este espacio de noticias y hacerlo suyo. Para lo que usted quiera colaborar con nosotros, con sus opiniones, sus reportes ciudadanos, sus denuncias, sus avisos a la ciudadanía, sus opiniones, sus críticas, como usted guste participar con nosotros, está abierto el WhatsApp 6624-616270, que es el de La Poderosa, y el de este espacio de noticias en especial es el que le recomendaría usar prioritariamente, si así lo puede hacer: 6621-99-2348. Lo repito, 6621-99-2348. Vamos a la primera pausa, regresamos rapidito, no se me desconecte.
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5: Es la una. Con 20 minutos.
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0: Bien, de regreso cuando es la 1:21. Mire, la información con la que abríamos este espacio de noticias. Un hombre no identificado hasta ahorita fue asesinado a balazos en un domicilio en la colonia Foviste durante la noche de este martes. De acuerdo con testigos, al lugar llegaron sujetos a bordo de un auto sedán color blanco. Al abrir la puerta para saludar, este hombre fue atacado a balazos e inmediatamente los agresores se dieron a la fuga. Tras escuchar las detonaciones, los vecinos pues dieron aviso a la línea de emergencias, al 911, y urgieron la presencia de elementos de auxilio. Se activó código rojo, llegaron elementos policíacos y paramédicos de Cruz Roja, quienes corroboraron que pues la persona ya había fallecido. Lamentablemente se retiraron y después, ya sabe, el protocolo, llega servicio médico forense y eso pues ya ahí cuando la Cruz Roja se va sin paciente, sin persona, pues es que ya falleció. Y así sucedió ayer, código rojo, más o menos a las 10 de la noche fue eso, por allá por rumbos del Foviste. Y mire, también de forma inesperada, 100 internos del Centro de Reinserción Social del Cerezo local en Cajeme fueron cambiados a cárceles de Hermosillo y de Guaymas. La llamada cuerda de reo se realizó alrededor de las 2 de la mañana de ayer martes para sorpresa de la población. Sin aviso, pues, trascendió de manera extraoficial que la operación de traslado estuvo a cargo de elementos de la policía penitenciaria que arribaron de Hermosillo. Se conoció que tanto reos del orden común como federal fueron cambiados de prisión para despresurizar el complejo penitenciario local allá en Cajeme. Ello debido a que existe elevada sobrepoblación y ello ha derivado en constantes conflictos de internos. Aquí le hemos dado cuenta de varios de ellos, ¿eh? 2 seguiditos, por cierto. Hace apenas unas semanas le reportábamos aquí este tema. Hay versiones de que reclusos ya esperaban movimientos desde el pasado fin de semana al filtrarse información hacia el interior. Semanas atrás, el centro carcelario local fue escenario de un motín que dejó como saldo 2 personas sin vida y 8 lesionados. Es el que le digo, el motín que le digo que siguió a un operativo de detección y retiro de un montón de artículos pues prohibidos supuestamente para el interior de un penal, y resulta que al otro día hubo motín y hasta pues personas fallecidas con uso de armas prohibidas. Entonces pues esa limpia de un día antes a lo mejor pudo derivar en este motín, nunca lo confirmaron como tal, pero pues no fue suficiente porque todavía quedaron armas suficientes como para lesionar a ocho personas y privar de la vida a 2 más, uno de ellos un custodio, era de los lesionados, entre los lesionados, ¿eh? Días después, dice, un interno trató, dice esta nota que le estoy leyendo, dice, días después un interno trató de escaparse también por el lado poniente del edificio carcelario. Los custodios le impidieron la huida. El hecho generó un despliegue de Fuerzas Armadas de Seguridad e instituciones como la Marina, el Ejército, la Guardia Nacional. Se prevé que con este traslado, pues, mejoren las condiciones de seguridad, el orden y la tranquilidad de la población penitenciaria al estar más despresurizado, y seguramente retiraron de ahí, pues, personas que estaban de algún modo en conflicto. Yo, esto se lo digo yo, es mi estimación, esto último, ¿no? Bueno, elementos de bomberos de Hermosillo y de la comisaría Miguel Alemán monitorean un incendio en el basurón que está ubicado sobre la calle 36 Sur en la costa de Hermosillo. Tiene 6 días activo este incendio y debido a la falta de agua no se ha podido sofocar. La conflagración fue reportada el pasado miércoles, es decir, hoy tendría una semana ya este incendio. Al sitio acudieron los bomberos que, tras agotar la dotación de agua que llevaban, pues encontraron que no había fuentes cercanas en la zona para tomar agua de repuesto debido a la reparación de tuberías que estaba ocurriendo en Miguel Alemán. Ante ello se optó por suspender el combate al fuego, sin embargo se mantienen acciones para evitar la propagación del mismo. Durante lunes y martes de esta semana acudieron al sitio unidades extintoras y utilitarias con 11 elementos más, así como 3 cisternas para mantener los trabajos de sofocación y control del siniestro. De acuerdo con el Departamento de Bomberos, se han utilizado 80,000 litros de agua en la conflagración que está casi totalmente sofocada por el lado poniente del sector. Sin embargo, se requiere contar con soporte de maquinaria pesada y apoyo de tierra para lograr la total aniquilación de este incendio, de este siniestro. Ante ello, a las labores se sumará personal de servicios públicos de Bahía de Kino, quienes dispondrán de la maquinaria pesada para concluir con la sofocación total del fuego, es decir, para el traslado, el transporte o el movimiento de tierras, pues que permita terminar con este incendio. Bueno, a ver, en más información, un auto quedó pérdida total esta mañana. Comenzó a incendiarse cuando su propietario intentó sacarlo de su cochera durante la mañana de este miércoles. Los hechos ocurrieron alrededor de las 8 de la mañana sobre la calle 1 entre Héroes de Caborca y General Piña, en la colonia Jesús García, que está al norte de la capital sonorense. Elementos de bomberos de Hermosillo acudieron como primeros respondientes, realizaron las labores de sofocar el fuego del vehículo que ya había alcanzado la zona de la cabina. En este hecho no se registraron personas lesionadas, afortunadamente, solo daños materiales, pero por un momento pues sí hubo la alerta, se resguardó el lugar por el peligro que suponía pues que el fuego llegara al tanque de la gasolina, que explotara el vehículo. Finalmente fue un tratamiento de éxito, solamente quedó, pues ya sabrá usted, pérdida total. Bueno, mire, vamos a información de ayer. Una mujer entró en labor de parto en el transporte público aquí en Hermosillo. Sebastián Moreno trae el detalle.
1: A bordo de un camión de la línea 17 Express, una mujer entró en labor de parto a las 19 horas del martes. El incidente provocó gran movilización del conductor y de los cuerpos de emergencia para brindarle atención médica inmediata. El reporte fue generado a las 19 horas cuando la unidad de transporte público circulaba de oriente a poniente sobre el Boulevard Progreso. Cuando el chofer se percató que la pasajera presentaba fuertes dolores y síntomas de que el nacimiento era evidente, comenzó a buscar un lugar seguro para detener la y solicitar auxilio. Fue en la esquina de los bulevares Progreso y Solidaridad, justo en el estacionamiento de la tienda Soriana, donde el operador detuvo el camión para permitir el descenso del resto de los usuarios, quienes rápidamente abordaron otra unidad, mientras varios de ellos se comunicaban a la línea de emergencia 911. Al lugar llegaron de forma oportuna socorristas de la Cruz Roja Mexicana, quienes subieron al camión para brindar las primeras atenciones. Luego de ser valorada y estabilizada en el pasillo de la unidad de transporte, la mujer fue bajada en camilla por los paramédicos para su posterior traslado en ambulancia a un hospital donde recibió la atención médica necesaria. Para Radiorama Sonora, Sebastián Moreno.
0: Y un pickup arrolló a un motociclista repartidor de comida, esto también aquí en Hermosillo.
1: Un ciclista repartidor de comida fue atropellado la tarde del martes sobre el Boulevard Vildósola, a la altura de la zona conocida como Plaza de los Tres Pueblos, en Hermosillo. Según los primeros reportes, el accidente habría sido provocado por el conductor de una camioneta tipo pickup de color azul, lo que dejó al conductor de la motocicleta tendido sobre el pavimento con lesiones. Al lugar llegaron elementos de la policía municipal, quienes resguardaron el área para facilitar la atención del incidente y evitar riesgos en la circulación vehicular. El motociclista, quien presuntamente realizaba entregas de comida al momento del accidente, fue auxiliado en el sitio mientras esperaba la llegada de servicios de emergencia. Hasta el momento se mantiene en desarrollo la investigación y no se ha confirmado detalles sobre la identidad de los involucrados ni la gravedad de las lesiones. Para Radiorama Sonora, Sebastián Moreno.
0: Gracias a Sebastián Moreno. Mire, cuando le estaba comentando en el avance, bueno, en el primer bloque que le estábamos diciendo de los apagones, ya ve que la presidenta Claudia Sheinbaum dijo que no había apagones, que eran pues interrupciones breves de servicio porque no tuvieran capacidad, así lo dijo, algo así, ahorita vamos a poner lo que dijo, sino porque la red de distribución era en la que estaban faltos, estaban insuficientes. Entonces, pues que no eran apagones, que apagones eran los que duraban más tiempo. No sé de dónde sacó esa definición la presidenta, pero ella dijo que así era, ¿no? Y justamente en ese momento ocurrió un apagón de 40 segundos en San Bosco, nos los está reportando del auditorio. Una persona aquí del auditorio, Anselmo, gracias, se reportó en el momento, dice, justamente acaba de ocurrir un apagón de 40 segundos en San Bosco. Cabe mencionar que si la presidenta dijo que no son apagones, que son reparaciones, entonces quiere decir que CFE es muy buena para resolver sus problemas de energía, ya que los resuelve en menos de un minuto. Nótese la ironía, ¿verdad? Gracias, Anselmo, por su reporte. A ver, Lupita también se reportó inmediatamente cuando estábamos diciendo que era día de San Juan y que no se les ocurriera andarse agarrando a manguerazos y baldazos de agua y tirando agua en la calle porque hay multas, etcétera. Y dice, confirmo, dice, ¿qué tiempos aquellos? ¿Qué tiempos? Dice, y ahora... Ahorita sí se antoja un remojón. Saludos, dice Oralia. Sí, está fuerte el calor. A ver, tenemos más mensajitos del auditorio. Al regresar de esta siguiente pausa, vamos con la lectura de mensajes que usted nos está compartiendo ya al 6621-99-2348. Vamos y volvemos. No se me desconecte, no le cambie.
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7: Es la 1:35.
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0: Bien, de regreso, cuando es la 1:36 PM. A ver, le prometí mensajitos del auditorio, ¿verdad? Permítame. Buenas tardes, dice, ¿el gobierno federal va a tirar un dineral con eso de la investigación? Al hospital, la inversión será, ¿no? Al hospital Fernando Carranza. Y le digo porque ese hospital desde inicio de los 80 ocupaba una renovación de su cuarto de máquinas, su cambio de Siller, no sé qué es eso, de calderas, suavizadores de agua para que la tubería del edificio se mantuviera en buen estado. Ese edificio en general ya cumplió su vida útil por falta de mantenimiento y cambio de equipos. La famosa torre de Tercel en los 80s tuvo su cambio en su cuarto de máquinas y a finales de los 90 se volvió a cambiar el equipo. Por eso ese edificio se mantiene. Y eso que es 6 años más joven que el hospital del Issste. Saludos. Mire qué informado aquí el señor Cortés, ¿eh? Qué informado aquí con lo que nos está compartiendo. Entiendo su postura. Dice usted que ese dineral que se le va a invertir al Issste, pues es tirar el dinero. Fíjese que esta mañana uno de los maestros dirigentes del movimiento magisterial, de los maestros federales que están inconformes y apoyando todas estas protestas que lidera la CENTE, la Coordinadora Nacional de Trabajadores de la Educación a nivel federal, y los lideran aquí en Sonora, porque aquí no hay CENTE, no hay coordinadora. Hay CENTE con S, no hay CENTE con C. Pero él en entrevista con Sergio Valle decía, pues, que si en esa cantidad de 40 y tantos millones de pesos que le iban a invertir de manera inmediata o que estaban reportando que ya se estaba determinando como inversión urgente al Issste, estaba incluido lo que se está haciendo en estos momentos o lo que se ha hecho en la última semana, pues no le estaba sirviendo de mucho, porque él decía que llevaron camas eléctricas, y dice que bueno, pues bienvenidos, que se renueven las que sean, pero no están atacando los problemas estructurales del hospital. Camas, pues qué bueno, no dijeron que se necesitaran, dijo, no, esa no era parte de la queja. Ya las mandaron, qué bueno, son nuevas, van a servir, muy bien. El tema es el drenaje, las cisternas, el agua potable, el agua en general, la disposición de agua en los sanitarios, el cableado en general, los cuartos de máquinas, como dicen aquí, las máquinas en las que guardan o reservan ahí el medicamento antes de pasar a farmacia, que lo reportaban en pésimas condiciones, el aire acondicionado que no sirve al igual en todas las áreas, habilitan unas y se descomponen otras, los sanitarios que no sirven, y es un tema de insalubridad sí o sí en un hospital. Ese es el punto, pues, ¿no? Lo que se están quejando, y por eso habrá nuevamente manifestaciones. Lo decía ayer aquí en este espacio también Ramsés Valenzuela con Diego Gálvez, que a quien le agradezco mucho, por supuesto, que me haya cubierto el día de ayer. Y le agradezco también a usted, al auditorio, por haber seguido la transmisión y estarse comunicando con Diego Gálvez. Bueno, ayer lo decía y lo reiteró esta mañana, el viernes van a volver a haber manifestaciones por este tema. Y entiendo lo que dice el señor Cortés, pues no se le meta dinero bueno al malo, al que no está ya funcionando. Pero yo diría que sí, le entiendo perfectamente su postura, pero yo diría que se hagan las dos cosas. Y sí que se direccione bien esos 45, 46 millones de pesos de los que se está disponiendo, que se dirijan a lo urgente, a lo que realmente se necesita resolver para que un hospital como ese, que va a seguir funcionando porque todavía no hay un hospital de sustitución, para que resuelva lo elemental. Los aires acondicionados, la refrigeración, no puede ser que en quirófanos no haya refrigeración y por eso no puede haber cirugías, y de ahí es una bola de nieve en la deficiencia de atención, porque simplemente si no hay aparatos de refrigeración no puede haber cirugías. Y ya sabe usted que están saturados todos los días la programación de quirófanos, imagínese que se suspenda un día, otro, dos, tres, dos semanas, porque no hay aparatos de refrigeración que garanticen una cirugía en condiciones óptimas, pues la bola de nieve se hace más grande. Entonces, ese tema, esos temas, se deben de hacer las dos cosas, a la par de que se le pone fecha, porque le decía, eso decían ellos, sabemos que no se va a aparecer en estos momentos un hospital, no se va a construir en un mes ni en dos meses, pero pónganle fecha, pues, a ese proyecto, y como quiera, pues, dice, ya los trabajadores se fletan esperando, trabajando doble, ya los derechohabientes del ISSSTE, pues de algún modo esperanzados en el nuevo hospital, pues recobrarán la paciencia o algo así, o podrán administrar su tolerancia y su paciencia. Pero si no se ve luz al final del túnel, está muy difícil. Entiendo esa postura que nos comparte aquí el señor Cortés. A ver, tengo aquí otro mensajito, dice, a ver, permítame, ay, ya se me movió aquí, pero se me movió todo el WhatsApp. Ahorita voy a localizar los mensajitos que tenía pendientes, ya los tenía aquí señalados, para darle seguimiento. No creo que se me van a pasar. Aquí los comento en un momentito más. Vamos a información en cuanto pueda aquí retomar el WhatsApp. Aquí los leo, aquí le damos lectura. Bueno, le decía, pues a propósito, mire, para no salirnos del tema de la salud, pues está, justamente hoy estuve allí en el ISSSTE, justamente esta mañana estuve en el ISSSTE, y yo no sé si fue coincidencia o qué, pero en la fila que me tocó hacer en farmacia, éramos 5 personas nada más. De esas 5 personas, a 3 no les surtieron la receta completa. Entre ellas su servidora. Yo no me atiendo en el ISSSTE, atiendo a otra persona, fui a por medicamento para otra persona, pues no, pero media receta no se surtió, hoy 2 medicamentos no se pudieron surtir, que hace mucho tiempo que no los tienen, me dijo la muchacha de la farmacia, que hace muchos meses que no tienen ese medicamento. En esa presentación en la que lo solicitaba el médico, pues de acuerdo a las necesidades del paciente, naturalmente. La persona que me antecedió se fue sin su receta, le dijeron que el martes llegaba carro con medicamento, entonces seguramente el martes próximo, es decir, dentro de una semana, podrían surtirle su receta. La anterior sí tuvo éxito, la otra, la primera que llegó ahí cuando estaba yo en la fila, también se fue con un medicamento y el otro o 2 más sin surtir, y la persona que siguió de mí también se fue con media receta surtida nada más, y esa sí se fue pues echando así como sapos y culebras, ¿verdad? Porque decía que era la tercera vez que preguntaba por el medicamento y no se lo surtían, o le surtían la receta incompleta, algo así es lo que dijo un señor, bastante incómodo, bastante molesto, dijo, voy a tener que volverla a comprar, ni modo de estarlos esperando, y bueno, se enojó, es de entenderse, ¿verdad? Por supuesto que sí. Y bueno, a propósito de este tema, acuérdese usted que en diciembre de 2023 se anunció un megaproyecto para que ya no faltara medicamento en ninguna parte. Y eso dependía de que usted y yo y cualquier derechohabiente de un servicio social, un servicio de seguridad social de salud pública, si no le surtía su medicamento, usted podía ir y pedirlo por una línea telefónica, un reporte, a la mega farmaciotota de Andrés Manuel López Obrador. Esa que después se vio, pues que era un galerón sin medicamentos, un galerón dispuesto para recibir un montón de trailers y llenarlos de medicamento, y estaba vacío, al menos vacío de trailers, vacío de medicamentos. Y en algún momento hicimos aquí las cuentas y resultó que surtía más medicamento una farmacia similares de la que usted me ponga, de la dirección en la que usted me esté escuchando, que la farmacia Tota, según las peticiones periodísticas que había habido hasta el año pasado para preguntar cuánto medicamento había surtido la farmacia Tota, a la mega farmacia se llamaba. Y bueno, esta mañana la presidenta Claudia Sheinbaum habló justamente de eso y dijo que sí está funcionando, ahorita le va a decir ella dónde está funcionando la megafarmacia. Es la presidenta Sheinbaum.
1: En este momento está funcionando principalmente para la zona centro del país. Llegan ahí los medicamentos y de ahí se distribuyen a la zona centro. En el caso de los medicamentos oncológicos es para todo el país. Llegan a la megafarmacia y de ahí se distribuyen a los hospitales que atienden cáncer del IMSS-Bienestar. Para los estados que quedan más alejados, como Baja California, por ejemplo, o Yucatán, entonces se fortalece con los almacenes que ya tenían los estados y que ahora están pasando a ser parte del IMSS-Bienestar.
0: Bueno, ahí está, en el centro del país sí funciona, y luego se van a poner en otras partes los dispensadores. Esto es así como que usted va a agarrar una bolsa de Sabritas y las va a sacar de ahí, y en otras partes son las farmacititas, las farmacias chiquitas del bienestar, y así el programa, y así dando tumbos el tema de salud en este país desde hace muchos años, y el tema no se ha corregido ni por asomo, ni mucho menos. Creo que sí, a estas alturas ya podemos decir que ha empeorado en los últimos dos sexenios. No estaba al 100 antes. ¿Sabe que sí estaba al 100? El tema de vacunación. Y eso sí empeoró. Eso sí, con estadísticas, números en la mano y lamentablemente personas muertas en las cifras de salud, se lo podemos decir. Sí estábamos mejor cuando estábamos peor. Porque en los últimos tiempos, en el sexenio anterior, pues se le dio al traste al tema de vacunación en el renglón en el que éramos ejemplo, el sistema de salud de México, por encima de Estados Unidos, del sistema de salud de Estados Unidos. Teníamos un esquema de vacunación más completo que el de Estados Unidos, no le estoy mintiendo, usted cheque la información al respecto, y en eso sí hemos empeorado. Y en lo demás, pues yo no sé, porque luego la memoria falla, ¿verdad? Pero nunca hemos estado al 100. Y lo que pasa es que en los últimos tiempos, pues, han hecho crisis un montón de esquemas y de hospitales y de sistemas de salud a prueba y error, y pues bueno, han sido más los errores que las pruebas. Por lo menos no se ha corregido. Y de Dinamarca estamos bien, pero bien lejos. Vamos a pausa, regresamos rapidito, no le cambie.
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9: Es la 1:51.
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0: Bien, de regreso cuando es la 1:52 PM. Mire, y con lo que abríamos este espacio de noticias, no son apagones, es falta de cobertura en la red de distribución, no de capacidad de generación, el tema de esas interrupciones en el servicio que usted y yo vivimos todos los días. La presidenta Claudia Sheinbaum.
1: Hay más que apagones, porque apagones son mucho tiempo y significa falta de capacidad de generación. Son interrupciones en el servicio en algunos lugares producto de las fallas en distribución, más que en generación. Es decir, no son suficientes las líneas para distribuir la energía. Entonces, por eso estamos trabajando muy fuerte, y particularmente con CFE, para fortalecer estas líneas de distribución. Entonces, apagones significaría que no hay la capacidad de generación suficiente para la demanda. Eso no existe. Lo que sí hay son fallas de distribución, sobre todo, que se está buscando solucionar con esta inversión en muchos lugares del país.
0: Bueno, pues será el sereno, será lo que será, pero de que ocurren un día sí y al otro también, eso es una realidad insoslayable, de que eso también puede perjudicarle a usted en su patrimonio, porque algunos aparatos pues se mostrarán sensibles a estos apagones, bueno, a estas interrupciones en el servicio, pues eso también es cierto. Aquí me preguntaban hace unos días cómo le hacían si un aparato se les descomponía por los apagones que estaban ocurriendo todos los días. Y yo le digo, pues si usted tiene la factura, puede usted hacer reclamo. Yo no sé si se le vayan a responder, pero de que puede usted hacer reclamo y tiene su derecho y sería muy justo. Pues sí, pero hay sus requisitos, hay los pasos a seguir, y uno de ellos es que usted presente la factura de ese aparato y sea demostrable que tuvo un apagón en ese momento y que, pues, motivo derivado de ese apagón, ya su aparato ya no funcionó. Bueno, así las cosas. Vamos al escenario local. Aquí, mire, el organismo operador de agua de Hermosillo, es a propósito de otro de los servicios pues que nos reportan mucho y especialmente en tiempo de calor con fallas, pues bueno, hay una reparación de una tubería que va a dejar sin agua a varias colonias a partir de ya, desde esta tarde. El organismo operador Agua Hermosillo informó que personal del área técnica realizó ya el cierre temporal de válvulas de control para llevar a cabo la reparación de una tubería de conducción ubicada en López Portillo entre Américas y Arizona. La intervención forma parte de los trabajos de mantenimiento correctivo de la red hidráulica, esto para atender una falla en la infraestructura y evitar afectaciones mayores en el sistema de distribución. Los sectores afectados son 7 colonias y las zonas o los sectores aledaños a estas colonias que le voy a informar. Atardeceres, Benito Juárez, Francisco Villa, Ley 57, Colonia Popular, Colonia San Diego, Colonia Jesús García. Repito, Atardeceres, Benito Juárez, Francisco Villa, Ley 57, Popular, San Diego y Jesús García. El organismo operador indicó que el tiempo estimado para estos trabajos son 6 horas, periodo durante el cual se mantendrán las maniobras en la línea de conducción, y eso va a afectar a usted en una baja sensible en la presión del servicio. Y también puede recibir la suspensión total, se le vaya completamente el agua, ¿no? Una vez concluidas las labores, el servicio se restablecerá de manera gradual, conforme se estabilice la presión en la red. Agua Hermosillo, ya sabe usted, agradece la comprensión del usuario, recomienda hacer uso responsable del agua almacenada en tinacos y contenedores para que usted pueda cubrir sus necesidades básicas. La mañana de hoy, elementos de bomberos y paramédicos de la Cruz Roja auxiliaron a este muchacho que se cayó de una escalera cuando estaba realizando trabajos de mantenimiento en un segundo piso de un comercio. Se trata del Super Rosales, ubicado en la esquina de Ángel García Burto e Israel González, al nororiente de la ciudad. Es un joven de 25 años de edad que se cayó de una altura aproximada de 2 metros, pero pues sufrió fractura de su pie derecho. Esto sucedió esta mañana. Si usted andaba por el rumbo, pues esto es lo que estaba ocurriendo allí en el Super Rosales. Se cayó, y bueno, hubo que trasladarlo pues con el auxilio de unidades de emergencia, por supuesto. Bueno, a ver, tengo aquí mensajitos del auditorio antes de que se me pierdan. Dice aquí la señora Leonora, dice, híjole, qué complicado está este tema del ISSSTE. Yo no soy derechohabiente de ahí, pero mi hija sí. Justamente ella es maestra y están diciendo que el viernes se van a seguir manifestando porque lo único que se ha compuesto es la refrigeración en algunas zonas, dice, en otras no. Y, por ejemplo, dice, hay refrigeración donde ve la suegra, dice aquí Leonora. Dentro de los consultorios no se pueden conectar los aparatos y hace mucho calor, dice aquí Leonora. Gracias, Leonora. Me había puesto acá otro mensaje. Dice, sí hay mucho desfase, dice, allí en el tema del ISSSTE con las cirugías, según me cuentan. Y luego ya esto que le comenté. Sí, sí está allí. Hay un reconocimiento, incluso la semana pasada justamente el gobernador dijo que eran más de 40 cirugías que estaban... que tendrían que ser reprogramadas o redireccionadas a otros hospitales para poder combatir este rezago que se había suscitado pues por la falta de aires acondicionados por más de una semana, que impedían, y pues no se puede, simplemente no se puede operar un quirófano sin refrigeración. Es insalubre, es completamente un tema de riesgo para el paciente. No hay medio. Y para el médico también, ¿quién va a querer comprometer su licencia médica con una cirugía que le puede salir técnicamente muy bien, pero una infección intrahospitalaria en las condiciones óptimas se presentan? Imagínense en condiciones de pues un horno así para cocinar bacterias, ¿verdad? Es que es, en cualquier lugar, así no tenga las temperaturas extremas que tiene Hermosillo, los quirófanos están refrigerados. Usted se muere de frío cuando entra en quirófano, ¿sí o no? Uno no sabe si lleva nervios o lleva de frío, de qué está temblando. Pero así es, pues, son las indicaciones médicas correctas para bajar, reducir al mínimo la posibilidad de una infección. Entonces, en cualquier lugar. Ahora imagínese en Hermosillo con las temperaturas que estamos alcanzando. No, pues es no se puede. Y los médicos pues hacen muy bien en no querer practicar las cirugías bajo esas condiciones. Es poner en riesgo al paciente, algo que ellos saben y tienen el compromiso de no hacer nunca. Es no uno de sus principales, de los principios que rigen la ética médica, es no dañar, justamente. Felicidades a los Juanes, tenemos varios Juanes aquí en del auditorio, así es que felicidades a todos los que se están reportando ya, porque hoy es día de ellos. Ah, cierto, Juan Varela, aquí tengo otro, es que los pongo así, Juan del auditorio, Juan 1, Juan 2, tengo Juan Carlos Durán, que creo que ya me mandó mensajito, pero tengo Juanita, tengo varios, como unos 5 o 6 Juanes, de diferentes nombres, Juan Carlos, Juan Alberto... del señor Juan Varela, que nos escucha atentamente y nos pide muchas dedicatorias para la más hermosa, así dice él, a una Paulina, amor suyo. Y bueno, pues felicidades a todos. Vamos a hacer una pausa, ahorita me pongo al día con los comentarios que me están faltando aquí. Vamos y volvemos, no le cambie.
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6: Son las 2:04.
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0: De regreso cuando son las 2:05. A ver, dice Juan Carlos. Juan Ángel Cosío, felicidades, claro que sí. Juan Carlos dice, a ver, me pone, ¿por qué será que todo lo que toque el gobierno lo echa a perder? El gobierno le puedes dar la empresa más rentable de México con márgenes de ganancia y en menos de una administración esa empresa ya tiene déficit y está quebrada. Pues sí. No sé a cuál se refiere en particular, pero la que me ponga, ¿verdad? Tiene usted razón, la que sea. Sí, es, tiene usted mucha razón. Dice, no te había podido mandar mensaje, pero cuando vuelvas a tener al vocero de la policía, vocero político, dice, de la policía municipal, dile que lo reto a que se suba un vehículo conmigo y que vea que en Hermosillo las policías de tránsito y preventivas no se ven por ningún lado. Ayer hice un sondeo de más de 10 kilómetros de recorrido de sur a norte y solamente encontré una unidad de la policía municipal. Y da mucho coraje ver cómo en Hermosillo, el 90% dice no respeta para nada la ley de tránsito. De antemano, muchas gracias. Gracias a usted por comunicarse con nosotros. Tenemos en la línea ya a Diego Gálvez. ¿Cómo andamos? A ver, es que Diego Gálvez está cubriendo la conferencia del gobernador. Normalmente se hacen en martes, a veces en miércoles, habitualmente era en martes. Hoy no se hizo, esta semana no se hizo ayer y se trasladó para hoy. Y entre otras cosas, uno de los temas que comentó ahí el gobernador es que no va a la Comisión Sonora Arizona. Y ¿sabe qué? Uy, eso va a generar tantas especulaciones, porque hace cosa de unas 2 semanas le estábamos aquí comentando la nota, pues, tronante que se publicó en un medio estadounidense, Los Angeles Times, que decía, aseguraba la nota, afirmaba que estarían también siendo investigados 2 gobernadores fronterizos de México, aparte del señor Rocha Moya, y mencionaban al gobernador de Tamaulipas y al gobernador de Sonora, Alfonso Durazo, y también se decía ahí, en ese despacho, pues que habrían sido revocadas sus visas. El gobernador salió ese mismo día que sale la publicación a aclarar y a decir que no había nada de eso, que él tenía su visa vigente y todo, y que no iba a andar yendo nada más para demostrarle a ese medio ni a nadie más que sí tenía visa. No la mostró. Pues ahora que no va, pues ya sabrá usted las especulaciones que eso va a generar, ¿verdad? Bueno, estamos esperando poder hacer contacto con Diego para tener la actualización de esta información y de una conferencia de prensa que hubo esta mañana con los voceros del movimiento y con integrantes y afectados también de este decreto para reducir las pensiones de empleados del gobierno federal, de empleados de instancias, pues justamente como la Comisión Federal de Electricidad, que pues estarían viendo afectados sus derechos porque se aplicó retroactivamente ese decreto de la presidenta y se redujeron a la mitad de lo que gana la presidenta las pensiones de empleados, bueno, de empleados jubilados, ex empleados de Pemex y de Comisión Federal de Electricidad, entre otros. Se mencionan ellos porque son, pues, donde habría pensiones más altas, o los que habrían devengado en su momento sueldos más altos y por ello tendrían pensiones más altas. Y bueno, hubo hoy una conferencia de prensa justamente de ese tema. Vamos a esperar platicar con Diego de ese y otros temas, lo que haya surgido allí en la mañanera, en la martesera, no, en la miércolesera va a ser ahora, porque hoy fue en día miércoles. Mire, mientras vamos a entretenernos tantito, vamos a escuchar uno más de los osos que se pueden documentar en video en la Suprema Corte de Justicia de la Nación, lamentablemente, con nuestros ministros del acordeón, que ya se les conoce así, porque no porque toquen el acordeón, sino porque pues salieron electos gracias a las acordeones famosas que luego fueron legitimadas ahí en ese mismo espacio por ellos mismos, pues prácticamente. Bueno, no, ellos no determinan los temas electorales, sino un tribunal electoral, pero que también ese tribunal electoral fue elegido así, pues mediante una elección en la que fueron protagonistas las acordeones. Vamos a escuchar a la ministra Estela Ríos Hart. Ella en la sesión de la Corte no supo de qué temas estaba hablando, hizo referencia al tema este de las trabajadoras domésticas, y verá usted la sarta de cantinfladas que hizo, que dijo. Vamos a escucharla.
1: Una trabajadora doméstica no implica que haya que sea una relación laboral, porque la relación laboral tiene que ver entre el sujeto que comete el delito y el que sufre la comisión del delito. E insisto, no significa doméstica, no acota. Yo entiendo que todo mundo quiere señalar que se trata de relaciones familiares, pero una cosa son las relaciones familiares y otra puede ser esa relación doméstica. Ya a mi juicio hay que evitar.
0: Vea nomás, ¿de qué estaba hablando la señora? Es cuando desperdicias las oportunidades que te da la vida para quedarte callada, ¿verdad? ¿Qué necesidad había de exhibir tanta confusión mental? Primero, una trabajadora doméstica dijo que no establecía relación laboral. Por favor, señora, pero por Dios, en manos de esa persona que desconoce completamente la ley y sus actualizaciones, ¿estamos? Y luego, pues ya no se sabe de qué estaba hablando la señora, porque empieza a decir que hay una situación de delito. ¿De qué está hablando? O sea, desperdició la señora su oportunidad de quedarse callada ese día. Pero bueno, ahí sí que aplicaría, por favor, ministros, no participen nada más por convivir, porque pasan estas cosas. Y la señora ya lleva varias. Diego Gálvez en la línea. Diego, buenas tardes.
2: Tardes, saludos a la audiencia. Hoy el gobernador Alfonso Durazo realizó su conferencia semanal, que hoy la pasó habitualmente de los martes, uh-huh, para a mitad de semana. Anunció que tuvo la visita de la presidenta Claudia Sheinbaum para una supervisión. Dijo que es una visita rápida la que tuvo para el avance del hospital del IMSS régimen ordinario en San Luis Río Colorado, que recordó es una inversión de casi 4,000 millones de pesos. Dijo que se trata de un mega hospital y tiene un avance ya del 57%. También dijo que el viejo hospital del IMSS lo van a rehabilitar para convertirlo en un hospital del ISSSTE. Esto pues ya está palomeado y aprobado, dijo, por la presidenta Claudia Sheinbaum. Una vez que entre en funciones el hospital, que estiman esté listo para el 2027, es decir, primero el 57% que ya lleva el hospital, y que una vez terminado en el 2027 le van a dar continuidad al viejo hospital del IMSS para rehabilitarlo. Dijo que fue una visita rápida el gobernador Alfonso Durazo.

0: Guaymas, similar, dijo, muy similar según las gráficas que presentó, al de San Luis Río Colorado, beneficiando a más de 122,000 derechohabientes. Dijo que pues este es un tema de un camino que va al tema de universalizar la salud, algo que ya ha informado en recientes conferencias de prensa. Por otro lado, el gobernador habló de muchos temas, como es habitual. También aprovecho para retomar el tema de Karim López en el tema del deporte y pues esta selección en la primera ronda del draft de la NBA. Llama la atención que dijo, nosotros lo vimos primero, destacó el gobernador con la selección de Karim López, ya que dijo, pues es el primer jugador nacido en México que es seleccionado en esta ronda, pero aprovechó para retomar que obtuvo el Premio Estatal de la Juventud en 2024 en la categoría de logro deportivo. Por eso la frase dijo, nosotros lo vimos primero. Y bueno, de ahí se pasaron a otros temas, entre ellos la conferencia de prensa, donde abordó la reunión plenaria de la Comisión Nacional de Arizona 2026, que tengo entendido las reuniones 24 y 25 de junio, es decir, hoy y mañana. Esta alianza, pues, que destacó, tienen 67 años de alianza binacional, pero dijo que no va a estar presente porque va a viajar mañana con la presidenta Claudia Sheinbaum. Dijo que tiene unas reuniones pendientes para otras gestiones, y ahí pues la participación de Sonora y Arizona y estos convenios que destacan, desglosó Paulina Ocaña, jefa de la oficina del Ejecutivo. Dijo que son 11 comités los que están trabajando, gobierno, academia y sector productivo. Se abordan temas, recordó, de infraestructura fronteriza, nearshoring y manufactura avanzada, energía y transición. Vamos a iniciar por el audio que se llama Ajedrez, y es que el gobernador pues aprovechó, entrando rápidamente a la conferencia, para felicitar el cumpleaños de la presidenta Claudia Sheinbaum. Le preguntaron qué le va a regalar, porque ella dijo que mañana sale para la Ciudad de México, y esto fue lo que dijo.
1: Es un ajedrez de palafierro, obviamente con figuras regionales. Yo tengo uno aquí en mi oficina, me lo obsequiaron, pero el trabajo artesanal es extraordinario, de una sutileza, de una finura.
2: Bien, le va a llevar regalito.
0: Ahí está, un ajedrez de palofierro es lo que dijo que le va a regalar. Dijo que es un detalle pues con un valor pues muy representativo de aquí, de Sonora. Y bueno, también le preguntaron qué está pasando con el tema de su gabinete y estos registros en Morena. Sabemos que ya vienen esta semana, y el actual secretario de Educación en Sonora, Froilán Gámez, se va a registrar en el proceso interno de Morena, ya se lo confirmó, y el gobernador dijo pues que va a dejar encargados de despacho para Sonora. Esto fue lo que comentó.
2: Adelante.
1: En el caso de Hermosillo, tuvimos algunos meses complejos, pero afortunadamente hemos retomado la tendencia a la baja. Hay una coordinación estrecha entre las autoridades federales, estatales y municipales, y conjuntamente estamos consiguiendo regresar a los números históricamente bajos.
2: Bien. A ver.
0: ¿Sí? ¿Ahí en me escuchas ahora?
2: Sí, te escucho.
0: En este audio que acabamos de escuchar se refiere a los homicidios dolosos. Se le cuestionó sobre este tema que ha abordado bastante el gobernador Alfonso Durazo, con la disminución de este delito en la entidad. Sin embargo, al retomar ahí algunos números, se habló sobre un pequeño repunte en este homicidio en la capital, en Hermosillo, pero él dijo que van muy bien, que van avanzando. Incluso presentó algunas gráficas ahí sobre Hermosillo, Cajeme y Nogales, también San Luis Río Colorado, perdón, donde dijo ha habido una disminución notable. Ahora sí, vamos a escuchar el audio de Froilán, donde habla el gobernador acerca precisamente del secretario de Educación, Froilán Gámez, quien ya le confirmó pues que se va a registrar y que dejará encargados de despacho para Sonora.
2: Adelante.
1: Efectivamente, Froilán me ha compartido el interés de participar. Se va a registrar como aspirante a la coordinación de los comités de la transformación de Morena, y se va a registrar por el PT y

0: cosa que obviamente es factible en virtud de que los partidos van en alianza. En el transcurso de la semana he tomado la decisión en ese momento de nombrar encargados de despacho a integrantes de la propia estructura.
1: Bien.
2: Ahí está.
1: No va a haber sustituto, no se va a nombrar a nadie más.
2: No habrá sustitutos, uh-huh. Dijo que será nada más encargado de despacho. Y el viernes es el registro de los aspirantes. También aprovechó para mencionar que él, como presidente del Consejo Nacional, no tiene un papel activo. Dijo, como Consejo Nacional, solo le va a corresponder definir los términos bajo los cuales se va a conducir el proceso. Pero también habló de otros temas importantes, ahorita que abordábamos el tema de salud. ¿Lo tomamos rápidamente ya, Auralia, o vamos a hacer?
1: Te pediría hacer una pausa y volvemos, bueno, porque ya tenemos compromiso con los patrocinadores,
2: sí,
1: ¿verdad?
2: Está bien, adelante.
1: Vamos a pausa y regresamos contigo.
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10: Son las 2 con 23 minutos.
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12: Bien, seguimos con Diego Gálvez en la línea. Diego, adelante.
13: Sí, así es, Orali. Bueno, la información que hablábamos sobre el tema de la conferencia de prensa del gobernador y los anuncios que dio en materia de salud, se le preguntó, se le cuestionó, pues viene otra nueva protesta por parte del movimiento sonorense allá en el hospital del ISSSTE, Fernando Carranza. Ayer tuvimos oportunidad de platicar precisamente en tu espacio con Ramsés Valenzuela, uno de los integrantes de este movimiento, quien anunció que preparan una nueva manifestación este próximo viernes ahí mismo en el hospital del ISSSTE, y se le cuestionó al gobernador pues cómo van las negociaciones, qué es lo que está pasando. Dijo que ya han tenido respuesta favorable, han tenido reuniones, pues ya está llegando, según la información del gobernador, apoyo al hospital del ISSSTE. Esto fue lo que declaró.
12: Adelante. A ver, porque no lo tenemos. A ver, adelante, ¿ya lo tenemos? No, me dice Jeffrey que no lo tiene el audio.
13: Sí, es el audio sobre pues el ISSSTE del gobernador, uh-huh. Pero lo que te puedo adelantar es que dijo que ya llegaron 30 camas, vienen otras 15 en cursos, se están haciendo trabajos de rehabilitación en la red sanitaria, redes hidráulicas, aire acondicionado y equipamiento general. Esta es la declaración que acaba de dar hace unos momentos el gobernador. Dijo que estas gestiones son gracias al director general del ISSSTE, pues Martí Batres, dijo que está apoyando con esta situación. Retomó la información que ha venido proporcionando desde la manifestación y la paralización allá en el norte de la ciudad. Recordemos pues con el cierre del Boulevard Morelos, donde el movimiento que integran el sector salud, educativo, etcétera, pues se mostraron hartos de las condiciones. A pesar de, bueno, y amén de todo lo que está pasando y que se ha compartido en redes sociales, ¿no? Los videos, lo que la gente misma y los derechohabientes han reportado y han denunciado. Dijo que el apoyo que está dando el IMSS Ordinario y el IMSS Bienestar de recibir a los pacientes del ISSSTE, pues está apoyando pues para evitar más rezagos, además de que dijo, retomó la información, se ofreció la posibilidad de subrogar a los particulares cualquier servicio. Aseguró el gobernador pues que están avanzando en esta, la que llama etapa de dignificación de las instalaciones. Y finalmente, Horario, te comparto que se le cuestionó sobre cómo va el asunto del tema del doctor de los sueros, Maximiano N. Sabemos que es buscado por las autoridades. El fiscal Gustavo Salas, el fiscal de Sonora, hizo su intervención, lo invitó ahí a que diera la declaración el gobernador Durazo, y pues dijo que no ha sido fácil localizarlo, se están moviendo de lugar, pero continúan en su búsqueda.
12: Bien.
13: Esto fue lo que dijo.
12: Adelante.
8: Decir que ha habido molestia por parte de algunas personas cercanas a él, en tanto que se sienten afectados, incluso en su percepción de personal o de su entorno familiar. Sin embargo, me parece que el bien general está por encima del particular. Estamos actuando conforme a la ley. Las recompensas están contempladas en el propio Código Nacional de Procesos Penales. Son perfectamente legítimas y han sido de gran utilidad en otros casos para la captura de otros objetivos que han cometido delitos y que han sido sancionados una vez que han sido capturados. En ese sentido, no ha sido fácil. Sabemos que se ha estado moviendo en diferentes lugares, hemos llegado a lugares donde sabemos que estuvo. Sin embargo, sigue teniendo movilidad y, bueno, a través de esta información creemos que podemos lograr su captura.
12: Bien.
13: Ahí está la declaración, pues dijo no ha sido fácil, se está moviendo de lugar, y al parecer ha tenido complicaciones con algunos familiares, quienes pues están molestos por diversas situaciones e incómodos, según las declaraciones que está dando el fiscal, en esta parte de la investigación que realizan, ¿no?, las autoridades, y que tienen que estar llegando a diferentes puntos donde se tiene información del objetivo, tienen que llegar, después se mueve a otro lugar, pero parece ser como que sigue complicada la situación ahí. De igual forma, invitó a la población en general a denunciar cualquier información que tengan sobre el paradero del doctor Maximiano N., el doctor de los sueros, pues responsable de la muerte de varias personas aquí en una clínica de Hermosillo y que operaba también en otras partes del estado. Sigue siendo buscado por las autoridades. Agregó más información que tiene que ver con obras. Por ejemplo, comentó que el sábado inauguró el foro al aire libre en la laguna del Nainari, una inversión que dijo en conjunto fueron 130 millones de pesos. Y también dijo ya pusieron en marcha la rehabilitación del estadio de béisbol Manuel Ciclón Echeverría, mismo que una inversión representa de 200 millones de pesos orales.
12: Bien, pues como siempre muy nutridas las conferencias. Y a ver, tienes aquí comentario de lo del doctor Maximiano, dice Rafael, le dieron suficiente tiempo para huir. Primero le mandaron una orden de presentación, que eso es un llamado a misa, y tuvo mucho tiempo para irse y se peló, así dice Rafael. Gracias, Rafael. Gracias.
13: Sí, pues según la información que da y que lo ha repetido tanto el gobernador como el fiscal, quien es el que toma la palabra, porque el gobernador le dice, a ver, adelante, el fiscal que informe, se mantienen los operativos para localizarlo y recuerdan esta recompensa de 500 mil pesos por la información que permita a su captura, pero lo que dicen, se sigue moviendo.
12: Bien, gracias, Diego.
13: Gracias, buenas tardes.
12: Vamos al showbiz, y tenemos el showbiz con Raquel Conca.
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14: Hey, hola auditora de nuestras noticias de Hermosillo. Soy Raquel Conca y te traigo todo el chismecito del espectáculo. Madonna revela por qué canceló su película biográfica. La cantante detuvo la película sobre su vida por diferencias presupuestarias con Universal Pictures. Ella exigía una producción de gran escala y el estudio buscaba recortar costos. Tras el freno, Netflix mostró interés en convertirla en una serie, pero no avanzó por temas legales. El proyecto sigue en pausa mientras que su gira mundial reorientó su enfoque creativo. Poncho de Nigris critica la fama del Pato Merlín en el mundial. El influencer cuestionó la atención mediática que recibe el pequeño patito, que ya se está volviendo un símbolo mundialista en México, considerándola desproporcionada, y sugirió monetizar su popularidad. Sus comentarios generaron críticas en redes sociales, ya que ofreció pagar 500 mil pesos por él. Kenia Oz explica por qué su colaboración con Belinda y Dana Paola sigue sin estrenarse. La canción fue grabada en 2024, pero su lanzamiento está congelado por procesos administrativos y contractuales con los sellos discográficos, o al menos así lo explicó Kenia Oz. Karim León acompañó al basquetbolista Karim López en el draft de la NBA 2026 en Nueva York, celebrando con gritos de Kalim y mensajes como ¡Arriba la H! Ambos sonorenses expresaron admiración mutua y compartieron la tradicional señal de la H, símbolo de Hermosillo, en una noche espectacular que llena de orgullo no solamente Hermosillo, sino que a Sonora. Recordemos que Karim López se ha convertido en el primer mexicano y de origen hermosillense en llegar a la NBA. Tom Holland pierde el concurso de dobles de Spider-Man. El actor participó de incógnito en una competencia organizada por el youtuber Ibai Llanos, en donde Zendaya y Luzu eran jueces. Disfrazado de Spider-Man, logró pasar desapercibido hasta que fue eliminado antes de la final. Al quitarse la máscara, confesó entre risas, "Perdí mi propia competencia", a lo cual la actriz Zendaya, quien ya sabía su identidad, bromeó y dijo, "¿Quién lo hubiera sospechado?". Y eso fue un poco de todo chismecito del espectáculo. Soy Raquel Conca. Recuerda que me puedes seguir en mis redes sociales como The Arsen para contenido geek. Tengan una linda semana. Arrivederci.
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12: Bueno, mire, comentario del auditorio, dice, en concordancia con lo que dijo un radioescucha, todo lo que toque el gobierno lo desquicia. Bueno, él especifica, el gobierno de Morena lo desquicia. En 2024 le compraron el 49% a una empresa extranjera, la segunda salinera industrial en Guerrero Negro, y desde entonces ahora solo producen al 60% de su capacidad. Mucha gente no sabe de esto, dice Juan Ángel. Juan Ángel, felicidades por su cumpleaños. Digo, no, por su día de santo. Es día de San Juan hoy. Ahí tiene su comentario. Tengo aquí otro. A ver, permítame, antes de irme. Dice, Juan Carlos también se confirmó. Lo dicho, de vuelta desde la Nueva Hermosillo, ahorita vengo pasando por los Olivares y ni una unidad de tránsito, ni de la policía preventiva. Te paso el dato, ya que pase, dice, ok, no sé, no entendí ahí eso último, ya que pase Luis, dice, no sé qué es. Bueno, vámonos, Jeffrey.

Claro que nos despedimos con esta canción que todavía es en inglés porque ya prometió la colombiana Shakira que la va a sacar la versión en español, ¿verdad? Pero es la canción del mundial porque hoy es miércoles de juego de México contra Chequia. Por supuesto, hoy es miércoles de mundial para México. ¿Usted cómo lo va a celebrar? ¿Cómo lo va a ver? Suponemos que vamos a celebrar. Si usted estuviera en la Ciudad de México, pues nomás no lo podría celebrar con cerveza en mano, porque no va a haber. Va a haber ley seca a partir de las 3 de la tarde allá en Ciudad de México, en algunas colonias, exactamente donde se hacen los festejos, las celebraciones. Hoy el Azteca va a vibrar. El Estadio Azteca, porque así le voy a seguir diciendo, Estadio Azteca, ahora se llama Estadio Ciudad de México, ya se llamó Estadio Banorte, ahora Estadio Ciudad de México, para efectos del Mundial y para el mundo. Para todos, pues es el Estadio Azteca. Ponga las veladoras que quiera, préndalas, ponga los santos de cabeza que pueda, que quiera, haga changuitos, lo que sea, pero hoy tiene que ganar México y mañana aquí estaremos de regreso. Esta tarde se queda también con los cortes informativos a la hora aquí a través de la señal más poderosa de la radio en la capital sonorense. Ratito la programación normal de la poderosa, llegan los tóxicos, ya sabe, mañana en punto a las 7 de la mañana los espera Sergio Valle en la estación hermana arroba FM 101.1 y a la 1 usted y yo volvemos a coincidir por acá. Que tenga una excelente tarde y un gran juego para México, es lo que queremos.

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9: Son las 2 con 40 minutos.
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0: Son las 2 con 50 minutos.
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2: Sheinbaum resalta disminución de la inflación y reconoce crecimiento de la economía. Dan 27 años de prisión a un exfuncionario por delincuencia organizada. Golpe judicial en Nayarit contra presuntos operadores vinculados al cártel Jalisco Nueva Generación. Esto y más en las noticias de hoy.
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2: Sean bienvenidos al resumen de noticias de Radio Resultados. En este miércoles 24 de junio, tenemos lista la información a los Reyes y a Alejandro Osorio. Quédese con nosotros. Iniciamos.
1: Conferencia de prensa, Claudia Sheinbaum Pardo.
2: Periodistas y asistentes a la conferencia matutina sorprendieron a la presidenta Claudia Sheinbaum al cantarle las mañanitas por su cumpleaños número 64.
3: Gracias.

0: mañanitas va a haber pastel.
1: La presidenta Claudia Sheinbaum destacó una baja en la inflación durante la primera quincena de junio, esto de acuerdo con las cifras del INEGI, así como el precio de algunos productos como el jitomate, que han bajado.
0: Les voy a dar dos buenas noticias del país. Enséñales la inflación. Salió hoy en la mañana. 3.55. Decían que no podía bajar el precio del jitomate. Ya bajó el precio del jitomate. Y la verdad es mucho trabajo que ha hecho el equipo. De lo que tiene que ver con el trabajo que se hace en Pemex y en Secretaría de Energía para convencer a todos los gasolineros de límite máximo en el precio del diésel y de la gasolina magna, y un trabajo permanente para el PASIC, para la canasta básica, en acuerdos voluntarios con productores y comercializadores, y particularmente algunos productos que estaban con precios muy altos, como el jitomate. Al estar trabajando con ellos, pues bajó también la parte de especulación que había con el precio del jitomate. Entonces estamos en 3.55.
1: La mandataria mexicana calificó como algo histórico los proyectos de generación eléctrica, que suman 32 mil megawatts en el país. Señaló que esta inversión permitirá fortalecer el sistema eléctrico nacional y avanzar hacia una mayor producción de energías renovables.
0: Por primera vez en la historia estamos con proyectos de 32 mil megawatts, es algo histórico, en 6 años. 5 años ahora, y el 70% de ellos son renovables. De tal manera que cuando dejemos el gobierno hasta el 2030, incluso va a bajar el consumo de gas natural y va a aumentar la energía generada por renovables. Esto es algo histórico, único, un esfuerzo enorme para beneficio del pueblo de México, del país, de la nación y de la soberanía energética.
1: La titular de Energía, Luz Helena González, informó en la mañanera los avances del Plan de Crecimiento de Energías Renovables, cuyo plan contempla el 70% a energías renovables, equivalente a 22.376 megawatts.
2: Vamos a incrementar la generación de energía eléctrica. Vamos a producir al 2030 alrededor de 32 mil megawatts adicionales de energía nueva, con fuentes nuevas y con nueva generación. De estos 32 mil megawatts adicionales que se van a generar con nuevas plantas de generación en esta administración, 22 mil de ellos, 22 mil megawatts, será generada a partir de fuentes renovables. Serán centrales que utilicen la energía del sol, como es el caso de la fotovoltaica, la fuerza del viento, como es el caso de la eólica, el calor del sol, como es el caso de la termosolar, el calor de la tierra, como es en la geotermia. Y también se va a hacer una inversión importante en el cambio de equipos y mantenimiento mayor de nuestras plantas hidroeléctricas en el país.
1: La jefa del Ejecutivo explicó la importancia del acuerdo firmado entre Pemex y Petrobras. Señaló que se trata de una alianza entre los dos países con mayor población y economía de América Latina.
0: Entonces es un acuerdo entre dos empresas públicas, petroleras. Eso ya de por sí es muy importante. Con los dos países con mayor población y Producto Interno Bruto de América Latina, afinidad que tenemos con Brasil en este momento. Petrobras ha desarrollado técnicas muy, muy relevantes de exploración de petróleo, tanto en aguas profundas como en aguas someras, lo que les permite que lo que podría explotarse en 10 años, lo que podría tardarse 10 años, ellos lo han reducido a cerca de 3 años por el desarrollo tecnológico que han tenido, principalmente en la exploración. Entonces nos interesa mucho esta tecnología que ellos han desarrollado. Y a ellos también les interesa cómo hemos mejorado la producción de fertilizantes, por ejemplo, de Pemex.
3: Nacional. Un juez federal sentenció a 27 años y 6 meses de prisión a José Valdés, alias El Sultán, ex titular de la Unidad de Delitos Fiscales y Financieros de la Fiscalía General de la República. De acuerdo con la FGR, la Fiscalía Especializada en Materia de Delincuencia Organizada presentó pruebas suficientes para acreditar su responsabilidad en delitos de delincuencia organizada y operaciones con recursos de procedencia ilícita. La investigación señala que en 2019 el exfuncionario habría ofrecido frenar una acción penal a cambio de dinero. También fue sentenciado su cómplice, José Antonio Ramírez Beltrán. Ambos permanecerán presos en el Ceferezo número 1 del Altiplano. Pemex y Petrobras firmaron en Río de Janeiro un acuerdo de cooperación para desarrollar proyectos conjuntos de exploración y producción de petróleo, principalmente en aguas profundas del Golfo de México. El memorando también contempla acciones para mejorar la eficiencia en refinación y petroquímica. De acuerdo con ambas empresas, este convenio marca el inicio de una cooperación estratégica entre las dos petroleras estatales más importantes de América Latina. Petrobras podría aportar su experiencia y tecnología en aguas profundas para impulsar la producción mexicana de crudo y gas. Sin embargo, los proyectos específicos, inversiones y fechas de ejecución aún no están definidos. La Comisión de Prerrogativas y Partidos Políticos del INE votará hoy un proyecto que propone otorgar registro como partido político a 4 asociaciones. México tiene vida, construyendo sociedades de paz, que siga la democracia y personas sumando. Aunque el documento señala que cumplieron con los requisitos legales de asambleas y afiliados, también existen investigaciones en curso por presuntas irregularidades, entre ellas participación de ministros de culto, dádivas y posibles actos indebidos durante el proceso. Si la comisión avala el proyecto, será turnado al Consejo General del INE, que tendrá la decisión final. Las organizaciones aprobadas recibirían financiamiento público a partir del 1 de julio.
4: Ciudad de México.
1: El gobierno capitalino reforzará la logística y seguridad para el partido entre México y Chequia, con más de 30.000 servidores públicos y un operativo especial para evitar riesgos durante las celebraciones. Habrá restricción temporal para venta de alcohol para llevar en colonias como Centro Histórico, Juárez, Tabacalera, San Rafael y Cuauhtémoc desde las 3 de la tarde de este miércoles y hasta las 7 de la mañana del jueves. Además, se instalaron 30 megapantallas gratuitas entre el Zócalo y la Diana Cazadora, con escenarios en el Ángel de la Independencia, la Diana y el Monumento a la Revolución. Metro, Metrobús y el Tren Ligero ampliarán su servicio hasta la 1 de la madrugada, mientras seguridad, limpieza, protección civil y servicios médicos mantendrán presencia en puntos clave.
4: Estados.
3: La Fiscalía General de Nayarit informó la detención y vinculación a proceso de Carlos N., señalado como sobrino de Audías Flores Silva, alias El Jardinero, presunto operador del cártel Jalisco Nueva Generación. Carlos N. fue detenido junto con Gabriel N. y José Carlos N. por su probable responsabilidad en delitos relacionados con armas de fuego, posesión de narcóticos con fines de venta y encubrimiento. Durante el aseguramiento, las autoridades incautaron 4 vehículos y diversas municiones. Los 3 imputados permanecerán en prisión preventiva justificada mientras continúan las investigaciones por portación de armas y presuntas operaciones de narcomenudeo en Nayarit. Un cargamento de más de 145 kilos de metanfetamina fue asegurado por autoridades federales en una empresa de paquetes

0: El Ministerio Público Federal, la FGR, abrió una carpeta de investigación para identificar a los responsables del envío y posibles vínculos con redes de distribución. Un trabajador fue localizado sin vida dentro de un ducto de la segunda línea del acueducto Guadalupe Victoria, obra en la que laboraba en Ciudad Victoria. De acuerdo con Protección Civil Estatal, el obrero fue arrastrado por una corriente de agua tras la ruptura de la línea 1 del acueducto y quedó sumergido en la tubería en construcción. Su padre pidió apoyo de rescate y tras una segunda revisión en la zona del kilómetro 27.5 de la carretera Victoria-Soto La Marina, encontró el cuerpo. La Fiscalía Estatal realizó el levantamiento conforme a la ley, mientras autoridades mantienen el caso como un accidente.
1: Economía.
2: La inflación en México volvió a bajar durante la primera quincena de junio y se ubicó en 3.55% anual, de acuerdo con el INEGI. Se trata de la sexta desaceleración consecutiva y el dato se mantiene dentro del rango objetivo del Banco de México. El Índice Nacional de Precios al Consumidor registró una baja quincenal de 0.11%, un resultado mejor al esperado por analistas. La reducción fue impulsada principalmente por menores precios en productos agropecuarios. Sin embargo, persisten presiones en servicios y mercancías. Entre los productos que más subieron están el transporte aéreo, la papa y el aguacate, mientras que bajó el jitomate, el huevo y el chile poblano. Banxico definirá este jueves su política monetaria.
1: Clima.
0: Este miércoles 24 de junio, el desplazamiento de la onda tropical número 9 frente a las costas de Michoacán y Colima, junto con la aproximación de la onda tropical 11 hacia la península de Yucatán, provocará chubascos y lluvias fuertes a muy fuertes en la mayor parte de México. Se esperan lluvias intensas en Guerrero y Oaxaca, muy fuertes en Jalisco, Colima, Michoacán y Veracruz, además de precipitaciones fuertes en el centro, oriente y sureste del país, incluida la Ciudad de México. A la par, continuará el ambiente muy caluroso en el norte y noroeste, con onda de calor en Baja California Sur, Sonora, Sinaloa, Chihuahua, Durango y Coahuila.
1: Internacional.
2: El candidato oficialista Iván Cepeda reconoció el triunfo de Abelardo de la Espriella como presidente electo de Colombia tras la segunda vuelta presidencial del domingo. Cepeda aceptó el resultado luego de que el escrutinio confirmara una alta coincidencia con el preconteo que daba ventaja a De la Espriella por cerca de 250.000 votos. El aspirante del Pacto Histórico afirmó que su decisión busca contribuir a la convivencia, la paz y el diálogo, aunque advirtió que ejercerá una oposición democrática, vigilante y firme. De la Espriella, sin una bancada propia fuerte, buscará construir acuerdos con partidos de derecha para gobernar.
1: Tecnología.
2: China superó a Estados Unidos y tomó el primer lugar en la lista top 500 de las supercomputadoras más rápidas del mundo, con el sistema Lineshine instalado en el Centro Nacional de Supercomputación de Shenzhen. El equipo utiliza chips de diseño nacional, lo que refuerza el mensaje de Pekín sobre su autosuficiencia tecnológica. Sin embargo, especialistas advierten que este liderazgo no significa necesariamente una ventaja en la inteligencia artificial, ya que Lineshine quedó en cuarto lugar en una prueba más cercana a tareas del IA. El avance ocurre en plena competencia tecnológica entre China y Estados Unidos, marcada también por nuevos esfuerzos de Washington y en computación cuántica.
1: Deportes.
0: El día 13 del torneo de fútbol 2026 cerró con emociones fuertes. Portugal venció 5-0 a Uzbekistán con doblete de Cristiano Ronaldo, quien hizo historia al convertirse en el máximo goleador mundialista de Portugal, superando a Eusebio. Ghana rescató un empate sin goles ante Inglaterra y sigue en la pelea por el liderato del grupo. Croacia sufrió, pero venció 1-0 a Panamá, que ya quedó eliminado. En Guadalajara, Colombia hizo suyo el estadio y derrotó 1-0 a República Democrática del Congo. Hoy la tensión está en México, que enfrentará a Chequia a las 7 de la noche, ya clasificado, pero con la misión de cerrar como líder absoluto de su sector. Además, Suiza contra Canadá, Bosnia y Herzegovina contra Qatar, ambos a la 1 p.m., Marruecos contra Haití y Escocia contra Brasil a las 4 p.m., y por último, Sudáfrica contra Corea del Sur, también a las 7 p.m.
2: Y con esto llegamos al final del resumen de noticias de Radio Resultados. Informaron para ustedes a los Reyes y a Alejandro Osorio. Saludamos a @FM88.5 en Chihuahua y en Culiacán a @FM95.3. Síganos en redes sociales. En todas nos van a encontrar como @RadioResultados.
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20: Son las 3
21: con 23 minutos.
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2: Son las 3 con 32 minutos.
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2: 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Y enfráscate por acá en la Poderosa 88.9 FM. Sí, señor, no es tan tóxica, ya estamos al aire. Mi nombre es Noé Beltrán en esta bonita tarde calurosa. Tarde de juego, tarde de México, juega contra Chequia. República Chequia. Así que se va a poner bueno el guateque, se va a poner buena la... A ver si es cierto, ¿cuánto le das? A ver. ¿Cuánto le das al partido de México el día de hoy? Pero bueno, no vengo solo, venga, ánimo.
1: Ándale pues, muy buenas tardes, racita, muy buenas tardes, tengan todos y cada uno de ustedes. Es para mí un placer poderles saludar en esta bonita tarde calurosa de... ¿qué es ahora,
2: Hoy estamos a 24 de junio, el mero día de San Juan. Para todos los Juanitos, para todos los Juanes, para toda la Juana, la... ahí viene Juana, la... o sea, no, para todos los Juanes.
1: Para Juana la Cubana también.
2: Para Juan Luis Guerra.
1: Para... Juan López.
2: Para Juan Roberto Saralegui.
1: Eso no existe.
2: Cristino, para Juanito Cristino. Un saludo para Cristino. A ver, ¿qué me manda Cristino?
4: Le doy un 6 y unos bonles.
2: ¿A poco? De plano. Oye, ¿qué más, Juanito? Juana. ¿Qué más tóxica? Juana.
1: Juana la del arco.
2: Juana de arco, ¿será?
1: Sí, pues.
2: La misma
1: del... esta es otra del Real del Arco.
2: Ok, sí. Esta es Popilla, por eso.
1: Sí.
2: Para todos los Juanes y Juanitas y Juanitos, bueno, muchas felicidades. Y así damos inicio a Noé Tan Tóxica el día de hoy. También damos inicio con llamadita el día de hoy. Vamos a ver quién está del otro lado de la línea. Bueno.
5: Buenas tardes, Noé.
2: Buenas tardes, dígame.
5: ¿Eh?
2: ¿Eh? Ok, dígame. ¿Qué no. rollo?
5: Saludame a la tóxica.
1: Aquí anda.
5: Un saludo muy especial para Juanito, el amigo de Juan Antonio.
2: El Juanito.
5: De todo mío y de tuyo, de la tóxica, que es muy amable.
2: Sí, señor. Muchas gracias. Para sí. Juanito, que es su día hoy.
5: Así es.
1: Es cierto, Juanito. Para Juanito López también. Un saludo.
5: Para todas y todos los Juanitas y los Juanitos. Es un día muy especial.
2: Es un día muy especial.
5: Grande.
2: Así es.
5: Me acuerdo que los años de juventud de niño que no llovía.
2: Cuando había agua en las nubes.
1: San Juan. Es cierto.
5: Años que no llueve. No, por ni modo. Hay que hacerlo hasta la idea. ¿Verdad?
1: Es cierto. Dicen que todos los 24 de junio llueve.
5: Sí. Es característico, bro. Los chamanos ahora acostumbran a tirarse con bombas con agua. Con lluvia, pues romper. En la añoranza de aquellos años.
1: ¿Te acuerdas de aquellos años, de cuando nos mojamos con la manguera?
5: Ándale, sí, qué bárbaro. Qué felices éramos, ¿no?
1: Y no lo sabíamos.
2: Es que había mucha agua. Ahora no hay ni agua, sí, esa es la bronca, pues.
1: Ahora hay puro calor. Retro.
2: Ese es el problema.
5: Batallamos para... en ciertas partes hay agua, ¿no? Sí, y pero existe el famoso tandeo.
2: Oye, Alvarito, ahí por el ranchito corría el río, ¿verdad? Corría un río.
5: Sí, se desbocaba en la presa, pues.
2: Se desbocaba en la presa.
5: Y luego cuando abrió la presa, abrió el canal principal que iba directamente a la costa.
2: Ok.
5: Así es.
2: Exactamente.
5: ¿Qué vestigio este día de canal, no, pero ya nada que ver?
2: No, está seco, está pura cachoga de porogüis ahí.
1: ¿Qué son los porogüis?
5: Ni eso.
2: ¿Sabes qué son porogüis?
5: Ya estuvo. Próximamente van a pavimentar el canal, ese, el arroyo que pasa por la Eti.
2: Ah, mira, sí, es cierto, por ahí pasaba. Bueno, era el canalón ese, ¿no? Sí, lo taparon. Sí. Y qué bueno, qué, a mí me tocó verlo y lleno.
5: Sí, a Aquino, cuando era aquí, en aquellos años, el 77, 80, de que estuve en la secundaria.
2: Es correcto. Así es. Es correcto, está bueno. Está bueno, Lolito, pues muchísimas gracias por tu llamada. Vamos a irnos con Rolita, porque la primera Rolita de esta bonita tarde, pues vamos a felicitar a Juanito y a toda la banda que nos dijo ahorita.
1: Al Juan Charrasqueado.
2: Juan Charrasqueado.
5: Salúdenme a Juanito, que no se te pase, por favor.
2: Juanito.
5: Te mando un fuerte abrazo. Y que sigas bien de su vista, porque está como yo, está quedando mal. Y señora, pues un padecimiento bastante cero. Ojalá y la hagan. Ojalá.
1: Háblale pues, amigo, para Juanito, pues que esté mucho mejor. Y usted también, que esté muy bien.
5: Muy bien, gracias.
1: Gracias a usted. Igual, bye bye.
2: Thank you so much. Ándale pues, que esté bien.
1: ¿Sabes a quién también? A Juan Marta.
2: A Juan Marta era aguerrido y herido por el gobierno.
1: Y así vamos a empezar, ¿no? Para felicitar a todos y todas los Juanes y las Juanas. Nos vamos con esta rolota, para que se ponga a bailar.
2: ¡Salud para el Cristino! ¡Sobre! Está reportando, loco. ¡Venga!
1: Espérame.
2: El Cristino, ¿qué le estoy diciendo? Que el Cristino... Mira. ¡Ay, esto es Fito Olivares, oye! ¡La pura Santandunga!

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11: Son las 3:47.
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0: Ándale, pues ya son las 3 de la tarde con 51 minutotes ya aquí en el reloj de La Poderosa, Los Tóxicos al aire aquí por la cabina con más power de todo noroeste de la República Mexicana. Oiga, y le voy a decir algo, el día de ayer nuevo programa por problemas técnicos, pero... Y acuérdese que ayer había tema tóxico, pero muy tóxico. Entonces lo pasé para hoy. Entonces es miércoles tóxico el día de hoy con el tema.
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0: ¿Qué le revisaba la mujer a su marido cuando no había celulares ni redes sociales?
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0: Ahí está. Tenemos tema tóxico el día de hoy. ¿Qué harías si tu pareja te dice que va a una parte y se va para otra? Ese es el tema sulfúrico.
3: ¿Estás de acuerdo que el GPI lo inventó una mujer?
0: ¿Cómo?
3: ¿Estás de acuerdo que el GPI lo inventó una mujer para ver dónde estaba el vato?
0: ¿El GPI, el gracias por invitar? ¿O el GPS?
3: Ah, no, perdón, el GPS. Pues casi.
0: Me norteé. ¿Qué harías si tu pareja te dice que va a una parte y agarra para otro lado? ¿Cuál sería tu reacción? Márcame o manda un mensaje 6624-616270. Ahí está. Vamos a empezar con la lectura de los comentarios de las redes sociales que desde el día de ayer están, ¿eh? Dice, Zaret Córdoba dice, a la próxima le digo que voy a una parte y me voy para otra. O sea, se la va a cobrar. Te la vas a cobrar. Le vas a hacer lo mismo que te hizo. Juan Pablo Vázquez dice, a veces le digo que voy a la cocina y agarro para el baño. Dice,
3: por ejemplo.
0: Miedoso mandil.
3: Por ejemplo.
0: Ahí está.
3: Dice por acá, primeramente cuestionarlo. Pregúntale por qué lo hizo.
0: Adiós. ¿Y de qué te va a servir? Simple.
3: ¿Por qué?
0: Si ya se fue.
3: Ella quiere saber por qué, Carolina quiere saber por qué.
0: Hacerle lo mismo, dicen por acá, Coy Morales dice hacerle lo mismo, darle con la misma piedra, dice. Dice por acá, en la madrugada yo siempre me levanto, me preguntan, ¿a dónde vas? Y yo, a una fiesta bien machine que me invitaron. Y luego me dicen, a las 3 de la mañana, claro que no, voy al baño, ¿cómo que para dónde voy? Esa fue la respuesta que nos dieron por acá.
3: Clásico.
0: Alma Verónica nos dice, yo confío en el corazoncito. Ay, linda, ternurita. Dice que porque trae GPS, no se le hace de emoción. Aunque me diga que va para una parte, yo sé dónde anda, ¿por qué? Porque trae incrustado el GPS una vez que se lo pude introducir. Ahí está, pues si usted también quiere.
3: Se le pusieron una muela. O sea que el... Le iban a sacar una muela y le pusieron una muela postiza como aquel vato.
0: Un GPS. Yo digo que se lo metieron en un supositorio.
3: Yeah.
0: 6624-616270, el teléfono del mugrero. 6623-027401 es el número de la cabina.
3: Así es que ya puede marcar inmediatamente o reportarse aquí con un mensajito aquí al mugrero. Y parece que ya hay un mensaje de voz, a ver.
0: Sí tenemos, pero fíjate que no carga, ¿no?
3: No carga.
0: Vamos a ver
3: acá. Válgame la fega, hombre.
0: Es que está bien lento el internet.
3: Y tú, así es. 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
3: ¿Boletos? Pues no sé, tú traes esa plaza.
0: Al 6623-624837. 6623-624837 es el número al cual usted se puede comunicar y vamos a leer este mensajito de voz.
4: ¿Qué onda, primo? Un saludo ahí, pues. Y un saludo para Guadalupe Ibarra, que es su cumpleaños. De parte de todos los tóxicos, está muy tóxica esta mujer, ¿eh?
0: Adiós.
3: Así son todas las Lupitas. Así son todas las Guadalupe. Está abusado, ¿eh?
0: Un saludo para Juan Luis Vázquez, que se reporta con nosotros.
3: Sale, primo. Vamos, pues ahí estamos. El saludito, compadre. Está trabajando, ¿eh? Con tanto calor. Iguana rana. Pues ahí está la Lupona. Ahí está para Guadalupe. ¿Qué cumpleaños, dijo? Cumpleaños. Sí. Ah, pues happy birthday to you.
0: Y que escuchan a Podemos.
3: Sí, señor.
0: ¿Qué te parece si nos vamos con otra canción de Juanes, no?
3: ¿Hoy que es su día?
0: No, de...
3: ¿De Juan Esteban?
0: No, ese, esos Juanes no, de Juan, de otro Juan, pues.
3: ¿De Juan Luis Guerra?
0: De Juan Luis Guerra, sí, cierto, te voy a poner una. Nos vamos con algo en voz de Antonio Aguilar y esto se llama... Juan Charrasqueado, oigan.

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1: Hermosillo, Guaymas y Cajeme son los municipios más afectados por dengue en Sonora durante el 2026, al concentrar 6 de cada 10 casos confirmados en la entidad. Al 13 de junio, Sonora acumulaba 730 casos positivos de dengue. De ese total, Hermosillo registra 181 contagios, Guaymas 126 y Cajeme 125, lo que representa el 59.1% del total estatal. Las carreteras federales del país podrían contar con un sistema tipo C5 para reforzar la vigilancia con cámaras, monitoreo de incidentes y coordinación de respuesta, informó la presidenta Claudia Sheinbaum. El esquema será presentado en los próximos días y surge tras las nuevas facultades otorgadas a la Guardia Nacional para supervisar y aplicar sanciones en carreteras y puentes federales. A una semana de que concluya el plazo para que los usuarios en México registren su línea telefónica vinculándola con la clave única de registro de población CURP, el sector bancario ha intensificado sus llamados a cumplir con este requisito, al advertir posibles limitaciones en el uso de la banca móvil. Consulta esta y otra información en www.nuestrasnoticiasonora.com. Soy Cheryl García y continuamos en una hora con más información en Nuestras Noticias Radiorama Sonora.
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3: Son las 4 con 2 minutos.
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0: comento, pues, Papa Azul. Quiero mandar un saludito para todos los papazules que andan en la chamba, que andan ubereando para empezar. Que ahorita hay poquito trabajo, que hay poquita chamba y de repente dos, tres ahí me dicen, aquí te vengo yendo, compita. Aquí te vengo yendo. Cuando yo salgo del trabajo, que de repente me pongo a uberear. Bueno, mándame un mensajito al 6624-616270 y dime. Es más, dime. ¿Cuánto va a caer el marcador ahorita? ¿Tú qué dices, tóxica? 2-1, chingues, 2-1.
1: Ponle tú que sí.
0: ¿Favor?
1: Híjola. ¿Para qué te voy a decir mentira, pues? ¿Para qué te voy a decir mentira?
0: El otro día le dije a la tóxica. 2-1, que cimarrones, dijo.
1: No le entiendo el fútbol. Arriba era cimarrón.
0: Pero bueno. Vamos a continuar con más de nuestra música, pero no sin antes tenemos otro mensaje ahí, Toxic.
1: Otro mensaje tenemos por acá en las redes sociales que nos dicen, fíjate, ¿qué harías si tu pareja te dice que va a una parte y se va para otra parte? Oye, qué feo caso, ¿eh? ¿Para qué?
0: Qué íntimo se oye.
1: Te voy a decir una cosa. Si te dicen que van para una parte y se van para otra parte, es porque algo esconden.
0: ¿A poco?
1: Es porque algo no quiere que sepas y algo van a ir a hacer. Una sorpresa, no creo que te vayan a dar.
0: Oye, es lo que te iba a decir. ¿Qué tal si te llegan con flores?
1: No, déjate de... No es cierto eso.
0: Oye.
1: Y por acá dice... Gabino Moreno dice, hago lo mismo y cuando me reclame le diré que hiciste lo mismo, a ver qué se siente. Fíjate qué resentidos. ¿Cuánto resentimiento en el mundo? Yo la neta, yo mejor sí le digo la neta, ya me voy pa' Quino. Nos vemos al ahí te guacho.
0: Y te vas pa' Quino.
1: ¿Y cuándo? Pues quién sabe, no sé, no te voy a mentir, no sé cuándo voy a volver. Si en el camino cambia la ruta. Si en el camino cambia la ruta. Y agarro pa' rayón. Patastiota. Y agarro para el choyudo o para el colorado.
0: Para los corralitos.
1: No sé yo. Nada más le digo, ¿sabes qué? No se hizo, pero voy para allá. Y ya. A menos de que en el colorado o en el choyudo me está esperando un panguero. ¿Me entiendes?
0: Pero ¿por qué panguero, pues?
1: Bueno, una panguera, pues. Sí, pues, o sea, me refiero a que cuando no dicen para dónde van, es porque te están escondiendo algo, definitivamente, es porque hay una mentira oculta en todo este asunto.
0: ¿Sabes qué, tóxica? Vamos a musiquita que nos pidieron ahí antes de irnos al corte.
1: ¿Algo de otro Juan?
0: Te estás poniendo muy
1: ¿algo de otro
0: muy
1: Juan?
0: Pescador tú. ¿Algo de otro Juan?
1: Un saludo para el panguero que dije aquí, no, mañana voy.
0: ¿Qué tienes algo de Juanes ahí? ¿Algo de Juan?
1: Ese es Juan Luis Guerra, se llama Las Burbujas de Amor.

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0: Ahorita vuelven los tóxicos.
1: Algo que está perrón, que toda la gente brinca de más.
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13: Son las 4:19.
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11: Son las 4 con 30 minutos.
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0: Por eso, ¿te acuerdas la rola esa? Oye, el Chapo de Sinaloa no se llama Juan. ¿Por qué lo pusiste?
1: No le hace porque me gusta el bigotón.
0: Y el bigote de brocha el 6, ¿no?
1: Está haciendo de las 4 de la tarde con 38 minutotes. Voy a buscar otra canción de un Juan, ¿verdad?
0: ¡Supercito!
1: Voy a buscar la canción de un Juan. Juan Pablo Gastelum también.
0: Me dijeron que dijera ¡supercito!
1: ¿Sabes quién, Noé? El Juan Ortega.
0: Y Juan Ortega y su
1: a
0: grupo.
1: A ver, dime una rolita del Juan Ortega que te guste, que quieras cantar. Ah, ya sé cuál.
0: La Chuchis.
1: No,
0: la
1: Chuchis. Ya sé cuál.
0: La Chuchis. Hoy.
1: Aquí está la Chuchis también.
0: Echa la Chuchis.
1: Mejor. A ver.
0: Me acuerdo lo ponen con la Chuchis.
1: ¿Qué lo ponen? Aquí. La de esta. Y ahí va, contónselo para
0: que,
1: Lupona.
0: Lo que pasa es que la Chuchis la bailamos ahora en la posada. ¿Te acuerdas de la posada?
1: Sí. Sí me acuerdo. Te la voy a poner, para que no digas, te la voy a complacer, pero antes le voy a mandar un saludo para mi amigo Juan Pablo, que no se ha reportado con nosotros y que quién sabe dónde andará. Ojalá que ande trabajando y que traiga el radio prendido.
0: Con la Lupona de andar.
1: Se habrá ido con, me habrá cambiado, ¿sabes? Me cambió el Juan, Pablo. El Pablo, pues se llama Juan Pablo, el Pablo.
0: Y ni porque es su día de reportó los ojos.
1: Ni porque es su día, pero no le hace, hay un Dios. ¿Sabes quién nos está escuchando?
0: ¿Quién?
1: El Sebas.
0: El Sebas Ruiz.
1: Mi compa Sebas. Ahorita que dijiste voy para el Zaguaro, yo pensé que ibas con él.
0: Papa Azul. Algo hay de eso.
1: Dije yo. Con el permiso de. Bueno, ¿con el permiso de quién?
0: Ahorita lo voy a ver. De hecho, lo vamos a ir con una nalga. Perdón, con unos amigos.
1: ¿Dónde lo vas a hacer y con el permiso de quién?
0: Tu permiso yo, compa.
1: Que sí.
0: Me mando solo yo.
1: Se me antojan unos pepehuates.
0: Unos pepehuates. Papa Azul.
1: Papa Azul, ¿qué andas haciendo? ¿Para dónde andas? Cuéntanos un mitote completamente. ¿Ahorita dónde? Ridículo, famoso.
0: Mira, no me hables así enfrente de mis amigos.
1: No tienes amigos, tú no estás famoso. Bueno, pues, te voy a complacer una rolita al Noé. Vamos a tener todo lo que resta. Puta, güey. No, güey. Te pasas de
0: bañate,
1: güey. Te salió por el sobaco. Les vamos a ir con algo del Juan Ortega festejando el día de los Juanes el día de hoy. ¿Qué Juan? ¿Qué otro Juan,
0: Juan Pablo II.
1: A ver, no se va.
0: Perdón.
1: Te va a llevar Satán a ti, mira. Aquí te voy a decir cuál es el Juan, mira. El Juan Carlos, el suegro del Papa Azul.
0: Juan Carlos se llama.
1: Se llama Juan Carlos.
0: Saludos para Juan Carlos.
1: Para Juan Carlos Canizales, también para Juan Pedro, tu primo.
0: Juan Pedro y Juan Pablo.
1: Y Juan Pablo también, para mi amigo Juan Bazán.
0: Son cuates.
1: Para el Juanjo Guevara también.
0: Aquí te voy a decir también, mira. Juan.
1: Para el Juanito López.
0: Juan Pablo Granillo.
1: Para el Juan Pablo Granillo.
0: Para el Juan Pablo.
1: Para el mi amigo Juan de Dios.
0: Ah, para Juan León de Costuplán, cómo no.
1: Para mi amigo Juan de Dios.
0: El Juanito de la Patrona, ¿te acuerdas?
1: ¿Sabes quién? El Johnny del Expreso también.
0: ¿El Johnny se llama Juan?
1: Se llama, pues es Johnny Sonso.
0: El Juan Luis. Ah, el primo ya lo.
1: Para el Juan, un compa que tengo ya en las Malquerías. Que ya no existe.
0: ¿A poco?
1: Juan León, fíjate, aquí lo traigo.
0: Ese Juan León es el de Costuplán de Colorado.
1: Es el que se parece al Dostoyevsky.
0: Sí, ese.
1: Sí, es verdad. Bueno, nos vamos a ir con algo de Juan Ortega, festejando el Día de los Juanes el día de hoy. Y esto se llama...

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9: Son las 4 con 45 minutos.
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0: Papa Azul.
1: Ella no es Gloria Juan Estefan, ¿no?
2: Es Gloria Juan Estefan.
1: Oye, Rosita, pues ya no vamos a ir, miércolitos, vamos a irnos de tempranito porque ¿sabes qué?
2: Va a jugarme.
1: Vamos al Casino Live a ver el partido de México.
2: Y no tiene dónde verlo, vayas al Casino Live, ahí va a estar toda la poderosa y arroba 101.1.
1: Toda. Entonces, pues vamos a jalar para allá, mira, va a haber snacks, va a haber soditas, va a haber algo que beber. Y si quiere jugar, pues adelante, ahí están muchos montos a repartir, ya se la sabe. Mi nombre es Noé Beltrán, no decimos adiós sino hasta mañana. Bueno, yo no digo adiós sino hasta mañana. Nos vemos mañana con todo el favor de Dios.
2: Si toma, sí, no maneja. Dejo.
1: Si maneja, no es... ¿Cómo es? Si toma, no maneja y no se estaciona en doble... No me filtro, sin filtro. Así pues.
2: Nos vamos a ir, que tenga un excelente miércoles. Ya mañana juevesito de especial. Acuérdese, porque mañana la especial se va a poner muy bueno, ¿eh? Es uno de los personajes que imita el Noé.
1: Ahí nomás.
2: Así que bueno, ya nos vamos a ir. Váyase por el sombrito, no coma tierra, pórtese bien, se porta mal. Niéguelo todo.
1: Sin filtro.
2: Quiero saber en dónde va a haber el partido de México. Yo lo único que voy a ver es el partido en medio. Pero ese... es otro tema tóxico. Nos vamos a ver, tengo un mensaje. Espérate, alto.
1: ¿A quién?
2: Espérate, déjame
1: poner. Mira, 1, 2, 3, 4, 5, 6, 7 mensajes. ¿Qué no necesitas tú el teléfono para ver ahí?
2: Dice el Pancho Villa. A ver qué dice este mensaje.
3: ¡Papá Azul!
1: ¿Qué vale?
3: ¡Papá Azul!
1: ¿Qué vale?
3: Buenas tardes.
1: Buenas tardes.
3: Oye, ponme la canción de la Chiquitiburo. O no sé, algo alusivo a eso.
2: ¿De la qué?
3: De la morra del Oxxo Tuxtla. Que si gana la selección mexicana por goleada.
2: Te vas a poner faldita.
3: Van a hacer concurso de camiseta mojada. Y dependiendo de los goles, se van a quitar la camiseta.
2: No es cierto. Qué bárbaro este muchacho. Por acá dice Francisco, el Kiko Arbayo dice: primero que nada, hay que ver quién mantiene y entonces vemos si se puede ir sin permiso a donde le dé la gana. O sea que vamos bien.
1: Yo soy el que va a reportar las naves extrañas sobre el estadio. Yo voy a ser Maussan ahorita. Tóxico Maussan.
2: Dice mi compa Juan R. Silva, dice: a mí, salúdenme a mí. Ayer fue mi cumple y hoy es mi día.
1: Juanito Silva, te mando un abrazo y un beso en el puro.
2: No.
1: ¿Dónde vas a ver el juego?
2: No. Y dice, y ponme el correo de Juan Marte, mira.
1: Ay. Perseguido por el gobierno.
2: Ya me fui. Yo soy la tóxica. Con per...

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Ahora sí, ya me fui. Bye, bye. Nos quedamos con algo de Juan Gabriel. El destino. Feliz día de los Juanes.

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